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Me recuerdas al sutil matiz que separa el dejarlo atrás y dejar ir.

0: Son las 9 de la mañana.
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2: Claro, es que
3: se encendió en mí una bombilla.
2: Que yo estaba mirando para otro lado. Yo no era consciente. Entonces de repente se ha colado ahí un pito.
3: Es que por lo que te he contado antes de fuera de micro, llevo una mañana que no me aclaraba y lo único que me he acordado ha sido de meter el cazú.
2: Lo único, ¿eh?
3: Y se me había olvidado por completo ahora.
2: Fíjate.
3: Se ha encendido una chispa.
2: casi que prefiero que regrabemos la sintonía del sitar este de lo, o de la cítara de los huevos.
3: Con el cazú.
2: Con un pito de caña.
3: Una turuta.
2: Hola, Fran Carpena, ¿qué pasa?
3: ¿Qué pasa, Álvaro?
2: ¿Cómo andamos?
3: Muy carnavaleros.
2: Sí.
3: Es que venimos de CAI, ¿no?
2: Vengo de CAI y vengo con no sé si con la inspiración, pero con algunas ganas locas, tío.
3: Qué guay.
2: Ya te lo digo. Eso sí que es como ir a la Meca.
3: ¿A la Meca?
2: Para un árabe.
3: Sí, sí.
2: Seguí una vez en la vida. Yo ya he ido a Cádiz.
3: Tú ya has ido a Cádiz y ya.
2: Para embadurnarme de carnaval.
3: Manuel de Falla, ¿no?
2: En el Teatro Falla,
3: el
2: sí.
3: El Teatro Falla.
2: Para, de fuera, por sí. Fuera. Suficiente.
3: Bueno.
2: Suficiente. Ahí,
3: ¿tú
2: ahí
3: te crees que?
2: Sé que realmente el espectáculo está en la calle.
3: ¿Tú te crees que entrarán a la Meca? Sí.
2: No entrarán. Claro. Hombre, a lo mejor alguien sí, ¿no?
3: Sí, bueno, no sé, supongo.
2: Bueno.
3: Pero bueno, con estar allí.
2: No quiero yo meterme en líos
3: no.
2: Interculturales, ¿vale? Respetos máximos a todo el mundo.
3: Aquí, desde aquí te respetamos.
2: Respetos máximos a todo el mundo, respectos. Menos a Fran, porque justo antes de entrar está diciendo, bueno, hablaremos de los Goya. Y dice el tío, ¡se me ha olvidado!
3: Pero bueno, los tengo presentes. Han ganado películas con las que estaba muy contento.
2: ¿Sí?
3: Los Domingos, que ya los dije domingos. Que era de
2: tu mejores. Favorita.
3: Y que no solo mi favorita, no mi favorita, porque yo creo que la que más me gustó fue Romería, que no estuvo nominada.
2: Es verdad, lo dijiste.
3: Los Domingos dije que me parecía la mejor dirección del año y así se le ha recompensado a Lauda Ruiz de Azúa.
2: Uh-huh.
3: Con ese segundo galardón, si no me equivoco. Creo que se lo llevó también con 5 lobitos a Revelación, en este caso.
2: Ajá.
3: En este a Mejor Directora. Y tuvimos pues muchos Goyas de técnicos para Sirat, lo que se esperaba. No hubo los 3 murcianos para Sorda y el otro murciano para Ángulo Muerto, con Carlos Santos y Eva Llorac.
2: Uh-huh.
3: Así que muy contentos desde aquí de Murcia.
2: 4 goyazos murcianos.
3: 4 goyas murcianicos.
2: ¿Eh?
3: 4 goyas.
2: 4 goyas.
3: 4 goyas. Lo han celebrado ahí con una marinerica en la Plaza de Flores.
2: Vale, ya no tenemos amigos en la Meca, no tenemos amigos en
3: pero
2: Murcia.
3: Pero si yo soy medio murciano.
2: Ya lo sé.
3: Yo he vivido allí muchos años.
2: Ya lo sé, pero...
3: Por eso lo digo, hacho.
2: Eso sí que no. Eso no te lo permite.
3: El hacho no.
2: El hacho no te lo permite.
3: Hacho
2: se dice pue.
3: Pues es que yo digo mucho hacho, lo siento mucho.
2: Pues... Vamos a llevarnos bien.
3: Tengo muchos amigos.
2: Bueno.
3: Es que encima mis mejores amigos son de Mula y de... Y ¿De
2: Mula?
3: Te
2: saldrá.
3: Uy, madre mía, pero de Patiño.
2: Ah.
3: Perdón, Carlos.
2: Carlos
3: y Marco. Los dos.
2: Uf, está siendo espeso este inicio,
3: sí,
2: ¿eh?
3: Sí, sí. Vamos a ir aligerando.
2: Bueno,
3: algo que preguntarme más de los Goya, yo creo que bien, ¿no?
2: No, yo no sé, yo pensaba que ibas a decir pues, algunas conclusiones, pero eso, con claro. El hecho de haber ganado 4 Goya sí. Para la región de Murcia, yo me doy por contento.
3: Hubo un Real Oviedo Atlético a esa hora espectacular, o sea que hubo que establecer una...
2: un orden de prioridades,
3: claro,
2: ¿no?
3: Claro, unas prioridades. Vamos con...
2: ¿Películas?
3: Con las 3. He traído 3 del día de hoy, porque de la semana que viene tampoco me han llamado mucho la atención.
2: Vale, me parece bien.
3: Empezamos con La Novia, entre exclamaciones. ¡La Novia!
2: ¡La Novia!
3: Sí.
2: Gritando.
3: ¡Hola! La Novia, de Maggie Gyllenhaal.
2: ¡Que Kubrick nos perdone!
3: No, que Kubrick nos perdone no lleva exclamaciones, perdona que te diga.
2: ¿Sí?
3: No.
2: No.
3: No, no lleva.
2: Por eso, pues,
3: por eso. Si tú quieres.
2: Se las pongo.
3: Te lo dejo.
2: Ya tengo título para
3: mejor
2: el capítulo.
3: Que interrogaciones.
2: Con exclamaciones.
3: Que Kubrick nos perdone.
2: Con interrogatorio, sí. ¿No?
3: Bueno, está dirigida por Maggie Gyllenhaal, que es una actriz bastante reconocida,
2: sí.
3: Pero es su segunda dirección. La primera fue La Hija Oscura, que estuvo también en los Oscars, con alguna nominación un poco residual, pero bueno, mejores actuaciones y tal. Y repite con ella Jessie Buckley, que lo más probable es que la tengamos levantando la estatuilla este año con Hamnet,
2: uh-huh.
3: Porque su actuación es espectacular. Otra cosa, como decía el otro día, es que los Oscars digan, bueno, es que estás en contra de un genocidio, a lo mejor no queremos dártelo.
2: Ah.
3: Sí. Bueno.
2: Que los Oscars no son como los Goya, ¿eh?
3: No, las cosas de la vida, sí.
2: No suele trascender el mismo tipo de mensaje.
3: Allí dices algo sobre esto y te tiras sin trabajar 20 años.
2: Perfectamente.
3: ¿Sí? Bueno, tenemos a su hermano, Jake Gyllenhaal, que va a trabajar por primera vez con ella.
2: Ajá.
3: Y tenemos también a Christian Bale, a Penélope Cruz, que es que ya...
2: Pero bueno.
3: Nos parece increíble ver a Penélope y a Javier Bardem en repartos así habituales de Hollywood, pero...
2: No diría de relleno, pero sí de manera recurrente, sí, ¿no?
3: Secundaria recurrente, incluso muchas veces de manera protagónica. Uh-huh. Los tenemos en, como digo, muchos repartos.
2: ¿Protagónica?
3: Sí.
2: Es otro de esos términos que utilizáis palabreja. La gente del cine.
3: Como cine silente, no mudo. Silente. Y también tenemos a la mítica Annette Bening. Esta es la reinterpretación de La novia de Frankenstein, con los personajes creados por Mary Shelley. Uh-huh. Que me... No lo voy a decir.
2: ¿Qué te pasa?
3: Iba a decir Mariconchi, Mariselli. Bueno, con una estética... Yo, mientras tú te...
2: Voy a quitarme de plano.
3: Con una estética cercana al steampunk y que tiene pinta de que va a ser una de las revelaciones del año. La están comparando un poco con la Joker femenina. Pero bueno, ya veremos. Si es igual que Joker, no lo sé. Bueno, a mí me llama mucho la atención.
2: No, estoy intentando reponerme todavía. O sea, no...
3: Lo siento, el chiste no es mío, pero me hace mucha gracia.
2: Vale. No lo había escuchado. Te doy los créditos.
3: La novia, una de las películas que más me llama la atención últimamente, así que habrá que ver qué tal.
2: Vale.
3: Tenemos Hoppers, de Daniel Chong, que solo ha dirigido una película, Somos Osos. La película de Somos Osos, que es una serie de animación que le gusta mucho a los chiquillos.
2: A la chavalilla.
3: A la chavalada. Y es el nuevo estreno de Disney y Pixar, Hoppers.
2: Hoppers.
3: Que siempre sabes que tenemos uno por aquí y siempre es una película que llama muchísimo, es un taquillazo seguro.
2: Es de saltamontes, ¿no? Hoppers.
3: Sí, pero en este caso se llama Hoppers a... Vale, la trama va de que la ciencia ha conseguido que los animales puedan... las personas puedan transformarse en animales robóticos.
2: Ah, vale, como un salto, ¿no?
3: Claro, entonces vale. Ese es el hop.
2: Vale, el otro tipo, la otra acepción.
3: Exactamente. Vale, bueno, vale. Claro, acepción la misma porque saltamontes al final. Sí, saltadores.
2: Bueno, vale.
3: Sí, te lo acepto como...
2: Hacho, vale.
3: Que compro pulpo. Pues eso, entonces descubren cómo transformar humanos en animales robóticos para comunicarse con otros animales. ¿Qué pasa? Una chica, la protagonista de esta película, utiliza esta tecnología para descubrir misterios que nunca se han sabido sobre el mundo animal. Es una película interesante, muy dentro de lo que suele hacer Pixar, que llama mucho la atención. Si ves el tráiler, mucha broma de esta que a los niños les gusta, pero que los adultos también entienden.
2: Ya, pero que luego da el girito y resulta ser todo un drama.
3: Sí, siempre. Y luego al final es siempre un final feliz. Es que Pixar repite mucho la fórmula, a lo mejor.
2: Pixar tiene un patrón
3: si funciona,
2: y no se sale del patrón.
3: Si funciona...
2: Claro.
3: Ya llega un momento en el que te puede interesar más o menos, pero la película siempre funciona en taquilla. O sea,
2: siempre,
3: que bien.
2: Siempre.
3: Sí, siempre que sean ideas interesantes y originales, así que... Uh-huh. Y vamos con la tercera película. Luego tengo dos más, pero que no voy a entrar tampoco mucho a hablar de ellas en detalle.
2: ¿Qué pasó de ellas olímpicamente traducido?
3: No, me parecen interesantes, pero creo que estas tres son las más potentes.
2: Vale.
3: La tercera es El mago del Kremlin, que está dirigida por Olivera Sayas. Olivera Sayas ha dirigido Irma Bep o la fantástica Personal Shopper, que es una película de fantasmas muy interesante, protagonizada por Kristen Stewart. A mí me gusta mucho.
2: Uh-huh.
3: Tenemos en los papeles protagonistas o protagónicos, si lo prefieres, a Jude Law. Tenemos a Alicia Vikander y al maravilloso Paul Dano, que no hablamos en su momento, pero aquí hay que reivindicarlo, sobre todo por las críticas en las que se había envuelto por parte de... el señor Quentin Tarantino.
2: Ajá.
3: Que parece que está envejeciendo un poco mal. Ya tenía pinta de no estar muy bien de la regadera.
2: A ver.
3: Sí, pero lleva... Sobre todo, yo creo que tienes que tener respeto a compañeros de profesión y lo que hizo con Paul Dano, que para el que no lo sepa, lo criticó diciendo que era el peor actor del sindicato de Hollywood y demás. Cuando Paul Dano es un actor increíble, que siempre ha destacado en todos los papeles que ha hecho... Y que encima todo el mundo que salió a defenderlo dijo que encima es un cacho de pan. Que es más bueno que nada, que no se mereció esas críticas. Pero Paul Dano está en contra de un genocidio. Y el señor Quentin vive en Tel Aviv.
2: Claro.
3: Que es algo que mucha gente no sabe.
2: Bueno, en fin.
3: Sí, vamos a pasar a hablar de a quién interpreta Jude Law, que te va a parecer muy curioso. A un tal Vladimir Putin a principios de los 90.
2: ¿Jude Law?
3: Sí.
2: No lo hubiera visto.
3: Pues no está mal caracterizado, ¿eh?
2: No me digas.
3: Está interesante, sí. Y tenemos a Paul Dano haciendo de un productor de televisión que se llama Baranov. Se convierte en agente del KGB y empieza a crear la nueva Rusia post-Unión Soviética a inicios de los 90. En esta cinta vamos a encontrar los oscuros secretos revelados por Baranov años después de ayudar a crear este régimen, que hoy en día es uno de los más potentes del mundo. Y que sabemos bastantes cosas y no bonitas de lo que ha ido ocurriendo en estos últimos 30 y pico años. Sí, en eso que Putin se ha ido traspasando el poder con Medvedev, si no me equivoco, era su segundo, y que han convertido prácticamente pues en una dictadura encubierta, uh-huh. podemos decir, ¿no?
2: No, podemos decir, ¿no?
3: Sí.
2: Lo decimos.
3: Básicamente. Bueno, a mí me parecen interesantes las tres propuestas de hoy, y también traigo dos películas que son un poco más pequeñas, pero que pueden ser interesantes, curiosas por lo menos, que son El último vikingo, que es una cinta danesa protagonizada por Mads Mikkelsen. Yo creo que salen todas las películas danesas,
2: sí,
3: que no están es dirigidas por Von Trier.
2: El Javier Bardem,
3: sí, tal cual,
2: danés.
3: Porque encima es...
2: O Luis Tosar danés.
3: Sí, no, porque muy buena la comparativa con Bardem, porque encima está muy presente en Hollywood. Ah, y hace bueno. papeles de villano y demás, pues entonces, y en sagas.
2: Es que tiene cara malo el canalla.
3: Sí, sí, sí, es increíble. Pues es el hermano de un ladrón que ha estado 15 años en la cárcel. El hermano ha desarrollado un trastorno mental, entonces no puede ayudar a su hermano a
2: reinsertarse.
3: No, reinsertarse, no, a encontrar el botín que había escondido 15 años claro. antes. Y ese trastorno mental le lleva a creerse un miembro de los Beatles.
2: No, hombre, no.
3: Me parece curioso.
2: ¿Pero qué tipo de carambola es esa?
3: No lo sé, el cine danés, de los mejores de Europa, tengo que decir, a mí me encanta. Vinterberg, Lars von Trier, es de mis directores favoritos. Todo lo que sale de Dinamarca es muy original. Uh-huh. Bueno, y Nicolas Winding Refn, ¿por qué no? Es el mejor director de los últimos 20 años salido de Dinamarca y de los tres mejores de Europa, seguramente. Así que siempre es muy curioso ver el cine irlandés, danés. El último vikingo. Vale. Y la otra película es Pillion, que está protagonizada por Alexander Skarsgård, que lo tenemos en todas partes, y Harry Melling, que es el... Bueno, Alexander Skarsgård es Tarzán, salió en Succession, uh-huh. Es un actor que todo el mundo lo va a ver, es este que mide 2 metros, que su padre va a ganar el Oscar dentro de poco. Y
2: no caigo ahora, Stellan.
3: Pero... Bueno, vale. Es un actor bastante reconocido. Y Harry Melling, que es el primo de Harry Potter, que se le ve... me hace gracia que se llame Harry.
2: La casualidad.
3: Sí, sí, sí. Y se le ve poco, pero los pequeños papeles que ha hecho siempre han sido muy interesantes. Hay un buen actor ahí.
2: Vale, vale.
3: Y va sobre un chaval, Harry Melling, que se enamora del líder de una banda de moteros, Skarsgård, y este lo toma como sumiso en su banda de moteros. Me parece una historia bastante curiosa. Y esas son las 5 películas de hoy.
2: Bueno, pues está bien. Sí. A veces más, otras menos.
3: Sí, la semana siempre... que viene es un poco flojita, no sé por qué.
2: ¿Sí?
3: Sí. No, no sé por qué...
2: Si quieres podemos aprovechar para hacer algún tipo de ranking de esos que me gustan a mí.
3: Vale, que... Bueno, la semana que viene lo digo porque yo suelo traer los de esta semana y los de la que viene.
2: Claro.
3: Entonces ya dentro de 2 semanas ya veremos.
2: Vete tú a saber.
3: Ya veremos. Ah, bueno, la semana que viene se estrena Torrente. Acabo de caer. No aparecía en la página que he mirado. Torrente presidente, chaval. Bueno, la campaña de marketing más loca que se ha hecho, porque no se han...
2: Y posiblemente más efectiva.
3: No se han enseñado nada
2: de nada. Nada de nada. Lo único que sabemos es que la banda sonora la pone Taburete.
3: Uf. El otro día, reconozco que el otro día dije que me había hecho gracia la publi que habían hecho, luego escuché la canción y no me hizo tanta gracia. Pido perdón a los damnificados. Uf, es que es durillo, ¿eh?
2: Bueno, ya... No sé si verla o no, ¿eh? En el cine por supuesto que no, ya te digo. No. En el cine por supuesto no. Pero si me la cruzo un día...
3: Pero es que yo no sé qué...
2: Neox.
3: ¿Qué atmósfera genera esto? Que gente el otro día diciéndole, Santiago, voy a llevar a mis hijos, tal, no sé qué...
2: ¿En serio?
3: Y diciéndole, esta película no está recomendada. Es que yo no sé si Santiago Segura crea un monstruo que se le escapa el mismo...
2: Sí,
3: o
2: sí,
3: que
2: sí.
3: está también
2: sí.
3: contento con...
2: Sí, no,
3: está cómodo en el...
2: Escúchame, se le escapará de las manos todo lo que tú quieras. Pero que le resulte rentable...
3: Claro, claro.
2: Vaya por delante.
3: Eso es lo que le está dando... Es el director, y lo decimos siempre, el director que reflota un poco el cine español, porque las películas buenas no reciben bueno, tanto dinero como Torrente.
2: Pues si te parece, hacernos bueno. pajillas.
3: Madre mía.
2: Fran, gracias, ¿eh?
3: Venga.
2: Hasta vemos. Dentro de 15 días.
3: Encima es del Atleti.
2: Es que lo tiene todo.
3: Nos vemos en 2 semanitas.
2: Adiós.
3: Chao.
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0: Son las 10 de la mañana.
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2: 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Suena la sintonía y se pasa todo.
3: Es que me da un buen rollo esta canción.
2: ¿Qué ha pasado? Que de repente suena la sintonía y es...
3: Sí, no.
2: Y te he escuchado, incluso con los cascos, sí, te he escuchado, sí.
3: Uy, es que soy muy obvia, es que soy demasiado transparente.
2: No eres un libro abierto, eres un audiolibro.
3: No, pero es verdad que creo que me relaja el escuchar esta canción, por supuesto, sí. Y el estar así aquí y arrancar y ya está.
2: ¿Quién te lo iba a decir a ti hace un tiempo, eh?
3: Y ahora es que como, guay, ya está, todo el estrés del día...
2: Ya ha pasado. Bueno.
3: Ahora ya
2: este
3: estamos
2: ratito
3: aquí.
2: Es un punto y aparte en tu día,
3: sí.
2: Bea, así que de nada.
3: Muchísimas gracias.
2: Bea Romero, bienvenida, muy buenas.
3: Siempre te estaré agradecida.
2: ¿Cómo va la semanita que acaba de empezar por otra parte?
3: Muy bien, muy bien.
2: Contigo lo que voy a hacer va a ser que la semana vaya de lunes a lunes. Entonces hoy sea el último día de la semana. A partir de mañana empieza tu semana.
3: Bueno,
2: ya lo sé que te estoy haciendo una 15 cerebral.
3: No sé si ahora mismo estoy preparada para entender lo que me acabas de decir, pero vale, sí, Ayala, vale. Que esto es justo lo contrario.
2: Me están dando
3: a lo que
2: la razón como los tontos. No me la están dando. Bueno, hoy te he dicho que no me digas de qué vamos a hablar para
3: sellarme.
2: Como siempre, últimamente me estabas advirtiendo.
3: ¿Sí?
2: Antes de la grabación, por lo menos.
3: Ah, vale. Vale, pues venga, ¿estamos preparados?
2: Yo estoy preparado.
3: Que viene muy al hilo de lo que acabo de hacer.
2: ¿El qué? ¿Pintarte?
3: No.
2: ¿Las uñas?
3: No tiene nada que ver, por supuesto.
2: Vale, menos mal.
3: Hoy venimos a hablar de la escucha activa.
2: ¡Hombre!
3: Y acabo de hacer algo como para demostrarte que no te estaba escuchando.
2: Que no me estabas escuchando, vale.
3: Ya lo iba enlazando, o sea, que no es que te haya escuchado, es que quería introducir el tema bien.
2: Menuda máquina.
3: Bueno, escucha activa o lo que viene llamándose como el arte de escuchar, ¿vale? Vamos a ir definiendo. Y además vamos a ir viendo si cumples con todo lo que voy diciendo hoy. Que la mayoría de las veces, por cierto, no las cumple.
2: ¿Cómo que no? Pero ¿cómo? ¡Ay, qué embustera!
3: Venga, vamos por favor.
2: ¿Qué no dice?
3: Que luego me va a decir enseguida...
2: Sí, venga, corta.
3: Me va a hacer gestito. Bueno, es la habilidad de prestar atención de forma consciente al mensaje del interlocutor. Implica... comprender, interpretar adecuadamente y además mostrar interés. ¿Vale? Uh-huh. Es decir, escuchar activamente y con plena conciencia.
2: Vale.
3: ¿Vale?
2: Y no interrumpir.
3: Ahora lo veremos.
2: Ya lo sé.
3: Es muy diferente a oír. Oír es simplemente la respuesta fisiológica involuntaria de nuestro sentido de la audición. ¿Vale? Escuchar no es eso.
2: El que no tiene el sentido privado, oye, pero no escucha, no tiene por qué escuchar.
3: Sí, por eso, que muchas veces lo utilizamos indistintamente, vale. Pero realmente no es lo mismo.
2: Son dos cosas diferentes, yo estoy de acuerdo.
3: Tú muchas veces me estás oyendo, pero...
2: Eso es una mentira como un piano, pero bueno, prosigue.
3: ¿Vale? ¿Qué quiere decir escuchar?
2: Era miserable. Pues,
3: como hemos dicho, que oír es la respuesta fisiológica, escuchar es estar concentrado en el mensaje... que nos están intentando transmitir. Uh-huh. Y además, asegurarle a la otra persona que no está perdiendo el tiempo al dárnoslo.
2: Tú no estás perdiendo el tiempo aquí, Bea. Para que veas.
3: Venga, va ahí cumpliendo con todo lo que voy a decir.
2: Por supuestísimo.
3: Ahora. Tiene una faceta interna, que es el interés en centrarnos en lo que nos dicen y comprenderlo, y también una faceta externa, que también es reflejar en nuestros gestos y reacciones que estamos atentos.
2: Perdona, ¿me decías?
3: Está muy ligada a empatía.
2: Hombre, por supuesto.
3: ¿Por qué? Porque escuchar implica, cuando hacemos una escucha activa, implica también pensar en la otra persona, ponernos en su lugar. ¿Vale? No es solo escuchar el mensaje, sino también es escuchar y comprender lo que nos está intentando decir. ¿Vale? Que es la diferencia. Yo puedo estar escuchando un mensaje y quedándome con el mensaje verbal. Pero aquí metemos la palabra empatía, por eso, porque es también muy importante ponernos en el otro lugar, intentar entender lo que nos está diciendo, lo que está sintiendo
2: desde
3: la persona.
2: Desde su punto de vista.
3: Uh-huh. Exacto.
2: Para que ¿vale? Que no hago escucha activa.
3: También está muy relacionado con la validación emocional. con la aceptación y también con el feedback, que es súper importante que le demos el feedback, ¿vale? Y escuchamos sin juzgar, ¿vale? Errores que muchas veces cometemos al escuchar a otras personas. Distraernos durante la conversación, ¿vale? Interrumpir al que habla, ¿no? Que es un error súper típico, porque además es como estoy ya... aquí cometemos un error muy típico, que es, en vez de estar escuchando lo que me estás diciendo y con la emoción que me lo estás diciendo,
2: te voy a dar mi impresión antes de que termines como acabo de hacer.
3: Como acaba de hacer. Estoy pensando, en vez de escucharte, en lo que te voy a decir. Uh-huh. Y entonces interrumpimos, no estamos escuchando el mensaje. Otra forma, otro error que se comete al escuchar de manera activa, juzgar y querer imponer las propias ideas. Ofrecer ayuda prematura y con falta de información. No te he dejado que termine el mensaje, pero ya te estoy diciendo en qué te voy a ayudar y lo que tienes que hacer. Y ni siquiera te he dejado que termines de explicármelo. Rechazar, no dar valor a lo que la otra persona está sintiendo, ¿vale? Aquí por eso no estamos usando la empatía. Descalificar al dar nuestra opinión, ¿vale? Hemos escuchado el mensaje, pero descalificamos.
2: Vamos a pisarte un poquito.
3: Porque simplemente porque pensemos de diferente. Otra manera. Contar nuestra propia historia en vez de escuchar la suya, que eso también es súper típico. Y todo, yo creo que alguna vez lo hacemos. Están contando algo que nos recuerda a algo que nos ha pasado y ya estamos interrumpiendo y no estamos dejando ni contar la historia para contar la nuestra.
2: Y ponernos yo delante. Sí.
3: Y a mí es verdad que haciendo esto digo, ay, yo también cometo estos errores a veces. Es verdad. Y por eso también me parece interesante.
2: ¿Tú tienes permiso?
3: No tengo ningún permiso.
2: Tienes permiso porque tú eres una profesional.
3: No, pero esto también nos ayuda, yo creo que a todos alguna vez nos pasa. Entonces, pues mira, si podemos mejorar un poquito. Señales de la escucha activa. Tenemos las no verbales y las verbales. ¿Cuáles serían las no verbales? El contacto visual.
2: Lo estoy teniendo contigo, pero a través de la pantalla. Mira. Es que estoy arreglando el tiro de cámara. Ya está arreglado.
3: Hay que explicarlo todo, ¿eh?
2: Mirar.
3: Es muy importante el contacto visual, ¿vale? Para mostrar a la persona. Para mostrar a la persona que le estamos prestando atención, ¿vale? Ejerciendo una mirada que no sea amenazadora, intimidadora, ¿vale? Vale, siempre para que la persona esté relajada.
2: Voy a parar, te lo prometo que voy a parar.
3: Estoy siendo muy fuerte hoy, ¿eh?
2: Pero para que veas que te estoy escuchando todos y cada uno de tus pasos, que lo estoy cumpliendo.
3: No sé si me estás interrumpiendo más de lo que debieras, pero...
2: Me callo.
3: Bueno, otra de las señales que podemos ejercer de manera no verbal, una sonrisa ligera, ¿vale? Que para indicar que la información está siendo bien recibida y motivar a la persona a seguir hablando. Parece que no, pero hace muchísimo. Si tú estás hablando con una persona, te está mirando y está mostrándote ahí con la sonrisa, que le está interesando lo que estás diciendo, motiva mucho más.
2: Imagínate enfrente que hay una cara celga que no expresa.
3: ¿Qué te pasa? Pues que al final dice a mitad, paso,
2: no te interesa en mi vida, pues paso.
3: Sí, yo creo que al final aquí todos nos podemos sentir identificados.
2: Sí, sí, que esto nos ha pasado a todos en la vida.
3: Luego, una postura corporal receptiva, ¿vale? Cuando estamos escuchando a una persona, si estamos recostados, así, desganado, girado, no, pues ¿cómo demostramos que estamos escuchando? Si estamos ligeramente inclinados, como estamos los dos ahora mismo.
2: Sí,
3: muy
2: sí,
3: bien.
2: Perfecto. No me voy a mover ni voy a hablar.
3: Luego, otra cosa, el mirroring, que viene siendo el reflejo automático, ¿vale? Mirror, espejo, que es cuando la persona que está hablando nos hace un gesto y nosotros lo imitamos. Y luego, otra de las señales no verbales, pues no distracción, ¿vale? Es decir, poner la atención a lo que nos están diciendo.
2: ¡Una mariposa!
3: Exacto. Vale. O me suena el móvil y sigue hablando.
2: Sí, que te escucho. Eso sí que lo he hecho yo.
3: Sí, por eso, es que aquí todos tenemos de qué arrepentirnos. Bueno, y luego señales verbales, ¿vale? Pues ¿qué pueden ser? Pues palabras, por ejemplo, de refuerzo o cumplido, ¿vale? Pues lo hiciste muy bien, me gusta cuando actúas de esta manera. Sin pasarnos. A veces, si estamos, cada palabra que nos dice, refuerzo positivo, ay qué bien.
2: Ya.
3: No, ¿vale? Pero de vez en cuando demostrar a la persona que lo que nos está contando, estamos de acuerdo, o nos parece bien la actitud que toman, o no sé, le estamos demostrando un poco de apoyo.
2: Creo que está claro.
3: Luego, parafrasear, ¿vale? Que verificar o expresar con propias palabras lo que nos estaba intentando hacer, es como hacerle un pequeño resumen, pues entiendo que lo que me quieres decir es esto.
2: Ya.
3: ¿Vale? Luego hacer preguntas relevantes, ¿vale? Para mostrarle interés, ¿vale? Pues no sé, pues, para clarificar un poco la información que nos están dando, ¿vale? Alguna cosita así. Luego, otro punto, elementos clave que tenemos para la hora de escuchar activamente. Muchos ya lo hemos mencionado, pero aquí vamos a hacer ahí
2: un pequeño croquis.
3: Sí, para
2: ponerlo. Totalmente resumido.
3: Súper importante la atención plena, ¿vale? De estar presente en la conversación, no estar en otro sitio, ¿vale? No estar mirando el móvil.
2: Que a veces eso es complicado, perdona que te interrumpa, porque cada uno tenemos sus cosas luego. Igual no es el mejor día para mantener esa conversación y no es sencillo, ¿eh?
3: Sí, sí, ¿no? Y eso que iba a decir ahora, por ejemplo, tener otros pensamientos que nos están acaparando. A mí también me pasa muchas veces que me están hablando y tengo algo del trabajo y estoy ahí pum, pum, pum, pum, pum, pum, y me está costando muchísimo. ¿Vale? Pero bueno, también algo que nos tenemos que trabajar.
2: Y entrenar.
3: Porque la persona que nos está contando algo que es importante para ella no se merece que estemos en otro lado.
2: Pensando en otro sitio.
3: Entonces también es un poco de hacernos una autocrítica y decir no.
2: Qué bien lo explicas.
3: Qué pelota eres a veces. Bueno, lo que hemos dicho, el contacto visual, escuchar sin anticiparnos, que también lo hemos comentado. Y también, muy importante, observar. ¿Vale? Parece que no, pero observar lo que todo,
2: de las manos,
3: todo lo que no, todo lo que podemos ver, ¿vale? Los gestos, todo. Luego la empatía, pues lo que hemos dicho, de intentar comprender y ponernos en lugar de la otra persona, las emociones que está sintiendo, la validación, ¿vale? Mostrar a la persona que entendemos lo que nos está diciendo, ¿vale? Y sentimos lo que nos está expresando con esos gestos. Paciencia. Súper, súper importante a la hora de tener escucha activa. Permitir silencio. No pasa nada porque hay algún silencio cuando alguien nos está contando algo, porque a veces necesitamos, cuando estamos contando algo importante o no importante, a veces necesitamos pararnos un segundo y ordenarlo un poco para continuar. ¿Qué pasa? Que a veces no tenemos, la otra persona no tiene esa paciencia y ya interrumpe, cambia de tema y a lo mejor se ha quedado a medio de contar algo muy importante para la persona.
2: Y es muy difícil luego retomarlo, ¿eh?
3: Sí.
2: Es como se ha perdido el contexto, igual ese clima ya no se vuelve a crear. Perdonen que es una putada, ¿eh?
3: Sí. Sí, por eso también tenemos que ser conscientes de que no pasa nada, que haya un poco de silencio de vez en cuando. A lo mejor la radio no es el mejor sitio, ¿no?
2: Pero... No, te diría que no. Que también se ha dado el caso, ¿eh?
3: Sí, pero ejemplo, bueno,
2: mira, se puede. 5 segundos. Es como cuando apagas las luces del coche en la noche, ¿eh?
3: Sí, sí, que dices,
2: ¿cuánto vacío?
3: Sí. Es muy diferente 5 segundos en la radio a
2: los 5 segundos de cualquier
3: sitio.
2: Que
3: me pueden pasar 10 minutos sin hacer absolutamente nada conmigo misma, con mi mente, ¿eh?
2: ¿Podemos continuar?
3: Sí, gracias. Y luego también es muy importante tener curiosidad, ¿vale? Curiosidad, darle importancia a lo que...
2: Quizás
3: nos están contando.
2: Ir un poquito más allá, ¿verdad?
3: Sí, y verlo como algo súper interesante, algo... Bueno, pues sí, que tiene la importancia que tiene, que estamos comprendiendo a la otra persona, más allá de la simple apariencia
2: entrenando la empatía, no veas, ¿eh?
3: Sí, sí. ¿Y cuál es el ambiente adecuado? Pues un ambiente que esté, como hemos dicho, rodeado de silencio, ¿vale? De estos silencios que nos dejan espacios para recapacitar, para pensar, para masticar estas palabras que queremos decir, ¿vale? Y que nos permiten seguir con la conversación de manera ordenada. Entonces no hay que tener miedo. Luego, voy finalizando, ¿eh? Antes de que...
2: No he hecho ningún gestito todavía.
3: Beneficios que tenemos con la escucha activa. Bueno, mejoramos nuestra comunicación. ¿Por qué? Porque si escuchamos no solo el mensaje, sino los gestos, nos ponemos en lugar de la otra persona.
2: El contexto.
3: Pues evitamos muchísimos malentendidos. Porque cuando dejamos los mensajes a miedo de decir...
2: Y más por escrito, imagínate.
3: Bueno, eso ya...
2: Eso es otro universo.
3: Eso es otro... Pero yo estoy hablando presencial.
2: Sí, conversación.
3: Sí, de eso de por escrito ya... Alguna vez, bueno, hemos hablado alguna vez ya alguna cosita,
2: posible,
3: pero...
2: Sí.
3: Pero sí. Pero simplemente, si realmente nos escuchamos, de verdad, es que nos quitamos muchísimos malentendidos. Porque muchas veces ocurren porque no nos hemos podido explicar bien y porque no nos han escuchado, porque nos han interrumpido, porque se nos han quitado las ganas. No lo hemos sentido comprendido y entonces no hemos dado el mensaje que queríamos dar y entonces ocurre muchas veces conflicto. Entonces, pues es una forma de mejorar.
2: Evitarlo, sí.
3: Luego, fortalece las relaciones, ¿vale? ¿Por qué? Porque hay más confianza, hay respeto.
2: Bueno, un vínculo muy bonito.
3: Fomenta la empatía, fomenta la conexión emocional, aumenta la comprensión, ¿vale? Porque, por lo que hemos comentado, que ayuda a captar mejor el mensaje que se nos está dando. La resolución de conflictos reduce muchísimas tensiones, impulsa el liderazgo. ¿Por qué? los líderes de grandes empresas son los que realmente escuchan. Uh-huh. Esos son los que escuchan de verdad. ¿Por qué? Porque son, están mucho más valorados en general.
2: O los que tienen mucho dinero también.
3: Sí, pero los líderes,
2: lo mismo líder que dueño.
3: No. Yo digo los líderes que realmente están valorados por los empleados, ¿cuáles son? Los que realmente escuchan lo que quieren los empleados para mejorar. Uh-huh. Luego, desarrolla pues, habilidades personales, como lo que hemos dicho de la paciencia, aumenta la autoestima, porque al final, cuando nos sentimos escuchados, confiamos más en nosotros mismos y en el mensaje que estamos dando. Promueve un aprendizaje continuo, aumenta la productividad. Por ejemplo, en un entorno laboral, somos mucho más productivos si realmente sentimos que se nos está escuchando nuestras propuestas para mejorar. Uh-huh. Y luego he traído, rápido, ¿vale?
2: Vale.
3: He traído varios ejemplos, pero voy a poner uno solo. Muy rápido. Por lo que sea, he traído una conversación de un padre con un hijo adolescente, ¿vale? Por lo que sea.
2: Entonces, un sitio donde apenas ocurre, claro.
3: Pero bueno, lo he traído en positivo todo, ¿vale? Imagínate un hijo que llega muy enfadado, muy molesto por una discusión que ha tenido con su amigo a casa. Entonces, ¿cuál sería así consejillos para hacer una escucha activa? Pues importantísimo, que esto también los padres y las madres nos tenemos que masticar mucho. Evitar juzgar y dar consejos inmediatos, ¿vale?
2: Sí, escuchar primero.
3: Uh-huh. Lo primero que hacemos, vamos a escuchar y nada de juzgar, porque es lo que estoy diciendo. Vamos a ponernos en 14 años, lo que está uh-huh. sintiendo, lo que está pensando, las emociones que le puede haber generado ese conflicto con 14 años. Luego, reflejar las emociones. Es decir, demostrar a nuestro hijo que somos capaces de entenderlo. Pues parece que te sentiste traicionado por esto que te dijeron. Otra cosa muy importante, pregunta abierta, no decir, pues tienes que hacer esto, no. ¿Qué crees que podría hacer para resolver esto? ¿Vale? Y luego apoyarlo. Pues estoy aquí para ayudarte si necesitas que pensar otras opciones. Uh-huh. No te voy a decir lo que tienes que hacer, no voy a juzgar a tus amigos por lo que te han hecho, ¿vale? Que es muy diferente. Y son errores que se suele cometer mucho cuando hablamos con los hijos adolescentes. ¿Vale? De esta manera, pues el hijo se siente escuchado uh-huh. y encima se siente más capaz de manejar un conflicto que ha tenido incluso, por él mismo.
2: Incluso reconfortado.
3: Uh-huh. Y luego, voy a terminar con frasecitas.
2: Las que me gustan a mí.
3: Dos solo, ¿vale?
2: A ver.
3: Hablar es una necesidad. Escuchar es un arte.
2: Hombre, por supuesto.
3: Y luego, si quieres ser sabio, aprende a interrogar razonablemente, a escuchar con atención, a responder serenamente y a callar cuando no tengas nada que decir.
2: Y te voy a preguntar, ¿estos son de Nietzsche o son de Bea Romero?
3: Tengo el nombre, ¿eh?
2: ¿Tienes nombre?
3: Sí, este es de Lavater. Ah.
2: Muy bien, yo te he escuchado atentamente siempre, durante todo el rato.
3: Qué broma que siempre me escuchas.
2: Ya, muy claro que escucho.
3: Pero creo que nos sirve para algunos fallitos que tenemos todos, sí. Pues intenta mejorar.
2: En eso consiste este espacio, tratar de mejorar todos, uh-huh. incluido servidor. Bea Romero, muchísimas gracias.
3: Gracias a ti siempre.
2: Hasta dentro de 15 días.
3: Sí.
4: Me voy a inventar un plan para escapar hacia...
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0: Son las 11 de la mañana.
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0: 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Me
1: voy a inventar. ¿Lo oyen? ¿Lo escuchan? ¿Recuerdan esta sintonía?
2: De verdad, ¿eh? Ni que hiciera tres meses.
1: Es un mes dan para muy largo. Sí. Imagínate lo que han estado mes y medio sin venir, que eso sí que han tenido suerte, Bea.
2: Pero
1: es,
2: hay gente que ha estado mes y medio.
1: Hay gente que ha estado mes y medio, claro, entre el puente de San José, la Semana Santa, los días que nosotros libramos.
2: Yo ya te digo que yo el año que viene, ya en septiembre...
1: ¿Quieres un miércoles?
2: No, ya veré.
1: ¿O un jueves?
2: No, no lo sé. En septiembre me sentaré a decidir día, ¿eh? Día y semana, porque este año tengo muy mala suerte.
1: Lo cual me da la tranquilidad de saber que te tendré un año más. Bea Romero, hola, ¿qué tal? Buenos días.
2: Hola.
1: ¿Se te habrá hecho corto?
2: Cortísimo, de verdad, ¿eh? Pero yo no era consciente que ya había pasado un mes.
1: Es que los que estamos sujetos al calendario de los horarios, como es el caso de la gente de las radios, ya saben que los días se miden por programa, por horas, por intervalos, y en este caso...
2: Pero yo de verdad que para mí estuve aquí ayer.
1: No te recuerdo, ¿eh? No te recuerdo.
2: Y de verdad me dices que pasó un mes.
1: Ha pasado un mes.
2: Pues si tú lo dices.
1: Sí, yo lo digo.
2: Te tendré que hacer caso.
1: Tenemos un tema que ha estado preparado concienzudamente todo este mes.
2: Sí. Desde el día que salí por la puerta, ya empecé a elaborarlo.
1: Vale que yo sea irónico, pero que tú seas una sinvergüenza.
2: Es que no te voy a decir nunca nada ya.
1: Esta mañana a la hora del almuerzo que estaba la tía haciendo el programa.
2: Mentira, ¿eh? Es mentira. Llevo dos semanas preparándolo.
1: Como un piano de mentira.
2: Llevo dos semanas preparándolo.
1: Bueno.
2: No te voy a decir un mes, pero dos semanas sí.
1: Vale.
2: Recogiendo información de un lado, de otro, buscando un estudio, buscando... Sí. Bueno, no sabes la preparación que hay detrás de esto.
1: Absolutamente.
2: Menos mal que me pagan muy bien.
1: Acorde a tu trabajo. Bueno, todo esto de qué es el pedazo de temazo que no me has querido decir de qué va.
2: Bueno, hoy venimos a hablar de otra palabrita así curiosa, que se llama entropía, ¿vale? Pero vamos a hablar de la entropía en psicología. Ya está, ya me has puesto una carica interesante.
1: Mi cara es de interrogación ahora mismo, un signo de interrogación.
2: Pero no, lo va a entender perfectísimamente, ¿vale? Esto hace referencia al desorden y a la incertidumbre al que están expuestas las vidas de las personas.
1: Entropía.
2: ¿Vale? Entropía, pero está enfocada a la psicología.
1: Ajá.
2: Realmente este término viene de la física, ¿vale? Que habla, en la física se habla de la tendencia natural al desorden.
1: Sí, ¿vale? En mi casa sí.
2: Solo que en psicología pues lo utilizamos más metafóricamente, ¿vale? Al desorden, al caos. Y esto pues nos puede producir pues sensaciones y situaciones pues desagradables, ¿vale? Porque aquí estamos hablando tanto del desorden y del caos externo, que tú has pensado en tu casa, y también interno.
1: El emocional.
2: El emocional, nuestros pensamientos, nuestras emociones que están veces ahí muy desajustadas. Ah, entonces hace referencia a todo ese desorden que tenemos.
1: Vale.
2: Hay entornos que tienen una baja entropía psicológica, ¿vale? ¿Qué quiere decir eso? Pues que tenemos una alta organización, sabemos lo que tenemos que hacer, cuáles son nuestros objetivos, nos sentimos con menos incertidumbre, necesitamos para todo esto invertir menos energía, ¿vale? Porque como lo tenemos todo,
1: claro,
2: pero como te digo, siempre conciso. Pensamos todo de fuera y también de nosotros, lo que hemos hablado de los objetivos, de los propósitos, de los pensamientos. Sí.
1: Pero muchas veces el entorno también ayuda, ¿eh?
2: Muchísimo.
1: El entorno físico externo ayuda a la...
2: La semana pasada ahí estuvimos, bueno, una formación que estoy haciendo, estuvimos hablando de eso, de cómo es de importante en el trabajo a veces darle ese orden para poder...
1: Para que mentalmente la cosa funcione. Vale.
2: Hace muchísimo, ¿eh? Hace muchísimo. Cuando tiene orden fuera, también te lo trasladas dentro a tu... A los objetivos, a la prioridad. Bueno, cuando tenemos esta baja entropía, ¿vale? Pues no necesitamos gastar tiempo y esfuerzo, ¿vale? En pensar o preocuparnos sobre ciertos temas. Lo contrario, cuando hay una alta entropía psicológica, ¿qué quiere decir? Pues que tenemos una baja organización. Pues no sabemos lo que tenemos que hacer, no sabemos cuáles son nuestros objetivos, tenemos mucha más incertidumbre, necesitamos más tiempo en pensar qué hacer, porque como esto es caótico, pues uh-huh. tenemos que invertir al final más tiempo y más energía para poder solucionar ciertos problemas.
1: Ajá.
2: ¿Vale? Con cosas planificadas y organizadas, pues ¿qué tenemos? Pues más estabilidad. Sí, es muy lógico.
1: Sí, sí, sí, sí.
2: Pero a veces no le dedicamos el tiempo que le tenemos que dedicar.
1: No, no, no, no, no.
2: A este orden y le damos la importancia. Y bueno, bah,
1: ya saldrá.
2: Pues, sí, no, no pasa
1: ya
2: nada.
1: Ya saldrá.
2: Sí, pues es que yo soy así.
1: Yo tiro para adelante.
2: Yo soy así.
1: Bah. Gente muy héroe, ¿eh? Yo tiro para adelante. Sí. Ya, ya. Y mientras el desgaste.
2: Sí, y a lo mejor mejor en vez de tirar para adelante, vamos a uh-huh. primero a ordenar, a priorizar y luego ya seguimos.
1: Si es que.
2: Si las cosas las tenemos bajo control. Pues tenemos equilibrio.
1: Tendrías que venir todos los días a poner orden. Todos los días.
2: Sí, sí, claro. Tengo tiempo de sobra, ¿eh? Puedo venir sin problema. Todos los días, todos los días. Uh-huh. Sí. Bueno, lo que estaba diciendo, si las cosas al final las tenemos bajo control, pues ¿qué tenemos? Pues más equilibrio y mucha más tranquilidad. ¿No? Esa sensación uh-huh. de decir, esto lo tengo controlado. ¿Qué pasa? Cuando los planes nos cambian, a veces cambian de manera repentina.
1: Ipso facto.
2: Porque eso sí que es algo que es inevitable, uh-huh. que vamos sí, sí. a hacer mucho hincapié hoy. Pues a veces las cosas se nos desestructuran, se nos desorganizan, ¿vale? Y entonces sentimos como que perdemos ese equilibrio y ese control.
1: Uh-huh.
2: ¿Vale? Que un ejemplo, así que me estaba acordando, es cuando pasamos el COVID.
1: Sí.
2: ¿Cuánta Uf. Gente se le desestructuró todo?
1: Hombre, claro.
2: Fue un hecho muy grande,
1: muy traumático,
2: con mucha repercusión que nadie esperaba, y entonces uh-huh. fue como muchísima gente empezó a sufrir un caos interno y externo de decir, buah, he perdido el control, uh-huh. ¿vale? Incluso sin estar contagiado por todos los cambios que hubieron.
1: Ajá.
2: ¿Vale?
1: Buen ejemplo ese, sí.
2: Sí, sí. Pues esto después de estar un mes pensando sobre este tema, al final.
1: Bueno, un mes, dos semanas. Vamos a dejarlo en dos semanas, por no decir dos horas.
2: Oye, de verdad.
1: Dos semanas.
2: Qué poco valoran mi trabajo, ¿eh?
1: Perdona.
2: Me parece increíble que lo valores tan poco.
1: Me parece realmente increíble es que seas capaz de traernos un tema con dos semanas de adelanto.
2: Ya no te voy a decir nada, no voy a confiar en ti.
1: Ahora bien.
2: Bueno, quiero hacer muchísimo hincapié en que no hay nada predecible al 100%, uh-huh. ¿vale? Y al final, que seamos muy conscientes de que siempre pueden ocurrir cosas que se escapan de nuestro control, ¿vale? Pero lo importante aquí es aprender a gestionar también esos aspectos, esos caos a veces que pueden aparecer en nuestra vida que son totalmente inesperados, ¿vale? Y es muy importante encontrar ese punto medio y ese equilibrio, porque aquí está la cosa. Es, mi vida es un caos,
1: uh-huh.
2: ¿vale? Y hay veces que hay que encontrar el punto medio en aprender a vivir con cierto caos. Porque no se puede, no depende de nosotros ese cambio, por ejemplo el COVID,
1: uh-huh.
2: pero es aprender a aceptar lo que, al final, esto no sirve siempre para todo, aceptar lo que no podemos cambiar.
1: Controlar.
2: Y ver lo que sí que podemos trabajar.
1: Vale.
2: Y es súper importante encontrar ese equilibrio, uh-huh. y sobre todo cuando nos pasan cosas inesperadas que sentimos que se nos escapan de nuestro control, pues en vez de ahí machacarnos de que esto no lo podemos cambiar, bueno, vamos a aceptar lo que no y vamos a ver lo que sí que puedo hacer para sentir que tengo el control también.
1: Vale.
2: ¿Vale? Bueno, así, posibles manifestaciones de esta entropía psicológica. Pues muchas veces, pues, ¿qué nos puede aparecer? Confusión mental, estrés crónico, desmotivación, sentir que hemos perdido nuestro sentido en la vida, nuestros propósitos, no los encontramos, tenemos desorganización vital, incluso. Esto también nos puede repercutir en que nuestros vínculos, nuestras relaciones aparezcan deterioradas. ¿Sí, más o menos?
1: No, sí, sí.
2: Luego hay un estudio, que también eso está buscándolo,
1: uh-huh.
2: de Jacob Ears, en 2011, que relacionaba la entropía psicológica con los trastornos de ansiedad. ¿Por qué? Porque observó que cuando los seres humanos van sufriendo cambios, vale, que le van propiciando caos, malestar y miedo, pues eso en muchos casos acaba derivando en trastornos de ansiedad,
1: uh-huh.
2: ¿vale? Entonces, bueno, pues hay un estudio ahí, bueno, hay varios, pero hay pues que lo menciona como que está bastante vinculado.
1: Vale.
2: No quiere decir que por tener caos en mi vida acabo con ansiedad,
1: sí.
2: pero que sí que hay una posible vinculación.
1: Uh-huh. Vale. Uno de los caminos acaba en eso.
2: Exacto. ¿Y qué podemos hacer para reducir esta entropía psicológica? Es decir, esta incertidumbre, este desorden ahí uh-huh. mental. Bueno, muchas veces, pues asumir que las cosas cambian, ¿vale? Que es súper importante. Y también pensar qué podemos hacer ante ese desorden, ¿vale? Los cambios van a ocurrir, vamos a aceptarlo y vamos a intentar ver dónde podemos actuar sin tener que evitarlo esos cambios ni tenerle miedo a ellos, sino cada cambio, cada cosa que nos aparezca, pues hacerle frente y decir, bueno, aquí puedo actuar, pues actúo, aquí no, acepto. Pensar, muy importante, no perder el norte sobre nuestro objetivo, uh-huh. ¿Vale? Los diferentes aspectos de nuestra vida, y muchas veces cuando sentimos ahí que hemos perdido el control, que está todo muy desajustado, muy desordenado, recordarnos a nosotros mismos, pero ¿cuáles son mis objetivos? ¿Cuáles son mis prioridades? ¿Vale? Porque muchas veces incluso nos sentimos que no encontramos ese aliciente.
3: Superados.
2: Sí. Entonces, pues que no se nos olvide a nosotros cuáles son esas prioridades que tenemos. Sacar fuera nuestro desorden interno, muchas veces que tenemos ahí esas rumiaciones hablado.
3: Sí.
2: ¿A qué estabas pensando en esa palabra?
3: A punto de decirlo.
2: Esas rumiaciones.
3: Y no es broma, ¿eh?
2: Que a veces que tenemos aquí tanto dando vueltas que a veces es como sacarlo fuera. ¿Cómo lo sacamos fuera? Hablo muchas veces. Hablando, escribiendo, ¿vale? Por supuesto, yendo a un profesional siempre nos va a ayudar muchísimo a detectar este desorden, a darnos herramientas, bueno, a identificar, a gestionar los cambios, a poder entenderlo. Bueno, eso por supuesto, eso lo iba a decir después, pero me encanta que ya lo hayas dicho. ¿Vale? Dedicar energía a mantener la organización mental. Y, por ejemplo, energía a mantener la organización mental y de nuestro entorno. Es decir, en nuestro entorno, nuestra casa, para tener nuestra casa ordenada, pues vamos a dedicarle tiempo para tener nuestro trabajo ordenado. Es decir, un día a la semana, una hora a la semana, cuatro horas a la semana, pero necesito ese orden que si me descuido se me va y cada vez va más. Y mentalmente hacer lo mismo, ¿vale? Dedicar momentos al día, a la semana, para pensar sobre esto que nos está agobiando, para esto que no terminamos de tener claro, ¿vale? Intentar tener una rutina con nosotros mismos también para pensar en todo esto.
3: Y no dar patada a seguir, que lo único que hace es engordarlo.
2: ¿Qué bestia? ¿Cuánto sabe, eh?
3: Que es una cosa.
2: Luego otras cosillas así.
3: Yo no tengo ni idea, pero yo voy haciendo aportaciones para que la gente piense que sea algo.
2: Pero es que además, si todo esto, todos sabemos un poco de todo esto.
3: Sí.
2: Pero es que aquí el problema está que muchas veces no le dedicamos el tiempo para poder hacerle un poco de frente. Súper importante para nuestro orden, establecernos rutina a nosotros mismos, establecernos horario, establecernos ritmos de descanso, establecernos ritmos de actividad. Si a veces, y bueno, esto no pasa mucho, no nos da tiempo a nada. Bueno, a veces no es que no nos dé tiempo a nada, no estamos organizados y tenemos esa sensación. A mí no me da tiempo a nada, realmente.
3: No, pero ya hemos dicho que en casa de herrero cuchillo de palo, ha pasado siempre.
2: No, es mentira. Estoy aquí, o sea que...
3: Ya.
2: No, pero...
3: No sabes lo que cuesta. Yo aquí metiéndole caña y en realidad esta muchacha aquí gastando su tiempo con nosotros.
2: No. Pero que sí que es verdad que a veces es súper importante eso, el dedicar. Dice, no tengo tiempo, pues a lo mejor el tiempo, para tener ese tiempo necesito de estar media hora planificando un poco mi semana, mi día. No quiere decir que lo tengas que tener todo al detalle.
3: No,
2: pero sí que...
3: Una pequeña previsión.
2: Y las cosas que son importantes para nosotros... que
3: priorizarlas.
2: Priorizarlas y meterlas. Porque a veces que se nos olvida y vamos ahí a salto un poco de mate y lo que necesitamos es simplemente dedicarle media horita a organizarnos bien y poder meter estas prioridades.
3: Frase de taza, ¿eh? Que lo urgente no eclipse lo importante.
2: Bueno... De verdad. No, bueno, nos vemos ya en dos semanas. Hasta luego. Bueno, otra de las cosas súper, súper, súper importantes, además que este es uno de mis temas laborales, sentido y propósito. Súper importante. Nuestras metas claras, nuestras metas realistas, darle coherencia a esos valores, a esos aspectos que son realmente importantes, hacer acciones para cumplir esos valores. Buscarnos proyectos que realmente nos motiven, ¿vale? Porque al final, ¿qué pasa? Que cuando no encontramos este sentido, esta entropía, este desorden, este caos va aumentando en nosotros, ¿vale? Está súper vinculado. Y luego también recordarnos que el tener apoyo social también nos reduce ese caos muchísimas veces. Nos ayuda muchas veces a ordenarlo, el poder apoyarnos en nuestra gente importante de nuestro entorno, también pues nos ayuda un poquito. Y luego he traído algunos ejemplos, ¿vale? De así de entropía para que le terminemos
3: gráficos
2: de,
3: y visuales.
2: Para la que lo terminemos así un poco de entender.
3: A ver.
2: ¿Vale? Por ejemplo, cuando hay un caos en el pensamiento, ¿vale? No sé qué hacer, todo me supera, rumiaciones constantes. Un estudiante que antes lo planificaba todo, lo tenía muy, muy bien todo planificado, muy bien todo estructurado, pero ahora de repente empieza a cambiar de objetivos constantemente. ¿Y qué le pasa? Que poco a poco se va sintiendo mentalmente cada vez más saturado, ¿vale? Es decir, yo lo tenía todo controlado, empiezo a cambiar mi objetivo y se me empieza a desajustar todo. A nivel emocional, emociones intensas que están mal identificadas. Tengo cambios emocionales bruscos, tengo estallidos, tengo pérdida de regulación emocional, ¿vale? A nivel laboral, una persona que no está gestionando bien este estrés laboral, ¿vale? Las emociones ahí en el trabajo no las está terminando de gestionar y acaba, pues, ¿cómo? Pues reaccionando con llanto, con irritabilidad, con bloqueo.
3: Sobre todo ira.
2: También podemos tener ahí desorden en nuestra propia identidad personal, ¿vale? Confusión de quién soy, qué quiero.
3: ¿Valgo o no valgo para esto?
2: Luego siento contradicción entre mis valores, que son importantes, y mi falta de ese sentido, ¿vale? Es decir, mi valor importante ahora mismo es la salud, pero realmente no estoy haciendo nada para cuidar mi salud, ¿vale? ¿Eso qué me está haciendo? Pues también sentirme con un caos conmigo mismo.
3: Hoy me voy a ir a casa baldao, ¿eh?
2: ¿Por qué?
3: Porque estás diciendo muchas cosas que me están...
2: Pero no, pero a ver, yo creo que todo en nuestra vida...
3: Sí, sí, tenemos, pasamos por esto.
2: Claro, y diariamente tendremos momentos que sintamos este caos, este desorden, y porque además, lo primero que hemos dicho hoy, que es que además tenemos un montón, pensamos que tenemos situaciones controladas y de repente, pum, cambios. De repente aparecen situaciones imprevistas. Pero que aquí un poco también es jugar con estos cambios, ¿vale? De al final, ¿qué podemos ir haciendo? Porque es súper, súper importante... Lo que hemos dicho, regularlo. Buscar ese equilibrio entre siento que hay caos, pues, ¿qué hago?
3: Vamos a ponerle orden.
2: Vamos a darle orden. Y le doy orden. Y es que hay cosas que es que me producen un poco de malestar. ¿Puedo hacer algo con ella? No puedo.
3: No.
2: ¿Sobre qué puedo hacer? Pues vamos a actuar.
3: No. Hacer ítems.
2: Sí, bueno, y ya a modo de conclusión.
3: Venga.
2: Vale, porque este tema da para mucho. Me sí he dado cuenta que, pero bueno.
3: Sí queda.
2: Antes de que me haga.
3: Te ha faltado una semana más.
2: Sí, bueno, aquí tenía otro ejemplo que estoy viendo ahora de sobrecarga de información, ¿vale? Que nos puede muchas veces.
3: Sí, es peor.
2: Nos genera mucho caos el cuando estamos con las noticias. Empezamos a leer noticias en un lado, en otro, en redes sociales, en el telediario, no sé qué. ¿Y qué nos produce? Una sobrecarga de información y sentimos una sensación de que no sabemos nada y un caos con nosotros mismos. O luego incertidumbre a nivel laboral o a nivel personal, de no saber qué pasará en los trabajos o en nuestras relaciones a largo plazo. Por eso que muchas veces también nos da esa sensación de uf, no controlo, siento ahí un desorden en mí, o cuando tengo que tomar varias decisiones a la vez, que siento también muchas veces mucha angustia, o cuando siento que me falta la rutina, que es lo que hemos dicho, dedicarle un tiempo a establecer esa rutina, que a veces como que agobia el ay, no quiero tener todo el día controlado, no, pero un poco de rutina donde estén metidas nuestras prioridades, sí. Las rumiaciones estas que hemos hablado negativas, de pensamientos negativos, de problemas ahí, y que estamos ahí intentando todo el tiempo ahí darle vuelta y no encontramos estas soluciones. Incluso también nos puede producir caos reuniones de trabajo, por ejemplo, deficientes. Es decir, cuando tenemos alguna reunión y sentimos que hemos tenido comunicaciones muy pobres, eso también nos da esa sensación de uff, qué falta de equilibrio aquí, hay aquí, qué desorden. Qué caótico todo.
3: ¿Cómo reconduzco yo ahora esto?
2: Y luego ya modo de conclusión, ¿vale? Simplemente, así varias palabras. Que todos, al final, somos equilibrio y somos caos.
3: Eso también es camiseta. Somos equilibrio y somos caos.
2: No soy muy fan de las frases de...
3: Postela.
2: pero no, algunas que estoy de acuerdo, ¿no? De que al final que recordarnos a nosotros mismos que es que... O sea, no puedo tenerlo todo siempre controlado. Ya. No puedo tenerlo todo súper ajustado, súper ordenado.
3: No hemos ido a Hogwarts a estudiar, ¿eh?
2: También hay una parte de caos que además ni siquiera depende de nosotros. Entonces, pues, recordárnoslo. somos estabilidad y también a la vez cambio, y es súper importante ir asumiendo pues todas las fluctuaciones que van apareciendo, ¿vale? Porque al final esto es lo que nos da nuestro bienestar. Y aceptar al final lo que no podemos cambiar, lo que estoy diciendo, y ser capaz de transformar lo que podamos.
3: Pues con ese saborcillo nos quedamos.
2: Se nota la preparación de un mes intensivo, ¿eh?
3: Y tengo muy malas noticias para ti.
2: Ya no nos vemos hasta...
3: No, no, en 15 días no tienes vacaciones.
2: Hay un festivo por ahí, ¿eh?
3: ¡No tienes vacaciones!
2: Vale.
3: Hasta dentro de 2 semanas, Bea Romero.
2: Aquí estaré.
3: Adiós.
2: Adiós.
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0: Son las 12 del mediodía.
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0: había hecho de rogar la Asociación de Personas con Discapacidad Intelectual de Yecla AMPI en este espacio, en este Conexión AMPI primero del 2026. Hemos tardado muchísimo en poder contactar con ustedes, así que por fin recuperamos esa sana costumbre de hablar con los usuarios y con, en este caso, los monitores, hoy de una iniciativa muy bonita, porque AMPI no se reduce solo al colegio, a la residencia, no se reduce solo a entre semana, y es que parece que se lo pasan mejor todavía los fines de semana. En definitivas cuentas, pues como todo el mundo. Hoy vamos a hablar de las iniciativas de ocio y tiempo libre que desde AMPI se llevan a cabo, y para eso tenemos con nosotros a Mari Zúñiga, que es la monitora de estos, no sé cómo llamarlo, iniciativas, cursos, actividades.
1: Actividades.
0: Actividades. Acércate un poquito al micrófono, Mari, muy buenas.
1: Buenas, buenas tardes.
0: Tenemos también con nosotros a Esther Sandoval. Hola, Esther, muy buenas.
2: Hola.
0: Que se identifica fácilmente levantando la mano incluso. Y también tenemos a Cristina Cantonel.
3: Buenas tardes.
0: Hola, Cristina, muy buenas. Bueno, a ver si entre todos me contáis en qué consiste estas actividades de ocio y tiempo libre que hacéis los fines de semana.
1: Pues a ver, empezamos en abril. Y bueno, pues era al principio, pues era de los fines de semana, de que si nos vamos a desayunar o luego si vamos a ver una exposición. Y luego ya, pues después del verano, que también con la feria fuimos a ver los conciertos.
2: ¿Eh?
1: ¿A que sí, chicas?
2: Sí.
3: Sí.
0: Y parece que entusiasmadas, ¿no? Y entusiasmados.
3: Hombre. Sí.
0: Bueno, Mari, cuéntanos, ¿una iniciativa que surge a raíz de qué tipo de necesidad?
1: Pues del ocio, de que, a ver, ellos siempre están con la familia los fines de semana. Uh-huh. Entonces, claro, esas actividades, pues a ellos también, de ir siempre con los padres, pues puede ser un poquito más aburrido. En cambio, con esta actividad, claro, pues van con los amigos, van con los compañeros y se lo pasaron súper bien. Uh-huh. Se lo pasaron. Y bueno, también nosotros como monitores también tuvimos nuestras anécdotas y demás. O sea que muy bien, muy bien.
0: O sea,
1: para
0: que
1: repetir.
0: Antes de estas iniciativas no habían, digamos, unas comuniones así, ¿no? De cara al fin de semana,
1: no.
0: Más allá del horario estricto del de lunes a viernes en el colegio, en el centro,
1: claro,
0: de día, en la residencia, etcétera, ¿no?
1: Claro, sí. A ver, está también Cruz Roja y No Hay Límites, que sí que hacían algo los fines de semana,
0: sí,
1: pero es muy puntual. Y esto sí que era sábado y domingo, pues todo el año.
0: Ya por parte de AMPI, ¿no?
1: Claro,
0: a través de la asociación.
1: AMPI. Sí.
0: Vale. A ver, Esther, cuéntame, ¿qué habéis hecho durante todas estas semanas? ¿Qué tipo de actividades habéis hecho?
2: Pues, a ver, salida, a ver la exposición, también a merendar y una película en el centro de día, sesión de esto, cine.
1: Claro, y también fuimos al cine.
3: Sí.
2: También.
0: Cristina, exposiciones, cine, conciertos, así de todo.
3: Sí.
0: ¿Y qué tal? ¿Cómo son esos fines de semana? Cuéntame.
3: Divertidos. Divertidos porque estamos con compañeros y la monitora es muy buena y toda esa cosa.
0: Que eso es importante, ¿eh? Que la monitora sea buena. Que no sea un soso o una sosa.
2: No.
0: Ni mucho menos.
1: El fin de semana tampoco vamos a ponernos aquí.
0: ¿Cuál ha sido hasta el momento la que más os ha gustado? Tanto a Cristina como a Esther.
3: Benidorm.
0: Hombre, es que este requiere un capítulo especial.
1: Sí, sí, este sí.
0: Esto demasiado. Requiere un capítulo especial. Cuéntanos, porque ¿qué hicisteis en Benidorm? Todo un fin de semana.
3: En un hotel y también comimos de buffet.
0: Buah, eso es una experiencia. Sí.
3: Estaba buenísimo.
0: Hombre, ya lo sé yo, que está buenísimo.
3: Y también me gustó mucho estar con Mari.
0: Ajá. ¿Y Esther?
2: También me lo pasé a ver bien.
0: También en Benidorm, ¿no?
2: Claro, sí.
1: Pero hicimos baile por la noche.
0: Hombre, claro, es que así cualquiera. Que así cualquiera. No, pero incluso nos habéis dicho que hasta habéis ido a la feria todos juntos.
2: Claro.
3: Sí.
0: ¿Y qué tal la experiencia?
3: Bien.
2: Hombre, bien.
3: Me monté en el saltamonte.
2: ¿Sí?
1: Sí.
0: Mari, ¿qué características suelen tener estas salidas, estas iniciativas que se mantienen ahí como en comunidad?
1: Pues a ver, nos reuníamos las monitoras y decíamos, bueno, pues este fin de semana, claro, veíamos también lo que hay aquí en este pueblo, que hay veces que...
0: A veces sí y otras no.
1: A veces no.
0: Ya lo sabemos todos.
1: Pero bien, buscábamos siempre eso, de qué hacemos nosotros con nuestros amigos. Pues nos vamos a desayunar tortas fritas, pues a ellos a desayunar tortas fritas. Uh-huh. Que nos vamos a ver una exposición, tal, que son las fiestas de la Virgen, o de Semana Santa, o de San Isidro, pues vamos a ir a verlas. O sea, que fueron así, de salidas, al principio pues eso, de por aquí por el pueblo, de pues, ver también cosas, porque luego también hay algunos que no salían del centro. Uh-huh. Entonces, o que venían de fuera.
0: Son más bien, no sé si decir improvisadas, pero que no hay un calendario fijado, sino que según van llegando el calendario va diciendo pues a esto o esto, ¿no?
1: Sí, sí. Sí, luego también la coordinadora, pues también le preguntaba a ellos, oye, mira, pues se va a hacer este fin de semana, han propuesto esto, ¿qué os gusta más? Y entonces, claro, por la mañana venían unos grupos, por la tarde venían otros. Uh-huh. Entonces, pues claro, ellos también decidían de, oye, pues a mí me apetece irme a tomar unas tortas fritas o no. Pues claro, ahí se hacía también el grupo de, pues estos sí que vienen, estos no, estos se vienen para luego.
0: Vale, y vosotras, Esther y Cristina, ¿sois de las que proponen qué hacer o os apuntáis a un bombardeo?
2: Sí. Pues nos apuntamos.
0: ¿Os apuntáis, no? A todo lo que salga.
3: Sí, nos apuntamos a todo.
1: Sí, pero también daban ¿También su proponen? Idea. Sí, también.
0: Como por ejemplo, ¿qué? A ver, Cristina, ¿qué ha propuesto? No sé si ha puesto alguna idea de decir, vamos a hacer esto.
1: Hombre, a Murcia.
3: Ah, lo de irse a Murcia.
0: Ah, ¿eso lo propusiste tú?
3: Sí, porque yo soy de allí, de Murcia.
0: Eres murciana. Claro. Uh-huh. ¿Y qué propusiste entonces? ¿Un viaje a ver qué?
3: El Tader.
0: ¿Al centro comercial todos juntos? Uh-huh. ¿Y qué tal? ¿Cómo fue la experiencia?
3: Muy bien.
0: ¿Luego te dieron las gracias o no por proponerlo?
3: Sí.
0: Sí. Le dijeron gracias a Cristina. Hombre, que es idea suya.
1: Pregúntale, ¿qué hicimos en el viaje a Murcia?
0: A ver, ¿qué pasó?
3: Comimos en el Foster Hollywood.
0: Es que... A ver, es que sois de mi equipo. Si lo mejor de la salida son las comidas siempre.
1: Claro, sí.
0: Es que así, claro, así cualquiera.
3: Y también después vimos una película.
0: O sea, claro.
3: Vimos Los Pitufos.
0: Los Pitufos. Día completito entonces, ¿no?
1: Claro. Sí.
0: ¿Y Esther ha propuesto algo alguna vez?
2: Pues...
0: O ha dicho, a mí llévame donde queráis, que yo me lo voy a pasar bien.
2: ¿Eh?
0: Eres de esas, ¿no?
2: Sí.
0: ¿Qué suelen proponer? Eso de los desayunos, ir a tomar una tortita frita.
1: Sí, suelen sonar eso. Y luego también, pues luego para el cine y demás, también le gusta mucho. Y luego también le propusimos de ir a los bolos.
0: Ajá.
1: Y entonces allí ya vamos, se apuntaron todos. De vamos otra vez. Y lo repetimos. Ese viaje lo hicimos dos veces.
3: Sí.
1: O sea que.
0: Porque os gustaron los bolos.
3: Yo hice un pleno.
0: ¿Qué?
3: Sí. Hice un pleno.
0: ¿En serio?
3: Sí.
0: No he hecho yo uno de esos en mi vida. ¿Cómo son esos grupos? ¿Muy numerosos? ¿Poco numerosos? Entiendo que pues más función, bien reducidos, ¿no?
1: Sí, a ver, en función, porque habíamos dos grupos de monitores. Entonces, yo, por ejemplo, en mi grupo, al final nos quedamos dos, entonces ya sí que eran más reducidos. Pero en un principio, pues íbamos unos 10, 11 grupos.
0: Pues no son tan reducidos entonces, ¿no?
1: No. Y luego ya eso, cuando ya éramos nosotras dos solas, mi compañera Alma y yo, pues ya sí que pues éramos 7, 8, que tampoco éramos pocos, ¿sabes? Pero muy bien.
0: ¿Qué os gustaría ir ahora que estamos, por ejemplo, a punto de llegar, por ejemplo, a San Blas o a Carnaval? Enseguida llegará también la Semana Santa. ¿Qué os apetecería hacer? Así para proponer a vuestras monitoras.
2: Pues salir a ver las procesiones.
0: Estaría bien, ¿no?
3: Y los carnavales
0: también estarían bien. Por ejemplo, el desfile de aquí a dos sábados, claro. Será una buena iniciativa. Que también se contempla, ¿no? En este espacio de fiestas es mucho más interesante, ¿no?
1: Claro.
0: Establecer estas iniciativas.
1: Sí, luego también se mira, como hay muchos que sí que se van con la familia o se van de viaje, uh-huh. Pues se mira de a ver quién está y quién no está.
0: En base a la disponibilidad, claro.
1: Pero sí, saldré. A ver, nosotros cuando empezamos Semana Santa, bueno, casi a finales de Semana Santa, y salimos a ver las procesiones. ¿Que habíamos 10? Pues 10. ¿Que habíamos 8? Pues 8. Pero vamos, fuimos a verlas. ¿A que siete?
2: ¿Sí?
0: ¿Y qué tal? ¿Qué te parecieron?
2: A ver, bien.
1: Claro, es diferente.
0: Diferente, es otra cosa, ¿no?
1: Con los papás, con el ocio, es diferente.
0: Es otra cosa. Contadme un poquito entre todos, ¿cómo os organizáis ese luego el viaje? Porque entiendo que no, la logística no es fácil.
1: No.
0: Imagino que sois, aparte de ti, también has dicho que Alma también se
1: colabora. Sí, estaba
0: colabora.
1: Alma, Carmen, Tamara, Sergio, o sea que éramos varios.
0: Hay elenco, ¿no?
1: Sí,
0: en ese caso. Porque la complicación extra añadida, más allá de que sea un grupo más o menos amplio, pues hombre, la movilidad en una gran ciudad, por ejemplo, hace falta más monitores en ese caso.
1: Sí, claro. Cuando nos fuimos, por ejemplo, al viaje de Benidorm, sí que nos fuimos todos los monitores.
0: Uh-huh. ¿Qué sois, por ejemplo?
1: A ver, éramos 6 en un principio, ¿sí? Y al final nos quedamos en 5. Bueno, y luego la coordinadora también se vino a ese viaje. Dijo, eso yo todo, no me lo pierdo.
0: O sea, que el equipo de voluntarios de cara al fin de semana está compuesto por 6 personas.
1: Sí, sí.
0: ¿Quiénes son esas 6 personas? Contadme, aparte de Mari.
2: Nerea.
3: Alma.
0: Alma, Nerea.
2: Sergio
3: y Tamara
2: y Carmen.
0: ¿Y la coordinadora es?
3: Nerea,
0: la coordinadora. ¿Qué tal? ¿Cómo os lleváis con ellos? Ya sé que a Cristina le gusta mucho Mari, pero aparte de con Mari, ¿con quién también te llevas bien?
3: Con todos,
0: con todo,
3: me caen bien todos.
0: ¿Qué respuesta más buena acá de la Cristina?
1: No, hicimos un buen grupo, la verdad. Y luego en Benidorm es que fue genial. O sea, porque empezamos así con mucho miedo de, tanta
0: sí.
1: gente. Porque claro, éramos casi todos, éramos 34.
0: Todo el equipo.
1: Todo el equipo, todos ellos, éramos muchos. Pero no, salió genial.
0: Tengo entendido también que habéis ido, por ejemplo, a visitar, no sé si en este caso esta iniciativa, pero las obras de Lido Rico en Murcia también habéis estado, ¿no? Y es un poco, es verdad que cayó entre semana, pero es la misma naturaleza, ¿no?
1: Sí.
0: Hacer actividades juntos.
1: Sí, justo. Fuimos a verla, ellos también se lo pasaron súper bien. Y luego eso, es que claro, a ellos lo que más les gusta, pues comer. Que nosotros los monitores decíamos, al final lo vamos a tener que plantear de
0: ¡hombre,
1: comer
0: no!
1: y de hacer algo de deporte, porque si no...
0: ¡Hombre, no! No nos gusta comer ni nada. ¿Qué planes hay de cara a estas próximas semanas, por ejemplo, para que nos hagamos una idea?
1: Pues a ver, es que todavía
0: no se ha reunido el
1: equipo completo.
0: El consejo administrador no se ha reunido para ver los viajes,
1: claro,
0: ¿no?
1: Claro. Sí que está aprobado, o sea, que este año también seguiremos con el ocio.
0: Sí.
1: Pero todavía no... Nos faltan ahí
0: porque
1: últimos
0: esto
1: detalles.
0: Nos has dicho al principio, Mari, que empezó en abril.
1: En abril, claro. El año pasado pasó lo mismo, que se concedió a principios de año, pero entre buscar monitores, tal y demás, pues...
0: Este año le hemos ganado un poquito de espacio ayer.
1: Claro,
0: tiempo, ¿no?
1: Sí. A lo mejor, pues para marzo arrancamos ya esto.
0: Muy bien, pues no sé si queréis contar algo más. Para explicarle a la gente que nos está escuchando cuáles son esas iniciativas que hacéis. No sé si algo que os apetecería contar.
3: Hicimos también un taller de cerámica.
0: También incluido dentro de estas actividades.
2: Sí.
0: Y tiene que ser emocionante construir cosas con las manos, ¿verdad?
3: Sí.
2: Claro.
0: ¿Qué tal? ¿Qué salió? ¿Qué hicisteis?
3: Yo hice un corazón para mi madre.
0: Ajá.
3: Y un muñeco de jengibre. Y un plato que se lo regalé a mi madre.
0: Ajá.
3: Y un muñeco de nieve.
0: ¿Cuántas cosas?
1: Es
0: que cumbió.
1: Claro, es que hicimos primero un taller para hacer los platos, que hicieron sus platos, y luego cuando llegó la Navidad hicimos talleres de adornos de Navidad.
2: ¡Ah, no, sí!
0: No sabéis aburriros, ¿eh?
1: No.
2: ¿Qué va?
1: Porque eso le gustó mucho y el plato, y entonces dijimos, venga, va, pues seguimos con la cerámica. Hicimos los adornos de Navidad, que ese sí que ya fue, vamos, le encantó.
0: Hombre, entre que el espíritu navideño ahí entra,
1: sí, también ayuda.
0: Entra a las puertas y hacer cositas, eso, creativas sobre todo, que es como, esto lo he hecho yo, no me lo puedo creer.
1: Claro, sí, ¿no? Vamos a dejar, salieron un montón de adornos.
3: Por lo menos 6 o 7.
0: Qué barbaridad. Pues, Cristina, muchísimas gracias.
3: A ti
0: por
3: siempre.
0: Por venir a contarnos estas actividades y el viernes te espero en la radio.
3: Sí.
0: ¿El viernes te espero para el tiempo?
3: Sí.
0: Bien, bien. Esther, muchísimas gracias por venir a contarnos
2: gracias.
0: Estas actividades. Y sobre todo a Mari Zúñiga, que es uno del equipo de monitores,
1: sí.
0: En este caso de tiempo libre, también para los fines de semana dentro de AMPI para sus usuarios. Muchísimas gracias.
1: Muchas gracias.
0: Y ya nos seguís contando a ver qué hacéis este año, ¿eh?
1: Claro, este año mejoramos.
0: Adiós.
1: Adiós.
0: Adiós.
3: Adiós.
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0: Es la 1 de la tarde.
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0: Me alegra que esta temporada estemos al menos tratando de mantener la periodicidad que nos merecemos. Que una vez al mes, aunque este noviembre hemos tenido doble ración, de esta sesión con Juanjo Moreno, que siempre nos va a ayudar en nuestro día a día en muchas cuestiones. Ya hace... Bueno, en la última entrega también pedimos opinión, pedimos a los oyentes, a los seguidores en redes sociales que nos plantearan cuestiones sobre las que Juanjo venga a hablar y yo luego, si acaso, a preguntar, porque ya me dirán yo qué puedo aportar a estos asuntos. Juanjo Moreno, ¿qué tal? Muy buenas.
1: Bien hallado, Álvaro, ¿qué tal? ¿Cómo estamos?
0: Un señor feliz y ya de vacaciones, lo cual viene siempre muy bien, ¿no? Para parar un poco, porque es absolutamente necesario también el tema vacaciones.
1: Bueno, imprescindible. No, yo lo considero esencial y es lo que tú dices. Ahora nos viene muy bien a todo, a pesar de que somos un equipo muy compacto, unido y nos llevamos muy bien muchos años.
0: Sí, pero...
1: De vez en cuando está bien coger un poquito de distancia.
0: Todo eso está muy bien, pero...
1: Exacto, nos queremos mucho, pero hay también a veces que la distancia también ayuda, incluso luego a volver con más ganas. Y con más fuerza.
0: Bueno, cuidado con más ganas y con más fuerza, porque ya mejor no se puede, number one, ¿eh? Se acaba el año number one, que era el gran objetivo seguramente.
1: Exacto. Sí, sí, el objetivo de este año, bueno, ya de los dos últimos años, tres, el objetivo era acabar número uno del mundo y bueno, lo hemos conseguido, la verdad que sí, muy contentos, súper orgullosos del trabajo que hacemos, súper orgulloso por supuesto de Carlos, de lo que él también hace y al final, pues, objetivo conseguido, muy contento y ahora, pues bueno, ahora, el año que viene, pues con la idea de intentar mejorar lo que ya hemos hecho, pero contentos si volvemos a repetir, claro que sí.
0: Bueno, ya sabes que un poco por la parte que nos toca, también todos igual de orgullosos y contentos por los objetivos cumplidos. Lo que decía, que estamos preguntando en las redes de qué podemos hablar. Lo pusimos aquí en Yecla Media, cero aportaciones, pero sin embargo las redes de Juanjo pues han sido un borbotón de asuntos a tratar en el día de hoy. Vamos a ir por orden porque son unos cuantos asuntos que nos hemos encontrado. ¿Por dónde queremos empezar?
1: A ver, a mí el que te parezca a ti más interesante,
0: sí.
1: Porque sí, yo siempre creo que tengo, digamos, una perspectiva diferente de lo que a mí me parece interesante y muchas veces resulta que a la gente pues no le parece tan interesante. Entonces tú eres más el filtro de unión entre el pensamiento lógico quizá y un
0: bueno,
1: pensamiento un pelín más crítico como el
0: eso es suponer demasiado, lo cual te agradezco. Mira, vamos a empezar por el seguidor o seguidora, en este caso, que te ha preguntado por cómo aumentar la masa muscular. Es algo que muchas personas buscan, otros directamente tienen su constitución así, otros directamente la masa muscular digamos que no la tienen, tienen otro tipo de masas. Vamos a empezar por ahí, ¿qué es la masa muscular?
1: Pues mira, la has puesto, como yo digo, me la has servido en bandeja, ¿no? O sea, me la has puesto ahí a línea a tirar.
0: Pase al hueco.
1: Pase al hueco y que dispare a puerta vacía. Mira, fíjate, has dicho que. Hay gente que no se puede poner. ¿Cómo has dicho? Que no.
0: Que no lo consigue. No. O que lo con mucha energía o que necesita con un plan muy concreto. Otros que por su constitución ya tienen esa masa muscular. Otros que quizá en vez de masa muscular tiene otro tipo de masa.
1: No, exacto, eso. Decías que bueno, que hay algunos que no tienen la suerte de poder desarrollar esa masa muscular.
0: Uh-huh.
1: Y entonces es lo que digo, que me lo pones en bandeja, que vamos a derribar la primera creencia, ¿no?
0: Ajá.
1: O sea, claro. Normalmente todas las cosas que son conseguibles, todas las cosas que la ciencia promueve como que se pueden conseguir, deberían de dejar de ser una creencia establecida por la sociedad. ¿Sabes? Como por ejemplo, mejorar tu composición corporal. Este oyente lo que preguntaba era cómo podía ganar más masa muscular.
0: Sí.
1: Esto supone una mejora de la composición corporal. Y como todas las mejoras de la composición corporal, tiene un componente genético y un componente adquirido.
0: Ajá.
1: El componente genético, el que viene determinado por tu propia genética,
0: sí.
1: O incluso nos podríamos adentrar un pelín más en el tema, pero no va a dar tiempo, o sea, el epigenético, es decir, cómo tus padres y tus abuelos.
0: Que son traspasados.
1: ¿Sí? Exacto. Trabajaron en su propia composición corporal. Que eso también tiene que ver con tu epigenética y tu genética.
0: Ajá.
1: Pero bueno, ahí no nos metemos, no sé qué te parezca muy interesante.
0: Me parece interesante, pero igual hay muchos temas de los que hablar.
1: Entonces, tú puedes tener una predisposición genética a ser como José Mavis, que de aquí lo saludamos y le damos la enhorabuena por lo conseguido, porque es lo que ha
0: vaya
1: conseguido.
0: Vaya bicho, ¿eh?
1: Vaya bicho.
0: Vaya
1: que por lo que ha conseguido no es nada sencillo. Es decir, él tiene un componente genético que lo predispone a tener ese volumen muscular, pero luego, sin duda alguna, que a Josema no le podemos quitar el mérito que tiene en el sacrificio, la tenacidad, el esfuerzo y todo lo que hace para llegar a tener ese volumen muscular. Entonces, al final tú puedes, yo siempre cuando hablo de este tipo de creencia, ¿no?, que puede ser por mejorar, por tener más masa muscular, por perder peso, por cualquier otra de las cosas asociadas a creencias de yo es que no lo voy a conseguir, que vale como una excusa para mí bastante barata de, bueno, no, como no tengo predisposición, pues yeah, no lo voy a conseguir. Siempre lo hablo
0: como entregar las armas antes de tiempo, ¿no?
1: Sí, siempre lo hablo como... Yo he salido con una predisposición genética a que tenía una visión más o menos conservada. Y tú, en tu caso, saliste con una predisposición genética a tener miopía o astigmatismo, no sé qué padeces tú, Álvaro.
0: De las dos cosas.
1: Vale.
0: Yo lo tengo todo.
1: Vale. Entonces tú lo único que hiciste tú es poner el esfuerzo de ponerte una gafa, uh-huh, y corregir esa carencia, porque tampoco lo quiero decir que es una carencia, sino esa predisposición genética a que tu visión fuese menos adecuada que la mía, ¿no?
0: Sí. Pues
1: José Mavis tiene una predisposición genética a desarrollar más masa muscular, a lo mejor que tú y que yo,
0: sí,
1: pero yo puedo poner más de mi parte para intentar ser un José Mavis. O sea, quiero decir, José Mavis, él ha sido el tercero en el
0: cuarto,
1: mundo.
0: El cuarto de Mr. Olympia,
1: o sea, solo hay tres mejores que él, en el mundo estamos hablando, pero a lo mejor si no soy como José Mavie puedo acercar o estar por debajo o estar en una composición corporal que a mí me parezca agradable.
0: Uh-huh.
1: ¿Qué supone esto, Álvaro? Pues básicamente trabajo, básicamente disciplina, básicamente querer alcanzar el objetivo y sobre todo una vez me acuerdo que hicimos una sesión que a mí me parece interesante, que era las excusas que pone la gente para conseguir las cosas,
0: sí,
1: que no tengo tiempo, que hace mucho frío,
0: que no
1: tengo gimnasio, que el gimnasio es muy caro,
0: el cuarto menguante de luna hoy,
1: que yo soy de hueso ancho, que no tengo una predisposición genética tal, no sé, ¿entiendes? Entonces al final todo se resume a tener más ganas, muchas veces más ganas de conseguir el objetivo y disciplina que genética.
0: Uh-huh. Vale, a la hora de conseguir esa masa muscular, ¿cómo lo planteamos? Es decir, ya no solo el ejercicio, sino también, imagino, con una alimentación equilibrada y rica en qué.
1: Eso es, o sea, el ejercicio es fundamental para construir la masa muscular, el ejercicio de fuerza y también el ejercicio aeróbico, porque tienes que también trabajar sobre tu metabolismo y eso es, debe de formar parte del pilar donde vas a establecer esa ganancia de masa muscular. Todo hemos visto, por poner en contexto, a que, por ejemplo, los maratonianos, los corredores de fondo, pues tienen poquita masa muscular, los uh-huh, ciclistas en la parte superior del tronco no tienen mucha masa muscular, en la parte inferior sí. Entonces, hay una serie de morfotipos en función del deporte que practique, es decir, en función del metabolismo del deporte que practica. Entonces, estamos hablando de deporte donde la resistencia prima por encima de la fuerza, prima, que no quiere decir que no haya fuerza,
0: sí.
1: Los maratonianos también trabajan la fuerza. Entonces, tu composición corporal va a ir variando. También es cierto que cuando hablamos de gente que hace carrera de ultrafondo o gente que compite o que va a la Olimpiada, obviamente que cuanto menos peso tienen que transportar, más ligeros son, más eficiente es la manera de correr. Pero llevándolo al terreno mundano, o sea, si tú lo que quieres es ganar masa muscular, tendrás que primar el trabajo de fuerza sobre el trabajo de resistencia. Eso uh-huh, es lo primero, el estímulo que se le da al músculo para que el músculo crezca. Entonces el músculo siempre va a recibir una señal de decir, me estás llevando a un gimnasio o me tienes aquí en tu casa o, como yo digo, con la app de ejercicio con la que yo trabajo, y me estás indicando que tengo que hacer 10 repeticiones con 15 kilos de curl de bíceps, ¿vale? El curl de bíceps es una flexión del bíceps,
0: sí,
1: por sintetizarlo todo mucho y resumirlo mucho. Entonces tú le estás pidiendo al músculo que trabaje y que levante ese peso, ese número de repeticiones. Si tu masa muscular, si tu condición física no es la adecuada, no seas capaz de hacerlo.
0: Yeah.
1: Y a lo mejor en vez de 10 repeticiones te quedas en 3, en 4, en 7, en 8.
0: Uh-huh.
1: Pero hay un mensaje neuromuscular que ya no solo tiene que ver con tu músculo, sino que también tiene que ver con tu cerebro, ¿vale?, con el sistema nervioso central, el cual tú le has pedido, por lo que sea, y el cuerpo casi todo lo relaciona con la supervivencia, por lo que sea, le has pedido que tienes que hacer ese esfuerzo repetidamente con ese músculo. ¿vale? Imagínate que tuvieran que trepar para coger un alimento, que están en escasez de alimento, y que hay un alimento en un árbol, tienen que trepar, intentan trepar y no pueden. Y son capaces de alimentarse de otra cosa y luego volver a treparlo. En la adaptación, en la evolución, lo que se repite se favorece. Y entonces tu estímulo que has hecho, que hablamos, que le estás hablando no solo a tu músculo, sino también a tu sistema nervioso central, le está diciendo que la próxima vez que te enfrentes a ese objetivo o a ese problema, que va a levantar 15 kilos, 10 repeticiones. Entonces tu cuerpo, como dicen los americanos, sleep and grow. Descansa y crece. Y crece con el objetivo de tener una masa muscular capaz de levantar 15 kilos en curl de bíceps, 10 repeticiones. Entonces, aparte que fisiológicamente se pasa una serie de cambios que si quieres también los pasamos a desarrollar, tú ya le estás mandando ese mensaje. Al día siguiente, si tú, que es lo que hablábamos, que es el siguiente pilar, la alimentación, le has dado los nutrientes necesarios para recuperarte de ese esfuerzo en el cual hiciste 7 repeticiones, ¿vale? Vamos a decir 7, con 15 kilos, si tú le has dado la alimentación adecuada,
0: el descanso adecuado.
1: Además, no una mala alimentación de ultraprocesado, sino los ladrillos necesarios para que el cuerpo se recupere, el músculo se recupere de ese esfuerzo que no ha sido capaz de completar el objetivo. El cuerpo lo que dice es: tengo que crear un músculo que me sea capaz de mover esa carga tanto tiempo. Entonces, el músculo crece.
0: Solo para hacerte la contra, ¿eh?
1: El músculo crece para conseguirlo.
0: ¿Qué vas a enterar?
1: Para conseguirlo. Y entonces ya vendría el tercer pilar, que es el descanso, que es lo que hemos comentado antes, que es sleep and grow. Es decir, cuando tú le das tú haces el estímulo, que es el trabajo muscular, luego haces la reparación, que es la alimentación, y luego haces el descanso, que es donde se va a producir el crecimiento. Entonces el músculo crece y se prepara para ese esfuerzo. Esto también es más entendible cuando la gente se prepara una 10K o una media maratón. Tú a lo mejor eres incapaz de hacer una media maratón sin haberla entrenado. Básicamente lo que tienes que hacer es entrenar hasta conseguir el objetivo, descansar bien y comer bien para poder aguantar 21 kilómetros al ritmo que quieras. Pues con la masa muscular pasa lo mismo. Entonces la ecuación es bastante sencilla. Es: utiliza la dosis óptima de ejercicio que estimule a tu sistema neuromuscular a ganar fuerza, y él solo ganará hipertrofia. La hipertrofia es el aumento de la masa muscular. Dale los alimentos adecuados y estate en superávit calórico, porque si estás en déficit calórico no vas a ganar más masa muscular,
0: claro,
1: la vas a perder.
0: Va a consumir.
1: Exacto. Esto también es un punto bastante clavo, porque hay gente que se queda como estancada. Ostras, no mejoro, ¿qué me pasa? Pues te pasa que a lo mejor estás en un déficit calórico.
0: Y hay que comer un poco más.
1: Exacto. Y el déficit calórico puede venir. O sea, la energía nosotros la podemos perder, y aquí me meto en otro melón, la energía nosotros la podemos perder de manera física, ¿vale? Esfuerzo físico, o de manera emocional. Si estamos sometidos a mucho estrés, también nuestro sistema inmunológico consume mucha energía para intentar luchar contra nuestra ansiedad, depresión o estrés, y entonces eso también nos roba energía. Entonces, pues mucha gente, y yo me he encontrado casos así, de que no consigue mejorar, y el único impedimento que había era que el estrés laboral lo estaba consumiendo. Entonces, si no te puedes quitar la parte laboral o el estrés laboral o el estrés que tenga emocional, entonces pues yo le decía, mi recomendación es que intentes bajar el objetivo físico que tienes, porque no hay un equilibrio ni hay un superávit calórico para conseguir lo que pretende. Y luego, básico y más importante de lo que la gente piensa, es el descanso. Es mantener una rutina de sueño donde las luces blancas desaparezcan de tu cara, de tu ojo, donde te vayas a dormir a una hora adecuada, donde hayas hecho una cena con un horario también adecuado, y donde tengas un número de horas, que estamos hablando que para la recuperación de los deportistas de élite tiene que estar entre 8 y 10 horas, y para una persona así normal como mínimo entre 7 y 9 horas. Es decir, estamos hablando que si lo ideal es que lo que siempre hemos oído, dormir 8 horas. Pero si no duermes 9, mejor. Si eres capaz de dormir 9 horas, mejor. No puedo, que no sé cuánto. No puedo porque me he ido a acostar viendo una pantalla, que encima esto ha roto uno de los ciclos de reparación y de reconstrucción del cuerpo, que es la cascada hormonal, que viene precedida de una hormona que ya hemos oído todo y que es súper famosa y conocida, que ya la puedes suplementar, que es la melatonina. Y luego la melatonina, no sé qué, tristófano, la hormona de crecimiento, y van a ser un desencadenante que se da durante la noche. Entonces, todo esto es esencial para mejorar esa composición corporal. ¿Hay una parte genética? La hay, pero el valor genético no es tan alto
0: como el esfuerzo y la disciplina.
1: Es determinante en el caso de Josema.
0: Vale.
1: Pero en el caso de el resto de humanos normales, es más determinante el trabajo físico, o sea, el trabajo de fuerza, la alimentación y el descanso.
0: Bueno, yo creo que como repaso general está bastante bien. Vamos a por el siguiente tema, si te parece, que además igual tiene no relación directamente, pero sí algo que ver. Por ejemplo, la prueba de esfuerzo, que era también otro de los asuntos que te han planteado. ¿Qué es una prueba de esfuerzo y para qué sirve?
1: Sí, a ver, el usuario preguntaba que si una prueba de esfuerzo era tan importante, o por qué es tan importante una prueba de esfuerzo. A ver, una prueba de esfuerzo al final lo que es un test donde te llevan a una situación cardiorrespiratoria tan exigente que pone a uno de los sistemas más importantes que tenemos en el cuerpo humano, que es el sistema cardiovascular, a prueba. Uh-huh. Entonces ahí, en esas situaciones de una intensidad máxima o submáxima, los cardiólogos, los médicos que se encargan de realizar los test de fuerza, prueba de fuerza, son capaces de detectar ciertos fallos, digamos, que podrían desembocar en algún problema que puede desembocar en algo tan serio o grave como en la muerte. Entonces, una prueba de esfuerzo está bien hacérsela de vez en cuando para determinar cuáles son tus capacidades. Uh-huh. Porque mucha gente, hay veces que se pone a hacer ejercicio o
0: sin ton ni son.
1: O ya no, mira, y tampoco quiero, también quiero desmitificar esto, porque ya no es solo hacer ejercicio, o sea, a situaciones donde tu corazón precise de una exigencia alta, ¿vale? Pues luego muchas veces me dice, ostras, no sé quién, fulanito, hacía ejercicio y al final murió de un infarto de miocardio, ¿vale? Pero es que a lo mejor ese tuvo ha tenido un episodio de estrés mantenido constantemente alto, eso también lleva a tu corazón, a tu sistema cardiovascular, a estar en situaciones muy límite. La prueba de esfuerzo puede determinante también ese tipo de digamos de, ay, no me sale la palabra ahora, de no normalidad, ¿vale? Uh-huh. O sea, quiero decir, o sea, tú al final, si tus pulsaciones, o sea, una prueba de esfuerzo te lleva tus pulsaciones a lo máximo que tú puedes dar, sí, a tu ritmo, tu capacidad cardiopulmonar también, y entonces te detecta que ahí, en esos momentos de máximo estrés, ahí puede pasar algo o todo es normal y la prueba de esfuerzo lo has pasado bien, no tengas ningún problema. Pero si tú en reposo, por ejemplo, en vez de tener, bueno, no como Endurance, ¿vale? Creo que tenía unas 25...
0: Era 30, creo que sí. Era
1: 28 o algo así.
0: Básicamente un muerto.
1: Sí. Pero si tú tienes una pulsación en reposo alta, elevada o peor incluso, a veces baja, a veces alta, a veces baja, a veces alta, eso quiere decir que el estrés, ese asesino silencioso que alguna vez hemos nombrado, está haciendo mella en tu sistema cardiovascular.
0: Asesino silencioso.
1: Así es.
0: Sobre el estrés le tendremos que dedicar algún capítulo en exclusiva al estrés. Una prueba de esfuerzo es un poco establecer los límites, ¿no? Tus límites de esfuerzo, tus límites de capacidad de resistencia.
1: También, pero creo que esta usuaria lo preguntaba más en el sentido de oye, ¿es tan necesario realmente que yo me haga una prueba de esfuerzo? ¿Para qué es necesario que me haga una prueba de esfuerzo?
0: Exactamente, ¿para qué se aplica?
1: O sea, para, por ejemplo, para atleta, nosotros, por ejemplo, la prueba de esfuerzo que yo hago con mi deportista es para saber dónde tiene su umbral y para poder incidir sobre ello, pero esto tiene otro objetivo, ¿sabes? No, la prueba de esfuerzo que yo hago de mi atleta, yo no lo hago para saber si alguna vez sometido su sistema cardiovascular o cardiorrespiratorio a un estrés muy alto puede fallar, que también, pero ese sería el objetivo secundario, obviamente, que hemos oído hablar de la muerte súbita en el deportista, etcétera, etcétera, pero principalmente es a ver cómo arrancamos este año y qué margen de mejora tenemos para mejorar los umbrales de entrenamiento del deportista. Para un usuario, digamos, que hace deporte amateur, o sea, yo lo veo más interesante para detectar ciertos...
0: posibles patologías.
1: Exacto, ciertas posibles patologías que tú a lo mejor te pones a correr, te vas emocionando y de repente, claro, de repente estás corriendo, subiendo una cuesta a 198 pulsaciones o a 210...
0: Y te vas a negro.
1: Exacto, y ahí es donde te vas a llevar con la prueba de esfuerzo y vas a decir, pues mira, a estas pulsaciones... Puede aguantar porque tu corazón está bien. Oye, mira, tu corazón tiene aquí, esto ya son un tema más de cardiólogo, pues tiene una desfibrilación auricular o tiene o lo que sea, y a estos ritmos no te pongas nunca, estate siempre por debajo de 190 y te van a dar esa recomendación.
0: Sí, yo tenía un amigo, por ejemplo, que salía en bici y decía, no me puedo pasar de 180 pulsaciones.
1: Claro, lo tenía claro.
0: Hagamos lo que hagamos. Y iba a su ritmo y a sus 180 pulsaciones como mucho.
1: Exacto.
0: Es muy importante eso.
1: Estamos hablando de la vida. Claro, Quiero decir,
0: habráse visto.
1: Estamos hablando, claro, estamos hablando. Yo siempre lo digo, que la patata es muy importante. O sea, por eso tiene la repercusión que tiene a nivel mundial y a nivel estatal. Pues está la Asociación Española de Cardiología, etc, etc. Y es tan importante. Es que el corazón, en un momento que te falla, da poco más márgenes de maniobra. Es decir, si alguna vez, por lo que sea, alguno de nuestros oyentes no está escuchando y nota que el brazo izquierdo empieza a dolerle, llámalo 112.
0: A correr.
1: Llámalo 112, porque esos segundos y esos minutos van a ser clave en si va a seguir vivo o va a tener un infarto.
0: O el nivel
1: va a tener,
0: de recuperación.
1: Exacto.
0: Sí.
1: O dependiendo de cuando haga la parada cardíaca, la zona de tu cerebro es que van a morir por falta de irrigación. Y si va a poder hablar, si va a poder andar, si va. O sea.
0: Me estoy poniendo incómodo, Juanjo.
1: Bueno, yo siempre lo digo, Álvaro, si cuanto más conocimiento...
0: Mejor, siempre.
1: Yo tengo una frase que siempre digo que tengo que darle una vuelta porque no me gusta cómo suena. pero es una frase que digo a veces, que ya te digo, a ver si tú le puedes dar una vuelta de tuerca.
0: A ver.
1: Digo que prefiero no ser tan felizmente inconsciente...
0: Que un consciente preocupado.
1: Que ser... prefiero no ser felizmente inconsciente que un no tan conscientemente no tan feliz. Le tengo que dar la vuelta a la frase.
0: Hay que escribirla, sí.
1: Quiero decir que muchas veces cuando tienes el conocimiento, pues estás fuera de la incredulidad, ¿no? Uh-huh. O sea, pues sabes por qué pasan las cosas.
0: Y sobre todo de la ignorancia.
1: Exacto, sabes por qué pasan las cosas y a lo mejor, pues lo que siempre hago de cosas como la sorpresa o cosas así. O sea, tú cuando eres niño, pues hay algunas situaciones en las cuales no se te dice la verdad o lo que sea y tienes una ilusión que te caga y eres muy feliz. Entonces, de adulto ya nos damos cuenta de que los que ponían los regalos ahí eran tal. Entonces, eso te hace consciente, te hace un pelín menos feliz quizá, pero bueno, yo prefiero saber, ante duda, creo que la felicidad está más en el conocimiento que en el desconocimiento.
0: Y sobre todo, ¿quiénes ejecutan estas pruebas de esfuerzo? ¿Sobre quién nos debemos apoyar?
1: Esto siempre, los médicos cardiólogos, ya esa figura como el médico cardiólogo que hace la prueba de esfuerzo ya está pautada así. Normalmente, si tienes más acceso con eco Doppler, que ya te miran el corazón con un ecógrafo que está destinado a ello, y si no, y si puedes y tienes capacidad con análisis de gases, que también pues te da otro dato más, y si no, pues una prueba de esfuerzo básica, que es con una electromiografía y que la puede hacer. Yo, por ejemplo, llevo aquí un dispositivo en mi muñeca que me hace una electromiografía. Yo solo tengo que juntar estos dos dedos y bueno, y ponerlo en la ESO y me hace una electromiografía. Entonces yo puedo hacerme una electromiografía diariamente si yo quiero. Y encima también controla mi tensión arterial, o sea, me da muchos datos de mi corazón. Uh-huh. Pero porque ya ha brincado una edad. Ya, sí, claro.
0: ¿Qué has hecho, chaval?
1: Sí, pero tienes el cerebro joven y recuerdas las capacidades que tenía en antaño, pero en la edad es uno de los. Es el principal componente de causas de mortalidad. O sea, cuanto más envejecemos, más probabilidades tenemos de morir. Y entonces hay que cuidarse, básicamente.
0: Muy bien, pues hemos hablado de deporte, hemos hablado de esta prueba de esfuerzo, de la masa muscular, y ahora quiero que hablemos de un asunto que evidentemente hay más casos de resfriados en invierno que en verano. Que esto es un... no sé cómo llamarlo, pero es como un mito de que los resfriados vienen por ser invierno. Qué suerte tengo de estar contigo y que me ayudes a poner un poco IES sobre puntos, porque creo que es justo y precisamente al revés. Hay más resfriados en invierno por algo, que es otra de las cuestiones que te han preguntado. ¿Por qué se producen más resfriados en invierno, Juanjo?
1: Hay una creencia preestablecida que...
0: Eso me va a encantar.
1: Viene desde nuestro ancestro más pasado, imagino. Tatarabuela, tal, abuela y todos nuestros padres incluso.
0: Sí, incluso los cavernícolas también.
1: Que tienen la tendencia a pensar que el frío trae los resfriados. O sea, no sé exactamente cuál es la creencia que está instaurada, que el frío dentro de los estados de frío... Pues,
0: abrígate que te vas a resfriar. ¿Cuántas veces has escuchado esa frase?
1: Como que vienen los virus. Entonces, bueno, pues la verdad que la pregunta era interesante y la verdad que la tengo muy presente, la he contestado muchas veces y entonces, pues bueno, la verdad que ahora al salir decíamos, oye, mira, qué bien no va a venir porque va a ser una manera de desmitificar algo tan asentado. Los resfriados principalmente vienen por un virus que se llama el retrovirus, principalmente, ¿vale? Y es un retrovirus que está, es un aerosol, se llama, ¿vale?
0: Que pulula por el aire.
1: Sí, exacto. El COVID también era un tipo de aerosol. Entonces, generalmente, el retrovirus, este retrovirus o estos aerosoles, se pueden contagiar a otro usuario y es donde sobrevive, o sea, el retrovirus vive en el resto de, o sea, en el resto

0: de que tú luego llegas allí y te quedas mucho tiempo, y si te pilla con una bajada de defensa, pues muy probablemente que tu sistema inmunológico, las primeras células que van a ir a parar, a contener el primer ataque del retrovirus, pues no puedan, y entonces pues te resfríe. Uh-huh. Básicamente funciona así. Lo que pasa es que la gente, y esta no te la sabes tú.
1: A ver.
0: La gente me pregunta también y tiene la tendencia a decir, ya, pero yo cuando hace frío se me humedece la nariz, tengo la sensación de no sé qué, y es real, porque se produce una vasoconstricción de nuestros capilares sanguíneos que tenemos en la nariz, los epitelios respiratorios, ¿vale? Y esas mucosidades que forman parte de la primera barrera, o sea, cuando yo hablaba ya de que el sistema inmunológico ya se ponía a luchar, hay una barrera anterior que también se considera sistema inmunológico, son nuestros pelillos de la nariz,
1: sí,
0: que
1: sí.
0: Esos atrapan a los virus,
1: a lo que sea, sí,
0: y lo frenan. Bueno, pues con el frío, digamos que no se produce una vasoconstricción, y es como hay como que la primera barrera
1: está dormida,
0: está letargada, es decir, no está tan sana como en primavera, que hay más vasodilatación, hay más aporte sanguíneo, sino que esa primera barrera, pues le llega el sistema inmunológico. Cuando hay una vasoconstricción, el sistema inmunológico le cuesta más llegar, digamos. Uh-huh. Entonces, le cuesta más llegar, entonces, pues la mucosidad no tiene tanta. Los epitelios respiratorios no tienen tanta. Y los cilios mucosos no tienen tanta. No me sale la palabra. O sea, capacidad. Y entonces también estamos como un pelín más.
1: Expuestos.
0: Y ese es el motivo de que tengamos esa mucosidad a veces cuando nos da el frío. Pero también te digo que también es cuando el cambio es radical.
1: Claro.
0: Cuando hay una aclimatación al frío, esto no sucede tanto. Uh-huh. Pero
1: y bueno, ya
0: esa
1: sabes.
0: Es una batalla perdida que solo conciencias muy despiertas son capaces de...
1: Y aquí, por ejemplo, en Yecla, de un tiempo a esta parte, que pasamos del verano al invierno sin pasar por primavera y otoño.
0: Sí,
1: eso pasa.
0: Totalmente. También.
1: ¿Hay enfermedades que sí que tengan relación directa con el frío? ¿Con nuestra exposición al frío? Es que...
0: No que yo sepa.
1: Que yo sepa. ¿Una pulmonía? Bueno... Es que también es un proceso vírico.
0: Todos estamos hablando de aerosoles que están en el ambiente, y que por la general en ambiente cerrado, donde hace obviamente menos frío, nosotros nos tendemos hacia la comodidad. Uh-huh. Estamos más gustitos. Entonces, si alguna vez ha pasado, si hay alguien que abre una ventana en el momento, ¿qué haces? ¿Estás loco? Claro, entonces dicen, lo ves, me puse. Además, es que la gente hace este tipo de asociaciones. Me puse malo porque no sé quién abrió la ventana.
1: Claro. O porque y me dio frío.
0: O el nene se ha puesto malo porque se asomó. O ha salido, ¿sabes? Ha salido y no ha salido abrigado. O, ¿sabes? Hacen ese tipo de situaciones, pero muy probablemente el problema lo haya tenido antes y se haya puesto malo en ese ambiente cerrado, poco ventilado.
1: Precisamente antes de abrir la ventana.
0: Exactamente. Exactamente.
1: Vale. Es que me gusta este tipo de aseveraciones, porque es una creencia absolutamente extendida, perpetuada, de que los fríos provocan resfriados. Y no, los resfriados provocan los virus y los viruses.
0: O sea, puede haber la asociación de los fríos provocan resfriados, pero no el propio frío.
1: No por el frío en sí.
0: Sino porque como hace frío...
1: Por nuestro comportamiento en base al frío.
0: Pues yo no abro las ventanas por la mañana, porque toda la noche la casa cerrada, donde si uno de los miembros de la familia, por lo que sea, está un pelín malo, que no quiere decir que esté malo del todo, puede uh-huh. ser portador. El caso de un jugador de baloncesto, que no es así con este tipo de virus, pero había un jugador de baloncesto, Michael, que tenía SIDA.
1: Michael Johnson.
0: Él,
1: Magic Johnson.
0: Magic Johnson. Él tenía el SIDA, pero él, o sea, no sufría la enfermedad, sino que era portador. Era portador del SIDA, es decir, él podía contagiar a otros con SIDA, uh-huh. pero él no sufría la enfermedad. Hay veces que nosotros también podemos ser portadores, pero no tenerlo. Y eso nos pasaba también con el COVID.
1: Sí.
0: Había un... Si la gente lo recuerda...
1: Los... ¿cómo se llamaban? Que no tenían síntomas. Asintomáticos.
0: Exacto. Hay gente que era portadora del virus. O sea, lo podía transmitir y te salía positivo en el test, uh-huh. pero tú no tenías ningún síntoma.
1: Ninguno, cero.
0: Exacto. Uh-huh. Y eso pasa. Entonces, tú por la mañana, en verano, en primavera, abres la ventana y que corra el aire, y en invierno la gente no abre la ventana. ¡Ostras! Abre la ventana. ¡Ostras! ¡Cero grados! Cierra. Claro. Entonces... como la gente no ventila sus casas, pues se resfría más. Como hay más casos de resfriado y se van a locales cerrados, bares, cafetería y tal, pues no

0: Refriamos más y nos refriamos más todo. Ese es el problema.
1: Pues media horita muy interesante la que hemos tenido aquí de sesión con Juanjo Moreno. Ha habido buena cascada de solicitudes sobre temas. Para la próxima haremos lo mismo porque resulta muy interesante. Está pendiente una visita al bar, ¿eh?
0: Sí.
1: Está pendiente una visita al bar. Vamos a aprovechar que si estás de vacaciones, a lo mejor es la oportunidad ideal.
0: Sí, tiene que ser ahora.
1: Juanjo Moreno, muchísimas gracias por venir un día más.
0: A ti, Álvaro.
1: Adiós.
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0: Son las 4 de la tarde.
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1: Contrafrío, viento, lluvia, marea, arrecifes de coral y lo que haga falta, el capitán Yago vuelve a su navío.
2: Buenos días.
1: Un lunes más. Buenos días.
2: Y buena onda.
1: Y buena onda, don Andrés. ¿Qué tal? ¿Cómo andamos?
2: Pues aquí estamos, en el último lunes de enero, que se está haciendo largo, ¿eh? ¿Sí o no?
1: Tengo que decir que mucho menos que otros años. No sé bueno, cómo me la he gobernado.
2: Espérate que queda toda la semana.
1: Queda toda la semana. Sí, la verdad que la semana se puede empalagar mucho. Sí, sí, sí. Mucho.
2: Pues te traigo cositas curiosas e históricas de Yecla, como siempre. Uh-huh. Vamos a hablar de la inauguración de la Casa de Cultura, que fue tal día como hoy, hace 65
1: años. ¿Como hoy 26?
2: Hoy 26 de enero, según los datos que tengo por ahí.
1: Vale.
2: También esta semana se produjo en el siglo XVIII la entrada de Yecla, en Yecla, de las imágenes de la Virgen de la Aurora y la Virgen de las Angustias de Salcillo. Hace ya un porrón de años, ¿eh?
1: Pues sí, bueno, hablamos del siglo XVIII, pues ya sí. Ves.
2: También el fallecimiento de un personaje yeclano con nombre de calle, Miguel Golf, que ajá, era maestro Miguel Golf.
1: Sí, sí.
2: Y como estamos en estos días de climatología tan, tan raros, con vientos, con frío, con lluvia...
1: Bueno, y frío, no te creas que ha hecho, bueno. Hemos quedado ahí en 9 grados.
2: Por ahí.
1: Que para lo que.
2: Sí, pero la semana pasada.
1: Lo hemos pasado.
2: Hacía rasca. Pues he buscado en el habla de Yecla unas cuantas palabras que tienen que ver con esto del tiempo.
1: Ah, bueno,
2: y
1: pues lo
2: algunas
1: re...
2: te van a
1: gustar. Estoy convencido.
2: Vamos a empezar.
1: Venga, pues al lío.
2: En este día, 26 de enero de 1961, hace 65 años, se inaugura oficialmente la Casa Municipal de Cultura. Estaba en la calle San Antonio 5, actual edificio de los juzgados, ¿vale? Uh-huh. Aunque ya había empezado a funcionar dos o tres años antes, en el 58, pero hoy fue la inauguración oficial.
1: Vale.
2: Gracias a las gestiones de Cayetano de Mergelina y Gratiniano Nieto, fue la primera que se fundó en España junto con la de Calatayud. ¿Qué te parece?
1: ¿Cómo?
2: Así como suena. La primera que se funda en España, Casa Municipal de Cultura, al mismo tiempo que la de Calatayud, en Aragón.
1: ¿Anda?
2: Sí, señor. Mira, constaba de biblioteca, archivo municipal de protocolos, museo arqueológico, sala de exposiciones y salón de actos. Aquella Casa de Cultura estaba regida por un patronato presidido por el alcalde entonces, uh-huh, y actuando de secretario el director de la casa. En 1983 se trasladó a la Casa Palacio de los Ortega Portillo, donde está actualmente.
1: Actualmente, sí.
2: Y hace ya, pues de eso, 42, 43 años.
1: Que o sea, no es que tanto, ¿eh?
2: No es tanto. Tú no has conocido.
1: No, que voy anterior. a conocer.
2: Yo sí. Y una cosa curiosa.
1: A ver, me gusta mucho cuando traes sí, apuntes es que propios.
2: Me estaba acordando porque ahora entras a las salas de lectura,
1: sí,
2: que hay en Yecla y está la gente hablando y tal. Ahí había un silencio
1: atronador.
2: O sea, te ponías a leerte un libro en la sala de lecturas y el conserje decía... ¡Shh!
1: Hombre, por lo general se sigue manteniendo mucho el silencio. Otra cosa es que igual hay un pequeño murmullo. Pero sí es verdad que antes igual sí, sería...
2: ¿Un silencio?
1: Por lo que sea, antes en se fin, respetaban más las cosas.
2: Mire, ha habido cuatro directores en este tiempo. El primero fue Miguel Ortuño Palau, uh-huh, del 58 al 65. José Ortuño Martínez Quintanilla, del 65 al 78.
1: Que creo que fue también presidente de los músicos. ¿Puede ser, José
2: no
1: Ortuño?
2: Sé, no lo sé. No, José Ortuño fue el maestro de la música.
1: Perdón.
2: Este señor es José Ortuño Martínez.
1: Vale, vale, vale.
2: Juan Blázquez Miguel, del 78 al 85. Y nuestro Liborio Ruiz Molina.
1: Ad eternum.
2: Que ya lleva 40 años. en el sitio. Bueno.
1: Luego nos escuchará y nos pasará sí, sí, luego cuenta, ya verás.
2: Bueno, no, si yo... ¿sabes qué? Liborio cumple años el día de San Andrés.
1: Hay conexión por todas sí, partes. Sí.
2: Cada vez que llega el 30 de noviembre, felicidades mutuas.
1: Pues eso.
2: Sí, bueno. Dos entradas de las imágenes de la Virgen de la Aurora y de la Virgen de las Angustias, que fueron el mismo día, 28 de enero, pero con 12 años de distancia. Uh-huh. 1752 la de la Aurora, 1764 la de las Angustias, hace ya más de dos siglos y medio.
1: Tela.
2: Bueno, vamos con la primera. Desde aquella tarde del 28 de enero de 1752, en que la Virgen de la Aurora entró en la ermita de Santa Bárbara, la cofradía o hermandad del Rosario ha ido lanzando sus rezos y canciones por las casas yeclanas. Es una tradición, hoy día un tanto amortiguada, pero que está ornada de fe sincera y religiosidad popular. En cuanto a los cantos, solo hay un instrumento, que es la campanilla, con uno o dos entonadores a los que va respondiendo el coro acompañante. Antiguamente salían todos los domingos y días de fiesta muy de madrugada para asistir a la misa de alba y en determinadas festividades de la Virgen. Y por las noches iban a la casa donde estaba el cuadro de la Aurora para rezar el rosario, cantar y acabar con una sobria colación. Así lo pone.
1: Sobria colación.
2: Sobria colación.
1: Como decimos, vamos a pegar una invitación, un pincharico, pero
2: suave.
1: Con cara seria.
2: Sí. En cuanto a la entrada de la Virgen de las Angustias, fue también el 28 de enero, pasado mañana, se cumplen años, pero 12 años más tarde, 1764. La adquiere la Venerable Orden Tercera. El provincial Fray Manuel Guardiola elige al escultor Francisco Salcillo para que la haga. Se firma el contrato en Murcia en marzo de 1763, un año antes, por 5.500 reales. Eso es lo que costó la Virgen de las Angustias. La traen de Murcia los sacerdotes Diego Muñoz Pérez y Alonso Puche Ortuño. La bendice en la ermita del Niño Jesús Fray Miguel Palomares y después de una gran procesión se entroniza en su capilla aneja a San Francisco, en donde estuvo hasta 1960, en que pasó a la Basílica de la Purísima, que es donde está ahora mismo. Ya saben que después se ha restaurado la Capilla de las Angustias, pero de momento la Virgen sigue en la Basílica. Salía primeramente en rogativas y desde 1850 en Semana Santa con el Gremio de Labradores. Desde 1898 se le tributaba un septenario de gran atracción popular por su música en la segunda semana de septiembre. Y afortunadamente fue una de las escasas imágenes que se salvó de las llamas en marzo del 36. Bueno, pues otros dos datos que hemos traído hoy a las yeclanerías. Y un personaje con nombre de calle, Miguel Golf. Estos días, concretamente el próximo 29 de enero, se cumplen 57 años de su fallecimiento. Vamos a conocer un poquito quién era Miguel.
1: Sí, que nos viene muy bien.
2: Miguel Golf Gil nace en Caudete, 1896. En 1913, con solo 17 años, gana la oposición de maestro nacional.
1: ¡17 años!
2: En enero de 1917 es trasladado a la Escuela Unitaria número 1 de Yecla, en donde ejerció durante 42 años hasta su jubilación en 1959.
1: Aún le gana Liborio, ¿eh?
2: Sí, sí, sí. Murió en Yecla 10 años más tarde. Además, fíjate, fue teniente de alcalde en dos ocasiones, secretario de la Eléctrica Yeclana, vocal del sindicato agrícola y de 1940 hasta su muerte, vicepresidente de la Caja de Ahorros del Sureste de España. O sea que Miguel Golf fue un personaje también que, además de la educación en la escuela,
1: siempre muchas implicaciones sociales. Ha pasado muchas veces con las personas.
2: Esto pasaba mucho.
1: Sí, que formaban parte y formaban parte de todo.
2: Claro.
1: Era muy, muy habitual,
2: sí. Bueno, cuentan que era un maestro siempre puntual, cumplidor, riguroso y vocacionalmente entregado a sus alumnos. En su expediente profesional figuran numerosas felicitaciones por parte de la inspección. Al jubilarse se le otorgó la Gran Cruz de Alfonso X el Sabio. Y en noviembre del 59 se rotuló con el nombre de Miguel Golf la calle hasta entonces se denominaba Aduana, cerquita del teatro, y esa calle, pues ahí estaba la aduana que teníamos en Yecla.
1: Ajá.
2: Y se puso Miguel Golf. Y vamos al tiempo.
1: Venga,
2: al tiempo.
1: A ver si llueve, jarrea o chispea.
2: Palabras del habla de Yecla que tiene que ver con el viento, el frío y la lluvia.
1: Me voy a ir poniendo cómodo.
2: Venga, airazo.
1: Hombre, claro.
2: Ventarrón, qué airazo hace. Estos días hace un airazo. Arco de San Martín. Arco iris en el mes de enero. Si aparece, indica que granizará durante el verano. Si aparece el arco de San Martín. San Martín es en noviembre, pero no sé por qué se le llama arco de San Martín a este arco iris que aparece en enero.
1: Bueno, tú bien sabes que los nombres tienen muchos
2: sí,
1: días.
2: Sí, claro, claro. Bufá. Golpe fuerte de viento. Ha venido una bufá de aire. Cernío. Está muy bonita.
1: ¿Cernío?
2: Cernío. Es una lluvia pequeña.
1: Ay,
2: la palabra del diccionario de la lengua es cernidillo. Cernidillo. Aquí decimos cernío.
1: Aquí, como siempre, abreviamos lo que podamos.
2: Una lluvia pequeña.
1: Buenos días.
2: Y está muy bonita. Chipichape. Está cayendo un chipichape.
1: ¿El chipichape?
2: Una lluvia menuda y continua. Una llovizna.
1: Es decir,
2: un calabobo.
1: Lo que en el norte llaman chirimiri.
2: Chirimiri.
1: Vale, pues chipichape aquí.
2: Churrusco. Que no es un colín, ¿eh? Churrusco, frío que penetra por puertas y ventanas. Está entrando un churrusco. Es que te has dejado un cuchillico
1: abierto
2: en la puerta abierta. ¿Eh? Elor, ¡Qué olor! Frío intenso y penetrante.
1: Ahí es fácil.
2: Marzá o marzaica. Una lluvia breve acompañada de viento y a veces de granizo. ¿Ha caído una marzaica?
1: Eso pasa de vez en cuando.
2: Sí, una marzaica.
1: Hace poco hubo una.
2: Sí, no, estos días está habiendo unas cuantas.
1: Que no haya muchas más, por favor.
2: Más palabras. A ver. Oscurina. Oscuridad. Principalmente la causada por nubes indicadoras de tormenta. Uy, hay una oscurina. Una oscurina.
1: Va a llover, ¿eh?
2: Sí. Y poli. Un frío intenso. Tengo un poli.
1: ¿Poli?
2: Poli. Sí, está
1: eso
2: muy
1: bien. Sí que no lo había escuchado nunca.
2: Pues sí, un poli. Hace un poli.
1: Un poli.
2: Hace un poli. Y te mueves así como un escalofrío.
1: Buenos días, ¿qué poli hace?
2: Hace un poli. Telaje. Telaje es neblina fría. Uy, hace un telaje. Hay un telaje por ahí.
1: Madre mía.
2: Y ventisquera o ventorrera es un ventarrón, una borrasca o una ventolera. Ventisquera o ventorrera.
1: Vale.
2: Y tengo aquí dos o tres frases yeclanas para terminar. ¿Cómo se decía que hace un frío intenso? Hace un frío que se hielan las ánimas. Ya que hemos hablado de la Virgen de la Aurora y la Virgen de la... Hace un frío que se hielan las ánimas. O quedarse como un nabo. Me he quedado más helado que un nabo. Esa es buenísima.
1: Como traca final, claro. Me encanta.
2: Y la última. Llover agua, nieve acompañada de mucho viento y frío, caer estralicas y corbillones.
1: Ah, hombre, claro.
2: Esta es típicamente
1: sí,
2: de
1: Clana. Sí, hay una peña que se llama.
2: Claro,
1: así,
2: estralicas,
1: ¿no?
2: Y corbillones de San Isidro.
1: Bueno, Clano, pues, Clano.
2: También se dice caer capuchinos de punta.
1: En vez de chuzo, como
2: chuzo
1: se suele decir por ahí.
2: En España, ¿no?
1: Sí.
2: Caer capuchinos de punta. Tú te imaginas.
1: Tenemos que hacer siempre un desmarque de ruptura aquí en
2: Yecla. En la Semana Santa, los capuchinos caen
1: cayendo de punta.
2: De punta.
1: Joder, vaya sangría.
2: Bueno, pues espero que te haya gustado las yeclanerías de hoy. Y la próxima semana, como llega la fiesta de San Blas, te contaré un poquito la historia de la fiesta de San Blas.
1: Nos va a venir muy bien.
2: Que es que es un calco de lo que se hace ahora. Y tiene varios siglos.
1: Ah, pues mira.
2: Es que está la esencia tal como se hace ahora con lo que se hacía cuando empezó la vocación a San Blas.
1: Lo analizaremos entonces la semana que viene. Don Andrés.
2: Buenos días.
1: Buenos días, buena onda y buena semana.
2: Venga,
1: hasta
2: adiós,
1: el lunes.
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bueno. Que me lo cuentan y no me lo creo. Y es que lo que no me pase a mí. Y bueno. Parece ser que esto no ha sido un sueño. Que mira que esto no salga de aquí.

0: Son las 5 de la tarde.
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2: Calienta, que sales con Rafa López.
3: Bueno, porque lo dice la cabecera, que es Rafa López. Pero como van ustedes a comprobar, yo creo que más bien parece el primo vagabundo de Rafa, sí, López.
4: Exactamente.
3: Que estamos todavía en carnavales y que no se ha quitado el disfraz de...
4: Es que tiene que ver por los carnavales, pero todavía no.
3: Pero no.
4: Entre la voz y la barba, ta, no parezco yo.
3: Parece otro.
4: Sí, sí, sí.
3: Nos han traído a otro. A ver si este sabe algo de deporte, que el otro lo sabe un carajo. Rafa López, muy buenas.
4: Buenas, ¿qué tal?
3: Bienvenido.
4: Gracias.
3: Como siempre, la última vez que viniste por aquí hablamos de deportes de invierno.
4: Sí.
3: La casualidad.
4: Sí.
3: Entre comillas. De que se están disputando en estos momentos los Juegos Olímpicos de Invierno.
4: Ahí está.
3: ¿Dónde ya vienes tú contando o vas a venir a contar?
4: Sí.
3: Que no es nuestra especialidad.
4: Ahí está. Sí que, verdad, los españoles nos falta un poquito de cultura y de... Y bueno, y como hemos hablado antes, sin querer, de espacio donde poder, digamos, entrenar, sí, sí, y desarrollar ese tipo de deporte.
3: Claro. Es que, a ver, no tenemos las estaciones de esquí que pueden haber en Alemania,
4: por eso.
3: Puedan haber
4: Noruega,
3: en Suiza,
4: sí,
3: Noruega, en Suecia.
4: Exactamente.
3: No las hay. Entonces, aquí pues somos más de fútbol, claro, playa, voleibol playa.
4: Ah, esa es. Sí que es verdad que... Lo que te has dicho, los países que más destacan en esto, pues los que te has dicho.
3: Nórdicos, Canadá, norte, también, montañosos.
4: Sí, sí, exactamente.
3: Es verdad que tenemos montañas, es verdad que tenemos,
4: sí,
3: estaciones de esquí.
4: Sí, sí, sí.
3: Pero, por ejemplo, no. Bobsleigh no practicamos.
4: Ahí está.
3: Bueno, curling no practicamos.
4: Ya está. Esa es.
3: Bueno.
4: Poco. Pero bueno.
3: Cuéntanos.
4: Nada, pues se están haciendo en Italia. He visto por aquí en Milán y en Cortina.
3: Sí.
4: Sí. Que creo que es la primera vez que organizan ahí los Juegos Olímpicos, según he leído.
3: Ajá.
4: Y nada, son los 25 Juegos de Invierno que se están haciendo, pues, ahora mismo, hasta el 22 de febrero, del 6 al 22. Y participan, pues, muchos atletas.
3: Muchos.
4: 2.900 atletas. Una barbaridad.
3: Está bien.
4: 116 pruebas deportivas, con sus disciplinas y todo.
3: Muchas,
4: o sea, que,
3: categorías.
4: Claro, una barbaridad. Y vemos por aquí. Ah, vale, sí. La ceremonia de apertura se celebró, no sé si lo viste. ¿Has visto algo?
3: Creo que quise ver algo, pero no terminé,
4: no
3: de...
4: No. Es que al final no...
3: A, o sea, mí no me atrapa, yo lo siento en el alma, pero a mí...
4: Parece que llaman más los Juegos Olímpicos, digamos, lo de...
3: El esquí, el snow, esas son cosas que,
4: sí,
3: a mí no me... No,
4: sí, sí, sí.
3: No, bueno, es que me voy a esquiar este fin de semana, así te estampes. A mí déjame tranquilo.
4: No te llama, ¿verdad?
3: No me llama nada.
4: No pasa nada.
3: Me llama nada.
4: Pues en el Estadio San Siro, en Milán. Ese,
3: claro,
4: es mítico.
3: Por supuesto.
4: Mítico.
3: Giuseppe,
4: nada,
3: Meazza.
4: Debuta, por ejemplo, debuta un deporte nuevo, que es un esquí de montaña. ¿Vale? Un poquito por curiosidad.
3: ¿Un deporte nuevo?
4: Deporte nuevo.
3: Un esquí de montaña.
4: Sí, sí, que... Bueno. Bien.
3: Creo,
4: bien,
3: que era algo así como una especie de... Como de obstáculos.
4: Ese otro, ¿vale? Que es de Lalon, que te lo iba a decir ahora. No sé si has visto la carrera famosa de...
3: En el que entra uno de espaldas, ¿sí? Haciendo el moonwalker.
4: Sí, sí, te lo voy a decir quién es. Es que lo he apuntado aquí.
3: Porque, creo que, claro, mexicano, ¿puede ser?
4: Uno, japonés.
3: Japonés.
4: Ikuma Horishima.
3: Que entró el tío de espaldas,
4: sí,
3: ¿eh?
4: Va bajando, da una voltereta, cae mal.
3: Pero bien.
4: Se pone de espaldas y cae
3: ¿Y entra, gana?
4: Ese fue el octavo... O sea, el octavo de final. Octavo de final.
3: Vale,
4: y al final de la competición ha conseguido plata.
3: Ah, mira.
4: O sea, que fíjate, si le...
3: Pero ya entrando bien, ¿no?
4: Le resultó bien.
3: Ya entrando,
4: sí, ya,
3: bien.
4: Ya, sí. Yo creo que sí, porque no ha salido en ningún sitio. O sea, que...
3: Es que bien. Estos deportes en los que se juega uno la vida a lo tonto... Pues
4: pero
3: no lo...
4: sí, sí. En no, fin. Pero el tío...
3: Dominaba, claro, está claro.
4: Se tiene que ser difícil. Y nada, también hay nuevas disciplinas de esquí. Por ejemplo, o sea, de esquí. Por ejemplo, salto de esquí de gran trampolín. Uh-huh. Esquí femenino, se ve que antes se hacía masculino.
3: Sí.
4: Y ahora el skeleton también se hace en equipos mixtos.
3: Ah, mira.
4: Antes se hacía
3: individuales, ¿no?
4: Individuales, sí, y luego por
3: o
4: lo
3: por,
4: que decimos,
3: por hombre, chico.
4: Exactamente. Vale, y vale. Ahora pues mixto.
3: Vale.
4: Y nada, pues aquí lo que decimos, Noruega pues domina a día de hoy el medallero, ¿vale? Tiene unas 26 medallas, 12 de oros, cosa que está muy bien.
3: Claro.
4: Comparado, bueno, ¿comparamos un poco con España o no?
3: No, no, eso por favor, pero ¿por qué? ¿Por qué quiere ridiculizarnos de esa manera?
4: Italia, fíjate, claro, al ser el anfitrión, pues sí. Lo que pasa es que la gente se anima más.
3: Se impulsa un poquito.
4: Como pasó en el Mundial 92 aquí.
3: Como pasó en los Juegos de Barcelona.
4: Los Juegos de Barcelona, perdón.
3: Fue nuestro mejor año de medallas.
4: Sí, sí, los Juegos de Barcelona. Y al ser anfitrión tiene 22 medallas, ¿vale? Por ahora el mejor resultado de su historia, o sea que aún le da para mejorar.
3: Uh-huh.
4: Y nada, pues tenemos por aquí ciertos deportistas, como decimos, de Noruega, un tal Johannes, un atleta masculino que es estilo Michael Phelps, ¿no? Que está haciendo
3: que lo domina todo, sí.
4: Medallas de oro a punta pala y tiene en estos Juegos Olímpicos, ha batido, digamos, el récord, que son 9 medallas de oro.
3: Para fundirla y hacerla en lingotes y forrarse el tío,
4: y forrarse, ¿eh? Forrarse. O sea que...
3: Y forrado el tío.
4: Que muy bien. Y en España, pues todavía no tenemos ninguna.
3: Ya, qué
4: sorpresa. Puede ser que consigamos alguna. Pero sí que es verdad que nuestra historia no tenemos mucha. En la historia, digamos, de los Juegos Olímpicos de invierno, pues tenemos 5 medallas. Una de oro.
3: ¿Y las tiene localizadas quiénes son?
4: No, esa ya no la he visto. Sé que la de oro es 1972. Y el resto fue un poquito más adelante. Creo que eran 2 de plata y 3 de... 3 de bronce.
3: Vale.
4: Pero bueno, no las tengo localizadas.
3: No las tienes, sí, nominales.
4: Sí, sí. Exactamente.
3: Vale.
4: Y no sé si has visto alguna polémica estos días.
3: Han habido cositas, ¿no?
4: Ha habido en el curling. ¿Has visto la del curling o no?
3: Sí, le ha dado un toquecito a uno, toquecito, ¿no? Le dio un toquecito así.
4: Los del equipo de Canadá, el de masculino, hace unos días, cuando tú desplazas el curling con el asa, tramposo, ya no puedes tocar el,
3: claro,
4: ya no te puedes. Pues él hizo así con el dedito, ¡cling!, y le dio un toquecito. Y bueno, se ve que...
3: ¿Hubo consecuencias?
4: Hubo consecuencias. Creo que esa maza no te
3: valió.
4: No te la cuenta. Pero bueno, un poquito abrir. Pero es que resulta que ayer o antes de ayer, el equipo femenino, el mismo, de la misma, digamos...
3: ¿De Canadá también?
4: De Canadá también. Se ve en la imagen, también ha habido polémica porque se ve que la chica empuja y luego le intenta dar con el dedico. No sé.
3: ¿Qué tramposo? ¿Qué marañosos?
4: Pero bueno, cosas curiosas. Y luego que más, también lo que hemos dicho de la carrera, que esa carrera con baches,
3: sí,
4: baches en paralelo, se llama Dual Moguls, ¿vale? Baches
3: se llama
4: paralelo.
3: Matarse a lo tonto, básicamente.
4: Porque si ves, tú sabes lo que tiene que sufrir las rodillas, pues, cuando empiezas así, papá.
3: Díselo
4: pa.
3: A la pobre Lindsay Vonn.
4: Sí. Bueno, esa es otra.
3: Ay.
4: Que la pobre creo que se rompió el cruzado.
3: Pero por todas partes ahora, claro.
4: Sí, y a los pocos días tenía que competir. Sí. Pero bueno.
3: Y aún dijo que no era por la operación, es que no entré bien, ya.
4: Pues nada, a ver si que se recupere y se mejore.
3: Me enganché con el no sé qué, claro, joder.
4: Y sí que hay algo, para terminar, que no sé si lo has visto, que está muy chulo, que, bueno, que tú ya lo has utilizado, que es grabar con dron.
3: Ah, claro.
4: Sí. Pero tú no lo has utilizado en los Juegos Olímpicos.
3: No, claro. Digo, cuando he hecho yo bobsleigh.
4: Pero sí que, no sé si lo has visto, las imágenes con dron. Que
3: sí,
4: están
3: sí,
4: grabando.
3: Espectacular.
4: Está muy chula, muy chulo. Eso se ha introducido este año.
3: Es una tecnología que aparece por
4: y
3: todas partes.
4: Y el descenso en esquí, cuando hacen lo del slalom, pillaban 130 kilómetros por hora.
3: Tela, ¿eh?
4: En descenso, haciendo giros. Claro,
3: wow.
4: Es una barbaridad. Y la verdad es que con esas imágenes se disfruta, yo creo que mucho más. Sí.
3: A mí lo que me flipan son los saltos.
4: También.
3: Los saltos me flipan. O sea,
4: está muy chulo.
3: 200 metros volando.
4: Sí.
3: O
4: sí,
3: 300 sí, metros volando. Me parece una locura.
4: Es una barbaridad.
3: Es una locura.
4: Y luego también los de Snow también, que van de lado a lado
3: también,
4: haciendo piruetas.
3: También. Haciendo... Están locos, pero. Para ellos.
4: Sí.
3: Para ellos.
4: Ahora mismo, pues, nosotros no tenemos mucho.
3: Nosotros nos echamos unas canasticas bien a gusto.
4: Ahí está.
3: Y ya
4: sí,
3: está.
4: Sí,
3: y no
4: sí,
3: nos partimos las rodillas, no mucho, no, al menos.
4: Lo justo, ¿verdad?
3: Muy bien, pues en esto consiste los Juegos Olímpicos de Invierno que se están celebrando en estos momentos en Cortina, Milán,
4: sí,
3: en Italia, en los Alpes. Así que muchísimas gracias, Rafa López.
4: Nada, a ti.
3: El mes que viene más.
4: El mes que viene ya, a ver si introducimos cosas de verano.
3: Ya, que ya va siendo, ya irá siendo hora, ¿eh?
4: Ya irá siendo hora. Sí. Que estos días atrás, entre lluvia y viento, ¿verdad?
3: No se nos ha ido bien el deporte, ¿no?
4: Bueno.
3: Nos vemos.
4: Hasta luego.
3: Adiós.
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0: Yo quiero currar.
1: No os los llevéis.
2: Entonces tú eras chica voltereta, ¿no?
3: Sí.
4: Está guay, muy guay.
3: ¿Y luego qué dijo?
0: Vas a brindar contigo, tío, ¿no? Vale, vale, vale, ¿eh?

0: Son las 6 de la tarde.
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2: Esto es el bar, esto es el bar.
3: El bar, el de siempre.
2: Bueno, el de siempre,
4: Ya, ya, ya.
2: Este giro que acabas de pegar, ya lo, explícame el tema.
4: No es el de siempre, efectivamente.
2: Bueno, estoy aquí. Por tercera semana.
4: De milagro,
2: Tercera semana consecutiva.
4: También te digo que de milagro,
2: Sí, porque las cosas cuando tienen que salir, salen.
4: Bueno, sí, efectivamente estamos bailando bachata nada más comenzar. Ayer
5: te iba a decir a ti eso.
4: Ayer nos enteramos, nos lo dijo José Ramón en directo, yo no lo sabía, que a partir de ahora, los viernes de julio, no hay informativo. Por lo que le comemos media horita más y el bar chata, por favor, Pedro.
2: Buenísimo.
4: Por favor.
5: El bar chata, total.
6: Es una máquina, pega, que van en el ambiente.
2: Sí. Es una máquina.
4: El bar chata. Este va a ser el nivel toda la hora.
2: Porque no tenemos a Claudia, si no...
4: Si no, no hubiera... Sí. Cago en la leche.
6: Va a faltar bailar la bachata. Pero bueno, si hay que bailarla, se baila.
4: Se tendrá que bailar. A ver, cámaras hay, espacio hay. Luego pasarán cositas, efectivamente. David Domínguez, muy buenas.
2: Muy buenas, encantado de estar aquí otra vez.
4: Porque hoy, efectivamente, tercer viernes consecutivo. Estoy llorando de emoción.
2: Sí.
4: Y vas a ser testigo de un programa muy especial.
2: Estoy emocionado.
4: Y muy posiblemente a través de las cámaras de Yeclamedia vas a vivir también un momento histórico.
2: O sea, que los que están ahora mismo en la carretera de Villena en el coche con la sintonizando la FM, no van a poder ver.
4: No van a poder ver este espectáculo.
2: Pero lo narraremos.
4: Pero, a ver, una cosa es el bar que vamos a hacer ahora, que estamos haciendo ahora, en rigurosísimo directo.
2: Por supuesto.
4: Y otra cosa es lo que se va a poder ver a lo largo de la semana que viene.
2: Ah.
4: Que es a David Castillo.
6: David.
4: Bailando bachata.
2: David Castillo.
6: Ese David,
5: no, somos muchos.
4: Sois muchos.
6: No.
4: Sois muchos.
6: No.
4: Ahora vamos con las presentaciones. Pero ya avisamos hace meses
5: que
4: esto iba a ocurrir y que íbamos a estar muy pendientes.
5: La única cosa positiva del Yeclano esta temporada fue la bachata del Yeclano.
4: Ahí la tengo lista. Luego no te preocupes que luego nos demostráis cómo se baila.
2: Buenísima, es verdad.
4: Bueno, saludamos a ver si lo digo bien, porque tela con el apellidito.
2: Yo estoy emocionado.
4: Luisa Huesa Verasuain.
7: Sí.
4: ¿Lo he dicho bien?
7: Perfectamente.
4: ¡Qué guay! ¡Genial! Hola, Luisa, muy buenas.
7: Hola.
4: Bienvenida al bar. Y este es más sencillo. Juan, muy buenas.
8: Hola.
2: Pero yo estoy emocionado, lo he dicho, porque Juan,
4: sí,
2: que lo tenemos aquí en carne y hueso presente, ha sido durante muchos años un saludo de incógnito en esta sección.
4: ¡Ahí va!
2: Que me ha desvelado antes de empezar, que era el saludo de incógnito que hacíamos a JJ.
4: ¿En serio?
2: ¡Es él!
4: Ha estado presente toda la trayectoria del bar.
2: Sí.
4: Y no lo sabía.
2: Y que estoy yo recuperando ahora los
4: saludos
2: aleatoriamente.
4: Sí. Por supuesto.
2: Porque podemos saludar, saludamos a la semana pasada, saludamos a empresas.
4: Sí, me acuerdo.
2: Y ahora podemos saludar también, pues, mira, a la Mari, que nos sigue escuchando.
4: Sí.
2: Y que
4: recuerden que hay que ver la exposición de Ayac hasta el domingo,
2: está, ¿no?
4: En la Plaza España,
2: perfecto,
4: hasta el domingo.
2: Hay que verla. Saludamos a la Mari, a la Sonia, a toda su fábrica, que nos siguen escuchando.
4: ¿Nos siguen escuchando?
2: Sí, nos siguen escuchando. Y ya, si quieres, damos paso al evento de hoy especial del bar, porque viene cargadito el bar.
4: Claro, es que yo necesito primero puntualizar cosas, porque, por ejemplo, vosotros venís de la academia.
5: Paso a paso.
4: Paso a paso, que paso es esta noche.
2: Con la Carmen.
5: Efectivamente,
2: con la
5: ya Carmen, sabéis
2: Carmen,
5: que...
2: A Cala Carmen.
5: Efectivamente, a Cala Carmen. Carmen. Carmen María.
2: Siempre lo he dicho.
5: Ya sabéis que estamos en verano en danza, sí. Que obviamente yo creo que Yecla tiene, yo creo, un altísimo nivel, ¿eh? De academias de baile.
4: Ya hay casi tantas como ITVs.
2: Totalmente. Sí, pero somos el pueblo del colchón, la ITV y la academia de baile. Sí.
5: Ya empezó la semana pasada en danza.
7: Y de la tapicería, que no se te olvide.
2: ¿El qué?
7: Y de la tapicería.
2: Sí, sí.
4: Ya, pero, bueno, eso será por
2: supuesto. Eso siempre hemos sido, pero es que ahora nos ha dado por montar, por diversificar. Sí. Ahora tenemos ITVs, varias.
5: Teles.
2: Teles también, varias.
4: Muchas teles.
2: Sí. Sí. Hemos sido siempre teles, solo sí. Uno y ahora pues estamos diversificando la sí.
5: Bueno, pero vamos, entonces, se empezó la semana pasada con Endanza, hoy será paso a paso en la Plaza de Toros, mañana Lucas Por, después habrá concierto 50 aniversario de la Banda Sinfónica de la Asociación de Amigos de la Música de Yecla, Chris Dance, Estudio de Danza con Chibañón, Escuela de Baile Olé, Crearte, Infinity y Tributo a las Guerreras K-Pop durante los próximos fines de semana. Mm-hmm. Y es que al final lo estábamos viendo sobre todo durante muchos años en Carnaval, no solo por las chirigotas.
2: No viene el raro. 90 no viene.
4: No quedaban noches.
2: No lo han llamado.
4: No quedaban noches.
5: Curioso,
4: no llamado.
5: Qué curioso.
6: Tienes que ir a vernos, ¿eh?
2: Sí.
6: Sobre todo
2: sí.
6: Ve a David, que es un espectáculo.
2: He ido alguna vez a ver alguna gala de mi sobrina y la verdad es que la comodidad del hormigón armado de la Plaza de Toro me llama a ir.
4: Después de haber estado acumulando sol todo el día.
7: Concho, que tenéis aquí la fábrica.
2: Es que
7: de
2: es que eso es lo que te quiero
4: también
2: decir.
4: También tenemos delitos, sí.
2: Yo siempre lo he dicho, digo, vamos a ver, con todos los sillones relá que salen a lo mejor defectuosos, que tal y que cual, cada uno lo mandara a Plaza de Toro. Y tú imagínate ver a paso en un sillón relá de eso que te puede abatir.
4: Tal cual.
2: Será por sillones de relá.
5: Muchísimo mejor.
2: Lo he dicho siempre, pero está el hormigón y se hace pesado, tengo que decir aquí.
5: ¿Cuál es el más duro, el de la Plaza de Toro o el de la Constitución?
2: Es que la Constitución te puedes poner de pie, ¿vale? Porque debe cuando te pones de pie, tal, el hormigón es el mismo. Pero aquí te quedas sentado. ¿Y cuánto dura vuestro espectáculo? A ver.
4: Bueno, hay...
7: Una hora y pico. Y además lo que va a encontrar va a ser a David. Muy y eso bien. No lo va a volver tú a aventurar.
2: Claro. Con lo cual...
4: Es que es lo que a mí me resulta más fascinante de todo.
6: Veo a un compañero bailando.
2: Eso es verdad.
6: Oye, baila divino, eso. ¿Eh?
2: ¿A cómo es la entrada?
7: ¿A 6 euros
2: nada más?
7: Nada más.
2: Ya, pues entonces sí que es verdad que...
7: Pero 6 euros...
2: 6 euros que es nada.
7: Nada.
2: 6 euros. Tú te vas ahora mismo a almorzar y puedes almorzar por 6 euros ya en Yecla. En poco sitio.
4: Está la cosa ahí, ¿eh?
2: Claro, está.
4: Está la cosa
7: Madonna,
4: ahí.
7: Con 6 euros te comprabas hasta un Happy Meal, un... Sí, ahora ya ahora con 6
2: no.
7: euros ya...
2: No, es verdad, es verdad. Empieza el Madonna, pedí, y dices tú, pero si me hubiera ido ya a los chispos, me sale más barato. Claro.
7: Y vas a entrar con David. O sea, vas a ver a David.
2: Háblale aquí, que tu acento lo tienes que escuchar Yecla entera.
7: Mi acento de Valladolid...
2: Sí, porque está súper guay.
4: Sí,
2: porque...
4: no, el del Hospitalet de Llobregat.
7: Sí, la L burguesa la ha escuchado todo el mundo.
2: No, pero es que encima la ha presentado. La ha presentado Luisa Huesa Verasuain.
4: Verasuain.
7: Es un acento muy andaluz.
2: Y la gente ha dicho, es vasca.
7: Es vasco. Sí, porque además se nota.
2: No, pero
7: cago en Ross.
2: Es que no ha hablado mucho.
7: Me cago en Ross. Se nota que soy andaluz.
4: Ahí va la hostia.
7: La hostia,
4: ahí va la hostia.
2: ¿Cuántas canciones vais a bailar?
5: A ver, Luisa va a bailar alguna más, ¿eh? Nosotros solo una, pero es suficiente.
7: Ellos van a bailar una, pero
4: es que, perdón, pero Luisa tiene toda la pinta de ser la capitana del equipo, ¿eh?
5: Bueno,
7: ¿sí? Es
4: que, capitana del equipo.
6: Nah. Y la sonrisa de Luisa es la que alegra y todo, ¿eh?
2: Eso es muy importante a la hora de bailar.
7: Yo no soy la capitana del equipo. Lo que pasa es que he encontrado a gente que me sabe leer y eso es muy difícil.
4: Que te liderando,
5: ¿eh? Escucha, pero
4: liderando.
5: Es increíble. O sea, muchas veces vas a estar ensayando y tal. Y vas, que llevas un día de mierda, perdón. Y está ahí Luisa siempre riéndose y haciendo la broma. No sé qué, es impresionante.
7: Claro, pero vamos a ver.
2: Porque Luisa es de Cádiz, para que luego lo sepáis. Es de Cádiz. Y Rayala y yo.
7: De la tacita de plata.
2: Tacita de
7: plata. Vamos a empezar ya a hablar con propiedad.
2: Si este es un jartible.
7: La tacita de plata.
2: Este es un jartible. Este es todas las palabras. Todas las palabras. Gaditana se las sabe todas.
4: Sí, pero me encuentro ahora ante una gaditana y me acongojo, ¿eh?
7: Ah, hombre.
2: Claro,
7: que te va con.
4: Que me da un poquito de coraje.
2: Vamos a escuchar.
7: De coraje.
2: Vamos a escuchar.
7: Vamos a escuchar un ratito.
4: Vamos a escuchar.
2: Lo sabemos todas.
7: Claro.
6: Lo que no suele decir mucho picha. Y picha. Picha no dice mucho.
2: ¿No? ¿No?
7: Sí, hombre, yo digo mucho picha. Lo que pasa es que no puedo estar en Yecla diciendo todo.
4: Diciendo picha porque si no. Claro.
7: Tampoco diciendo qué pasa, cabeza.
2: Claro.
7: Es que eso es muy típico de Cádiz. De decir,
2: sí, claro.
7: ¿Qué pasa, cabeza?
2: Hombre.
7: Y tú no vas a estar aquí en Yecla. ¿Qué pasa, cabeza? ¿Qué pasa, picha?
4: Nosotros teníamos un compañero cordobés que sí que iba con la cabeza para arriba y para abajo.
2: Todo el día.
4: Cabeza.
2: Cabeza.
4: Así, Rafael, maestro Rafael.
7: Pero allá donde fuere, allá donde fuere a lo que viene.
4: Lo que viene.
7: Entonces.
4: Y no, ya se te pega el púe.
7: ¿Quién?
4: Se te ha pegado el púe.
2: El púe, lo has dicho,
7: no sé quién es.
5: Adiós.
7: El púe, no sé quién es.
4: Pero ¿cómo es posible?
7: Sé lo que es, chacho, ¿no es? Hacho.
4: Bueno, bueno, bueno.
5: Hacho.
4: Bueno,
5: eso es más murciano. Eso es más murciano.
4: Bueno.
2: No, pero
4: chao. Que aquí se van a abrir.
5: La gaditana yeclana como tú que salió en el lavabo.
7: Pero
5: Y no sabes que púe.
4: Es que es peñera púe, también.
5: Peñera. El concepto sí, púe es el concepto de púe.
7: ¿Tequilla?
4: Tequilla.
7: Vale.
4: Tequilla. El equivalente al tequilla.
7: Vale. Tequilla, ese, vale.
4: Sí, el equivalente sí. al tequilla.
2: Es como alguien te dice alguna exageración, ¿me entiendes? Mira, me he comprado, yo qué sé, 10 mil millones de metros de. Y tú dices, pues, te vas a comprar. Tequilla.
7: Tequilla.
2: Pues tequilla.
4: Tal cual.
2: Bueno, pues perfecto, perfecto. ¿Y ¿para qué estáis aquí? Porque vais a bailar. ¿Cuánto tiempo lleváis ensayando?
4: ¿Te puedes creer que es la pregunta que iba a hacer?
2: Claro, porque somos.
4: Es que ya al final.
2: Claro, se llevamos muchos años juntos.
7: La telepatía.
2: ¿Cuántos años?
6: Digo, meses llevamos. Empezamos en septiembre por ahí.
2: Sí.
6: Que se empieza la temporada hasta ahora. O sea que hemos ido haciendo paso a paso, como bien dice la academia.
2: Ah, mira.
6: Y ahora hemos recopilado todos los pasos para salir a fin de curso.
2: ¿Y es bachata solamente lo que tocáis, el palo que tocáis, o tocáis algún palo más?
7: Ellos tocan bachata y yo toco bachata y salsa.
6: Y lo que le echen, Luisa.
7: Yo
6: lo
7: me
6: que
7: río porque después yo toco todo.
2: Claro que sí, pues es que.
7: Yo lo toco todo.
2: Vosotros estáis empezando ahora de bachata, pero luego claro, no descartáis.
4: No existe el doble sentido en Cádiz, ¿eh? No existe el doble sentido.
7: Va. Nosotros no tenemos ni ironía ni.
4: Solo hay uno, sentido. Solo hay uno, que es el inverso, el reverso.
7: Exacto.
5: Nada, estamos en iniciación de bachata. Sí, sí. Bueno, paso a paso hay todo tipo de bailes y lo vamos a poder ver esta noche perfectamente en la Plaza de Toros. En nuestro caso, un grupo de bachata que cada vez se ha ido haciendo más grande y la verdad que.
2: ¿Cuántos sois?
5: Pues con muchas quedadas, vamos a sociales por ahí de vez en cuando, sí. La verdad.
7: ¿Y
5: que,
7: a comer? ¿Y a beber?
4: A la clase, ¿no?
6: Y alguna casa amiga también que hacemos por
5: ver. Juan, explícale lo que es un social a Álvaro. Que no
2: social, ¿qué es un social?
4: Por favor.
6: Voy a explicar lo que es un social.
4: Al micrófono, por favor.
6: Sí, voy a explicar lo que es un social.
2: Y la parte y te veo.
7: Vamos, porque él tiene su guión y no lo saque del guión. Claro. Dale, Juan.
6: Voy a explicar lo de un social. JJ, nunca mejor dicho.
2: Claro.
6: Nos fuimos a un social, se puede hacer publicidad.
2: Claro.
4: Hombre.
6: A Bubalú.
2: Si pagan. No, mierda, ahora ya no.
6: A Elche, de hecho, comprometimos a David y nos vamos a un social allí. Hacemos, y primero un taller, te explican paso a paso, no la academia nuestra, los bailarines de allí, cómo se baila. Y claro, hay un nivel que no ve esto, lo otro. Yo estoy con David, ¿y qué? Bien, bien, bien. Y ya se pone, y luego los mismos profesores se ponen a bailar con los alumnos. Ajá. Y llega David arrinconado un poco, yo también arcajonado allí. Y digo, bailamos con la profesora. Y no te se ocurra, hombre, que vamos. Hombre, venga, David. Y yo,
4: vaya nivel.
2: Pero vosotros sois pareja de baile. ¿Sois pareja de baile vosotros?
7: No, pareja, no, pareja de hecho.
6: De hecho, no.
2: No, hombre, a ver, ¿qué pasa? ¿Qué
6: también?
2: ¿Se ha bailado bastante? ¿Se baila en pareja?
6: Somos compañeros de baile, compañero.
2: Pero no de pareja de.
6: No, no, porque además. Que corra el aire, corra el aire.
2: De verdad, JJ, de verdad. Estamos en la
4: semana del orgullo.
2: En el mes del orgullo.
6: Bueno, lo que iba a contar.
2: Ah, sí, cuenta.
6: Y nos arrinconaba un poco, claro, un nivelazo que no veas allí, David, que nos acercamos a la profesora, y aparte bailaba bien, pues oye,
2: JJ lo había hecho,
4: era para haberlo grabado.
6: Físicamente,
7: inciso,
6: pues.
7: Ellos se acercan a la profesora, bien lo sabe Dios y la Virgen del Carmen, nada más que porque baila bien.
2: Ah, vale.
4: Solo por eso.
7: Exclusivamente.
2: Sí. Solo, nosotros especulando.
4: Chica, ya, claro.
7: Es que ustedes son muy mal pensados. Somos un
2: perdón.
7: Porque bailaba
4: que somos
7: bien.
4: los tíos, decimos eso, los tíos.
2: ¡Que corra el aire!
6: Bueno, si me dejé terminar, ¿no? Y David ya arrinconado, digo, David, estaba la profesora más cerca de la barra, ¿no? La pista, pero más cerca de la barra. Digo, a ver, tomamos una copa y tal, venga, vamos para allá. Y ya que estaba, digo, David, ahora ya es la oportunidad, nos acercamos ahora, termina la canción. Si yo el primero, no, venga, David, pues yo mismo le salgo.
2: El acompañante.
4: Es el gregario, ¿eh? JJ es el gregario.
6: David con la copa allí, digo, David, deja la copa. No, es que acabo de empezar. Digo, tranquilo, que no le toca. Y yo empiezo y ahora te la paso, ¿no? ¿Pero va en serio esto? Acojonado, ¿no? ¿Va en serio? Bueno, claro. Bueno, ya me pongo, bailo una bachata y claro, cada vez que termina, pues puede bailar otro con la. David, ¿qué te toca? Pues todo nervioso se pone. Oye, que termina la canción, sigue bailando. Digo, David, que ya termina. Dice, ¿qué voy a hacer otra? Un máquina.
4: Engancha,
6: un
4: máquina, ¿no? Engancha el baile.
7: Es que era por aprender unos pasos nuevos.
4: ¿Cómo?
7: Fue todo solamente Juan. Era por aprender pasos nuevos.
4: Nada más. Única y exclusivamente.
7: No tenía ninguna intención de ningún tipo.
2: ¿Y tú bailas con quién bailas tú? Hombre, es que también quiero decir, no cabían todos, entonces también mandarle un saludo a vuestra pareja de baile.
7: Pues mira,
2: ¿no?
7: yo bailo con mi Antonio la bachata y con mi Oscar.
2: Vale, que
7: un chava de 19 años.
2: ¿Lo ves como no está todo perdido?
7: No. ¿Lo ves como no? Eso es un escándalo.
2: Luisa, muy bien.
7: Eso es un escándalo.
2: Claro, ya está. Es mayor de edad.
7: Hombre, ya está. Claro, ya está. No tenemos que saber nada más.
2: Puede bailar.
7: Efectivamente.
4: Se nos está quedando un bar.
7: La mar de bonito.
2: Sí. A ver, y tu pareja.
4: De momento
2: pareja?
4: Lleva un rombo.
6: Hombre, ahí va.
2: La pareja de Juan, la pareja de JJ.
6: Normalmente vamos rotando.
4: Sí.
6: Vamos rotando durante todo el año. Y ahora ya podemos quedar exclusivamente con una para coger un poco mejor el paso para bailar.
7: Perfecto.
6: Se llama Daniela, una chavala joven, muy maja. Y gracias a ella, pues oye, me estoy soltando un poco más porque hay bastante
2: gente. Un saludo para Daniela.
4: Porque, claro. Efectivamente, porque cuando uno entra, imagino que ni David. Que yo creo que no. Y tú tampoco, Juan, habéis tenido una experiencia de baile previo a apuntaros a esta carrera.
7: Es verdad.
4: No habéis bailado antes.
6: No, anteriormente no.
4: Entonces, claro, llegas ahí el primer día y, claro, hay mecanismos que no sabían, giros de rodilla que no sabíais que existían.
2: A mí me falta algún músculo.
4: Es posible que...
2: A la bachata me falta un músculo.
4: ¿Cómo son esos primeros días?
5: Es más complicada la salsa. Yo creo que la salsa es más compleja. La bachata al final, digamos que...
2: Habla por ti, que yo estoy casado 16 años con una colombiana y yo la salsa la domino perfectamente.
7: Muy bien.
2: Pero la de bachata, el músculo este de pa, el golpecito, es como que, Dios, me duele la cadera. Tu pareja.
5: Ana.
2: Ana, la saludamos también.
5: Además, escucha mucho.
4: Sí, es también del bar.
5: Sí,
4: del bar chat.
2: Pues te voy a decir una cosa.
4: Estoy viendo lo del bar chat y no se me quita de la cabeza. Es una
2: no,
4: cosa.
2: Yo mira, mi Inma Zorín, que seguro que no está escuchando.
4: Fácil.
2: Ella lo va a saber porque desde aquí mando un beso enorme. Fuimos a una boda, la boda de Mari, que nos invitó, amiga de Inma. Y no me acuerdo cómo se llama su mujer. Bueno, se casaron dos. Ya está, quedaron empate. Y en Jumilla. Y eran de vuestra tribu, ¿está? Porque yo esto no es una tribu, esto es como un. Sí, los bailarines soy una tribu. Esto es de verdad.
4: Una. ¿Cómo dices tú? Una tribu urbana.
2: Una tribu urbana también. Pero bueno, más. Y la boda, claro. Invitaron a toda la academia de María Bañón, que también la saludamos aquí. Claro, llegó la barra libre. Empezó muy bien. Música ochentera, noventera, venga, bien, los hombres G, digo, tal. Y ya empezaron empezó el bailoteo. Empezó que desde aquí también quiero mandar un saludo al limonero, a uno de los que lleva las cubetas al limonero, uno de los hermanos. Menudo máquina, tío. De verdad que desde aquí mi corazón es tuyo.
4: Bailaba bien también.
2: Se lo valió todo. Yo no podía bailar porque yo decía, es que quiero mirar. ¿Vale?
4: Si bailaba te lo perdías.
2: Empezó con su mujer, claro, ahora yo ya veo.
6: Bailan muy bien, hemos coincidido en algunos sociales y bailan los dos muy bien.
2: ¿Sí o no?
6: Sí, sí, sí.
2: Y luego su mujer ya dijo, ya descansa. Ya descansa, Pascua, creo que se llama Pascua. Y el otro, como tú dices, pues iban rotando.
7: Claro.
2: Dios, se la bailó toda, tío. Era una. Y la verdad es que de admirar porque, coño, animaba la fiesta.
4: ¿De qué manera engancha el baile?
5: Uf, es.
2: En lo físico.
4: Porque. A ver, imagino que es como el deporte, va enganchando porque va diciendo cada vez me sale mejor, te va viniendo arriba. ¿Cómo va enganchando eso?
5: Hombre, porque te van saliendo y sobre todo, en primer lugar, hay gente que, como en mi caso, por ejemplo, yo escucho música y los pies ya se me mueven, ¿no?
4: Sí.
5: Y yo estaba sin bailar desde que bailé con Concha Arque.
2: Has puesto mucha Sevillana música, has puesto mucha.
5: He puesto mucho
4: y
5: música.
4: Y has sujetado mucha barra también.
2: Claro, pero bailar todo hemos visto.
5: Pero bailar estaba por lo menos 20 años sin bailar y bailaba más, pues eso, Sevillana y todo.
7: Yo también puedo creer que tú bailes Sevillana y
5: sí,
7: no bailas conmigo.
5: Sí, yo estaba en dos ferias de abril de Sevilla, además.
7: ¿Y tú por qué no bailas conmigo Sevillana?
5: Pues la verdad que no sé por qué, porque siempre nos ponen bachata.
4: Tenemos, o sea, una hora por delante, pues, no os preocupéis, hay tiempo para todo.
2: En Sevilla hay que morir. Torre del Oro. Tan, tan, tan, tan. Ya está, si no la cantamos.
7: Cuando paso por el puente, Triana, contigo, vida mía.
4: Sé que el arte.
7: Ya está.
4: Pueden hacer en Bilbao si quieren, pero.
6: El arte lo lleva a las venas.
7: No, porque si no, enseguida me pongo.
2: En 3x4.
7: Mostradores de la viña. Mostrado desde mi barrio.
4: Yo quito la música y...
7: No, porque si no, que... ya me voy, ya me pierdo.
6: Como anécdota puedo decir que allí en la academia tenemos dos Luisas. Tenemos a Luisa y a Luisa. Está Luisa.
2: Ah, Luisa. Claro, Luisa. Claro, cojones. Cabeza.
6: Igual que están los Javi en televisión, ahí tenemos los dos Javi y las Luisas.
2: Qué guay.
6: O sea, hay poca, tío, en el mundo.
4: Luisa y Luisa, una que te
7: Luisa
4: caiga.
7: Y Luisa. O Luisa de Cádiz.
6: O
2: sea, que engancha, por lo que decía David. Engancha por el... Oye, porque va evolucionando, recuperando mucho. Muchas veces unas habilidades que creías, claro, que no tenía. Y luego también, por lo bien que lo pasáis, porque también os reí un montón. La Carmen, cojo con la Carmen. Sí, la Carmen es campeona, la Carmen ha estado.
7: Sobre todo, por lo menos. Alto. Para mí, sobre todo a mí me sirve mucho para cuando tú llegas del trabajo con una presión,
2: claro,
7: una responsabilidad y un.
4: Y una carga y un.
7: Desconecto. Allí soy Luisa. Claro, Luisa. En el trabajo soy María Luisa. Hostia, y entonces allí estoy.
4: ¿Cuántos matices tiene?
7: Uy, es que yo empiezo y soy R, empieza a quitarme las capas como la cebolla. No, la, ¿vale? O sea que.
6: La bachata.
2: Pero háblame de Carmen, que yo a Carmen la quiero un montón.
7: Ah, Carmen, eso es una maravilla.
2: Es una campeona, tú lo sabes, que sí, ha comprendido ya.
7: Eso es para comérselo por los pies.
2: Y claro, tenerla de maestra que.
6: Carmen como profesora es una bella persona y luego te enseña, tiene la paciencia. De vez en cuando suelta alguna chorrada, alguna. Tiene su sentido del humor, te lo pasas bien. O sea que la hora se te pasa volando.
7: Sí.
6: Qué guay, qué guay. Y engancha también porque, verdad, es lo que decimos, que tiene una cantidad de pasos que vas conectando uno con lo otro y va hasta que al final vas recopilando y es muy bonita la bachata. Conforme lo vas haciendo, mejor lo pasa.
2: O sea, ¿qué quieres que te diga? Yo no soy de bachata. Que
6: domingo.
2: Que lo estamos vendiendo aquí. Lo estamos vendiendo aquí.
4: Hoy toca vender bachata.
2: Mi corazón es vuestro.
4: Y un poquito de salsa.
7: Pero ¿por qué tú no bailas bachata con quien tiene que bailar bachata? En cuanto que tú bailas una bachata.
4: Mira, David, te coge la Luisa.
2: Lo he intentado. Luisa, lo he intentado.
7: Mira. No,
2: y no tengo el músculo. No tengo el músculo. Yo le. Tin, tin. Y es que digo, si es que estoy sufriendo.
7: Que el músculo no está en la cadera, está en la rodilla.
2: Ahí está el problema. Que yo lo busco en la cadera.
7: Claro, es que lo que va te va a buscar un dislocamiento de cadera.
8: Acaba de tener la clave.
2: La rodilla es.
7: En la rodilla no está en la cadera.
2: Tú subes la rodilla y te subes
7: claro.
2: La
7: cadera.
8: Claro, de hecho tienes que.
2: El caso que alguna vez me lo han dicho.
4: ¿Es la primera vez que vais a actuar en público?
7: Yo no.
4: Tú no, yo sabía que Luisa no. Pero estos dos de aquí sí.
7: Hombre, las tablas del falla las ha pisado Luisa ya.
8: Desde hace 20 años sí.
7: Perdona.
4: Desde hace 20 años que no actúas en público.
8: Sí.
2: Oye, la Plaza de Toro es la Plaza de Toro, ¿eh?
8: Sí, ¿eh?
2: Que yo estuve en la Plaza de Toro y no. Y ¡buah! La inmensidad. O sea, y va a estar llena seguro porque todo se vende.
4: Esto se arrastra, esto se arrastra fácil.
6: ¿Sabes, Álvaro? Que nos costaba salir. Llegamos un día a tomar un café en un pub y empezamos a decir, salímonos. Y llega David y dice, oye, aquí o salimos todos o tiramos la al río, ¿no? Y fue el que nos comprometió.
4: David, es que es un buen jugador de equipo. Y a los que hacen vestuario.
6: Y al final, oye, esto nos hicimos adelante, nos acogimos, pero bueno, el caso es salir, hacer lo mejor posible. Ya estamos todos nerviosos para esta noche.
4: Y ahora ya cuesta menos eso de la vergüenza de salir y arrancar. Allá.
6: Sí,
4: ya os habéis habituado, ¿no?
6: Dicen que el que tiene vergüenza ni come ni almuerza. Tengo que decirlo.
4: Sí, eso es verdad.
2: JJ, no tenemos que traer más.
6: Me cuesta venir.
4: Es muy pragmático, ¿eh?
2: Claro,
4: muy...
2: tío, no, porque da juego.
7: Pero yo creo que somos un poquito inconscientes a dónde vamos. Yo creo que somos muy inconscientes.
6: La verdad que sí.
7: Y entonces vamos, nosotros vamos. Y ya después ya veremos cómo salimos de aquello. Pero nosotros vamos.
4: A ver, sí, porque es verdad que tú ya has actuado en las tablas del Falla, pero no aquí en Yecla.
7: No, yo en Yecla es mi primera actuación.
4: Es tu primera actuación. ¿Y cómo se siente eso?
7: Que no descarto que sea la última porque me salga a lo mejor algún bolo por todo Benidorm.
4: Vete tú a saber.
7: A partir de aquí.
2: Estamos
7: de
2: lado.
7: Y deje el mundo de la energía renovable y me dedica al artisteo. Que puede ser.
2: Te voy a decir una cosa. El público de Yecla es muy agradecido.
7: Por eso.
2: Es muy agradecido. No, van a aplaudir y luego cuidado con las palmas.
7: El público de Yecla no. La gente de Yecla, los yeclanos.
2: Sí, pero bueno, aquí hay gente que viene de fuera. Porque aquí en Yecla es un punto neurálgico donde somos la capital del altiplano.
4: Sí.
2: Viene mucha gente, a lo mejor de Jumilla te va a encontrar, de Pinoso, porque son familiares que vienen, que veas que tal. Y luego gente que viene a ver. Y el público de la Plaza de Toro. Porque el espectáculo se monta muy guay.
7: Tú me estás poniendo el cuerpo a la mar de malo.
2: No, te lo estoy diciendo todo lo contrario.
7: Me está dejando.
2: Nada. Te lo estoy diciendo que van a aplaudir.
7: Todo la mar de bien.
2: Van a aplaudir mucho. Y cuidado con los aplausos, porque el aplauso es como la droga. Luego te.
7: Me gusta.
4: ¿Esta se va a bailar o no?
6: Si hay que bailarla, la bailamos.
7: Si hay que bailarla, la bailamos. Pero
4: es que no la conoces, David, que estás poniendo cara rara.
9: Contigo yo estaré.
4: ¿El abuelo?
6: El abuelo. En los
2: buenos. ¡Ah, coño!
6: En versión bachata.
9: Sin los malos también.
2: Es que
9: tenía 4 años. Mi abuelo me llevó.
4: Fíjate, cómo se la gasta.
7: Esto es lo que se canta a mitad del partido.
6: Efectivamente.
2: Ah, partido, y al correcto, principio.
6: Pero ha oído David, a mitad del partido.
7: A mitad del partido. Pero sí, no la que se quita en la esquina aquella con la bandera, no.
6: No, eso no tiene nada que ver.
7: Vale, es que este año también he ido a Yeclano.
4: Ah, también.
7: Hombre.
4: Te has empapado bien, Luisa.
2: Ha salido en el lavabo.
4: Ha cargado a Santa María de la Cabeza.
7: ¿Qué claro, dice?
4: De San Isidro.
7: Yo también.
2: Madre mía, si es más Yeclana que yo. ¿Qué nació aquí? De verdad.
4: Y dice que llevas un año en Yecla.
2: Haz lo que viene, lo has dicho tú.
4: ¿Y qué ciudad te has encontrado? ¿Qué te parece Yecla?
7: A ver.
4: Sin ser ofensiva.
7: No. Lo tengo súper claro. O sea, ustedes tendré aquí el museo, todos los tesoros y todo, pero el gran tesoro de Yecla son los yeclanos.
4: Hombre.
7: Eso es el gran tesoro de Yecla.
2: De verdad.
4: Lo más grande.
7: Yeclanos. Es a lo que hay que cuidar. porque es el patrimonio que tiene Yecla.
2: Yo te puedo te das cuenta que es como cuando te dicen, es guapa esa persona, dices,
4: simpática. Es muy buena persona, es muy buena persona, muy amiga de su
2: nosotros
4: amigo.
2: Nosotros sabemos que Yecla, mira, te voy a decir una cosa, Luisa, nosotros sabemos que Yecla tenemos el pueblo al revés. Es verdad, porque con los árabes y tal,
7: sí,
2: el pueblo está a la sombra.
7: Sí.
2: Entonces yo sé que tienes que pasar frío en invierno.
7: Bueno, pero escucha, ¿sí? Una buena manta.
4: Arreglado, yo, arreglado. Yo soy de ese equipo, yo soy de ese equipo.
7: Vale, vale. Y un perfecto. Buen yeclano también lo arregla.
4: Además que viene. Tiene respuestas para todo.
6: Luisa, a lo mejor entonces me sobra la manta.
7: Efectivamente. Y además, mira, voy a Murcia. Aquí me voy con mi manga corta. Voy a Murcia, con perdón de los murcianos, pero hace 10 grados más.
4: Es una locura.
7: Hombre, claro. Sí. Entonces, esto es una temperatura ideal.
4: Tú sabes que una vez estuvimos de vacaciones en Sevilla. Esto le va a sonar a alguien seguro. Estuvimos en Sevilla y nos preguntó la visita, la de la guía turística. Nos preguntó, ¿dónde soy? Dice, somos de Yecla, la Euskadi de Murcia.
7: Yo siempre, en invierno hace frío.
4: En invierno hace frío. Aquí hace frío.
7: Pero es soportable. Sí. Yo vengo de Palencia y de Valladolid.
4: No, pues ya me dirás.
7: Ay, amigo. Claro. Eso sí es frío. Esto no.
4: Ahí ni baile ni leche, ¿no? Ahí ni baile ni leche.
6: Que mira de amor que nos tienen los yeclanos.
7: Corramos un tupido velo.
4: Vale, vale.
2: No vaya a ser que nos esté escuchando alguien de Palencia.
7: Más que nada por la simpatía y la...
4: Y la gracia.
7: Y la gracia que tiene.
6: Yo puedo contar como anécdota que esta mujer...
4: ¡Al micrófono!
6: Ah, sí, al micrófono. Se me olvida, es que soy nuevo.
2: No, perfecto, te lo decimos
6: y
2: ya está.
6: Si queréis me doy la vuelta, la L la llevo en la espalda.
2: No,
6: que os puedo decir como anécdota de que Luisa cada año está en un sitio. Ahora que os cuente ella lo que se dedica, si lo quiere contar.
4: ¿Futbolista?
6: Casi.
2: Es verdad.
7: Soy Liniel. ¿Cómo? Soy árbitro, Linier. No, yo me dedico a la energía renovable.
4: ¿A la energía renovable?
6: Bueno, y lo que quería contar.
2: Hace falta.
6: Que dice que cada año la van cambiando. Y ahora dice que se le cumple el contrato, que tiene que cambiar. Y dice que no, que se va a quedar aquí por todos los motivos. Que dice que no con los yeclanos. Si los yeclanos no puede pasar.
2: Que eso es lo mejor que nos puede decir. Pues o sea, no, que tiene la capacidad de ir.
7: Si alguien tiene un trabajo para mí, por favor, que se ponga en contacto conmigo.
2: Perfecto. María Luisa. Para trabajar es María Luisa. No. Para bailar, Luisa.
7: Vale. Claro, pero que no me quiero ir, tío.
2: Es muy seria para trabajar.
7: Claro. Sí, muy bien. Musiesa.
2: Aquí hay trabajo, no te preocupes, que ahora tú sí te van a salir. Pues, tipo, en allá todos los días, se pega 20 minutos. Se necesita para no sé dónde. Se necesita
4: para. Un montón de ofertas de empleo, sí.
2: Pero... Los chinos tienen miedo a los yeclanos, nos tienen miedo a los chinos.
7: Claro.
2: Los chinos están acojonados.
7: Sí, sí, sí. Pero además de verdad, ¿eh?
2: En China dicen, trabajan más que uno de yecla.
7: pero que trabajéis no es harta, ¿eh? Sí.
2: No tenemos miedo a nada.
7: Sí, y además soy gente muy trabajadora.
2: Hay que sacar la cosa
7: y si el sábado pues también se trabaja y el domingo también se trabaja.
2: Y no hay problema.
7: Y no pasa nada. Pero lo bueno es que vais con una sonrisa.
2: Sí, porque luego el sobrecico viene bien. Luego el sobrecico le viene bien. Mira, el trabajo tiene su recompensa.
7: Ahí está.
6: Y como anécdota también os quiero contar que esta mujer, estamos en un grupico de WhatsApp y escribe cualquier mensaje como lo habla ella.
7: A ver,
6: que escribe, y escúchame. Gente,
4: ¿Cómo el gaditano escrito?
2: Es verdad.
7: Vamos a ver. Vamos. Voy para allá. Voy para allá, voy para allá con I. ¿Con Y?
4: Sí.
7: Yo que claro. Me voy a poner a...
4: a inventar que, dialecto.
7: Que no, que yo no voy a escribir como escribía Quevedo ni nada de eso. Que no. Yo escribo para allá. Voy para abajo, para abajo.
6: Para abajo.
7: Abajo, pero todo junto. Claro. Coño, para abajo.
4: Hay que economizar tiempo y espacio.
2: Para abajo, cabeza, para abajo.
7: Claro, para abajo. Yo no voy a ponerme a escribir castellano antiguo, ¿no? Por
2: yo
7: Dios.
2: Creo que no sé.
6: Ahora se pone a probarse la ropa de para salir esta noche y dice, pero niñas, que no encuentro el agujero. ¿Qué agujero?
7: Vamos, claro.
6: Que no encuentro el agujero.
7: Claro, me pongo.
6: En el grupo del WhatsApp, no voy al caso de negro, el agujero, que no encontraba
7: claro,
6: el agujero.
7: Esta camisa no tiene un agujero para meterle la lasa. Pero qué agujero, vamos a ver, puñeta. Esto tiene que tener un agujero. Yo no encuentro el agujero. Ellos son muy mal pensados.
4: No es de verdad que sí.
2: No nos habíamos dado cuenta.
4: ¿Pero sabes por qué? Porque somos tíos.
2: ¡Que corre el aire!
7: Ellos son muy mal pensados. Claro, empiezan a reírse. Pues no encuentro el agujero. Se me ha perdido el agujero y yo no encuentro el agujero. Si alguien encuentra el agujero, por favor que me llame. Pero y me diga dónde está el agujero.
2: Porque te diría, ¿dónde está el agujero? Así, agujero. Y
7: no,
2: ellos son...
7: Agujero con B.
2: Con B, claro.
7: Y agujero.
4: Claro. Obviamente.
2: Es la risa. Oye, pues lo pasáis súper guay, tío. Sí, y lo vais a hacer pasarse.

0: Uno, dos, tres, cuatro, cinco. ¿Sabes? Va a estar claro. contando porque al final son pasos que tiene que contar y se nota. Y
1: pues eso ellos salen, tú no transmites. Claro, pues ellos salen todo serio. Hasta que salgo yo me pongo, y esos cuerpos, y esos pedazos de tío, vamos esas tías, vamos meneados esos culitos.
0: Madre mía, el Antonio, ¡pivorazo! ¿Cómo tienes que llevar a Antonio?
1: ¡Pivorazo,
0: el
1: vamos!
0: Antonio se lo tiene que estar pasando contigo estupendamente.
1: Y yo doy la vuelta y me encuentro los ojitos de David, y hago así, y le digo...
2: Y ya David
1: se descojona.
3: ¿Tenéis alguna favorita, alguna pieza favorita, algo que digáis, esta parte me la sé y esta
0: esto
3: es la que
0: sale, esto nos sale, esto
3: me sale perfecta?
1: Es que nos sale bien todo.
0: Sí. ¡Ay, qué maravilla!
4: Lo tenemos dominado de una manera.
2: Esta semana está saliendo ya.
3: Estaba bien que fuera este y no la que viene, claro.
0: Oye, pues ya vamos a avanzar con la chirigota.
3: Sí, ya te digo que sí.
0: La chirigota, el último día dice, ahí nos sale.
3: ¿Esta sale libres. O no? ¿Esta entra o no?
1: Los pasos libres. Ahí nos sale todo muy bien, ¿eh?
2: Pero es como... Ya hemos terminado. Ya hemos terminado. Ahora simplemente...
1: Ya está.
4: Ahí, yo como anécdota puedo contar también que hay dos tipos. Hay personas que bailan bien y otros que le cunde. O sea, van el paso adelantado y dice Carmen. Y dice, oye, dice que va adelantado. Y dice, no, a mí es que me cunde un poco más que al otro.
3: Claro. Lleva el ritmo más acelerado.
1: Pero tú lo ves y parecemos de verdad, ¿eh? Del Ballet Nacional.
0: Oye,
1: o sea, de Nacho Duato. Estamos en ese nivel.
0: El ballet de Rusia no, pero
1: no. Nacional de Nacho Duato.
0: Hombre, yo con la profesora que tenéis, no dudo de que de verdad ella tiene repertorio para enseñaros.
3: Sí. Si Carmen está escuchando este programa, tiene que estar ya coloradísima, no, porque la estáis poniendo por las nubes de una manera.
0: Es que ha competido, que Carmen
2: ha ganado premios a nivel nacional, ganó además el programa de las 7 también.
0: ¿Quién tiene el currículum de baile en Yecla? La Carmen. O sea, no sé, que levante la mano.
1: No,
3: ¿y qué hace que no está aquí?
2: Pues
0: porque
1: está montando el show.
4: Esta noche lo tiene y está preparándolo todo para que no falle nada.
0: ¿Esta noche viernes o esta noche jueves? Esto como Ayala, se te ha ido.
2: Tanto el jueves como el viernes.
3: Yo no he hecho ningún.
0: Vamos a decirlo ya. Vamos a decirlo.
3: Rigurosísimo directo.
2: Hemos tardado.
3: Media hora.
0: ¿Qué hora es ahora mismo? Allá
3: la una y media va a dar, casi.
0: Una y media va a dar. ¿Cómo quedó España ayer?
2: No hablemos del Mundial.
1: No, porque mira...
0: yo estoy muy contento.
3: Mejor que España lo dio todo.
2: Bueno, lo escucha...
3: Lo dio todo.
0: Pero vamos. Pues nada, Austria, buen viaje.
1: Holanda.
3: Bueno, vale, que lo estamos grabando el jueves por la tarde, ¿vale? Esto es lo que está pasando. Por ahí la risa.
0: Es que tú has dicho, vamos a hacer... Y digo, no nos
3: va a
0: salir.
3: Va a ser complicado.
0: Claro, Carmen está montando porque ahora tenéis ya...
1: Claro, ahora después de esto vamos, yo empiezo a ensayar ahora a las 7 de la tarde.
2: Así es, y nosotros a las
1: 8. Usted a las 8,
2: a las
1: 8, ¿no?
2: Correcto. Vale, así es que tenemos lío de ensayos. Y esta noche sí, viernes, a las 9:30.
0: Anoche viernes.
2: La noche todavía queda entrada.
0: Si pues hombre, vamos a vender.
1: Claro.
0: Que se puede vender. Que se
3: está... Si lo hemos dicho ya, 6 euros, ¿no? 6 euros.
0: Pero que no sabía yo si, como estabas con el falso directo, sí, digo, sí. Yo estoy perdido en el tiempo si han actuado ya o no. ¿Me comprende? Entonces, no han actuado, se puede vender. Pues que vaya. Eso. Qué viernes más bonito de ver, Camara, con toda la propaganda que hemos hecho.
3: Modelito, ¿qué modelito vais a llevar?
1: Bueno.
0: Claro, para que te identifique.
4: Que lo explique explique Luisa. Sobre todo los chicos.
0: ¡Y el agujero! ¡Y el agujero!
1: ¿Por cuál empiezo? ¿Por el de
3: los tíos? ¡Por el aire!
1: El de los tíos van vestidos. ¿Vale?
3: Al micrófono.
4: Tiene un arte para escribirlo.
0: ¿De qué color va JJ para que la gente lo identifique todo el tiempo?
1: Negro. Y azul eléctrico. Está entre un mafioso ruso de Marbella.
0: Sí,
3: sí.
1: Y una mezcla ahí.
3: Y un poco John Travolta también, sí.
0: Sí, una del PP. No, porque es azul. Quiero decir que no por lo de mafioso que ha dicho que.
2: Protagonista de telenovela latina.
4: Ha dicho que la camisa es azul eléctrico porque llevamos corriente en la camisa.
1: Exacto.
4: Azul.
3: ¿Hay lucecita?
4: Hombre, claro. El que quiera que vaya a vernos.
1: Para que las niñas vayan a verlo, tengo que decir que van todos con la camisa de Sabroche.
0: ¿La habéis comprado del
3: Temu? A puro pecho descubierto.
0: ¿La habéis comprado del Temu? ¿Del Temu o del Shane?
1: En los chinos, en el Shane.
0: Claro, si sabía yo que se lleva lucecica, eso lo clava.
2: La primera vez que compró en el Shane.
0: Claro, es que no hay competencia. Ahí sí que es verdad que para sofá y colchones, claro, los chinos están acojonados. Pero para meterle luces a un traje, los chinos cosen muy bien las luces.
1: Sí.
0: Las cosen muy
1: las
0: bien.
1: Las muchachas vamos muy discretas porque vamos con un jersey de cuello alto.
0: Me lo creo.
1: ¿Vale? Sí. Llevamos un jersey de cuello alto y una falda hasta los tobillos.
0: La ironía que tú decías.
1: Una cosa como los cuécaros. Vamos, nosotros así.
0: ¿Los qué?
1: No se llaman los cuécaros, coño, ¿cómo se llaman? Los

0: No solo cuáquero.
1: No, creo que nadie sabe de qué estás hablando, Luisa.
0: El pueblo este que hay en Wisconsin.
2: El cuervo de Wisconsin.
0: El pueblo que hay en Wisconsin.
1: Vale. Hay un pueblo en Wisconsin.
0: Que no usan.
1: Chattanooga.
0: Que no usan ellos nada de eléctrico, ni coche, ni nada.
2: ¡Ah! Los Amis.
0: ¿Los Amis o los cuáqueros?
2: ¿Los cuáqueros son Amis?
0: Sí.
2: Aquí llega la
0: serán otra religión.
2: Ah, vale.
0: Pero son eso. Pues vamos a vestir así. Con cuello alto.
1: Ah, pues eso mola, ¿eh?
0: Medias negras tupidas.
2: Sí.
1: Y muy fresquico para el verano, sí, ahora.
0: Ese es más o menos el estilo nuestro, como vamos.
3: Dile que también corre el aire.
0: Yo nada más que te voy a decir que yo me pedí un body y cuando llegué a mi casa, a mí los chinos me han tongado.
1: Era otra talla, ¿no? No, diferente.
0: Allí había unas tetas que después cuando me la he puesto no estaban.
2: Ah, es que verdad, eso le pasa. En la foto del
1: traje. Ah, vale.
0: A mí me han dado.
1: Lo que pediste es lo que te llega.
0: Hombre. Yo todavía estoy buscándolas.
1: Está buscando.
0: Y no las encuentro.
1: A ver si estaban en el plástico.
2: ¿De qué color es tu body?
0: Negro.
2: Negro.
0: Negro.
2: ¿Y lleva luces? ¿También tiene...?
0: Lleva destellos plateados.
2: Destellos, vale, no, porque la gente también te vaya a ver, que si la gente vaya esta noche a verla, que diga, mira, es la Luisa, ¿dónde está?
0: Transparencia total. Todo transparencia.
2: Qué maravilla.
3: Ya que estamos ahí en la Plaza de Toro, vamos a salir, yo creo que todos por la puerta grande.
0: Sí, con oreja y rabo, vamos a salir.
1: Esa es la actitud, sí, señor.
2: Como voy a salir, es que lo vaya a pasar, sí, en la teoría, porque la verdad es que,
0: por la puerta
2: que se nota aquí ya la energía, se nota lo guay que lo vaya a pasar.
1: Claro, os preguntaría cómo son esos momentos previos, porque no lo habéis vivido ninguno.
4: Ni el ensayo, porque lo tenemos dentro.
1: Ni el ensayo, claro, es que ni siquiera el ensayo.
0: Pero escúchame,
1: que lo estamos grabando antes.
0: Tú no estás viendo esto, pues imagínate cómo va a ser.
1: No, yo creo que los veo más motivados de lo que parecen, ¿eh?
0: Sí, hombre.
2: Imagínate la Carmen, que ahí deja de reír, ¿no?
3: La Carmen.
2: Lo ha dicho alguna vez, ¿no?
3: Cuando se pone
4: una vez, se para, venga.
3: Venga, hacerme caso.
1: Luisa, que el agujero está aquí.
0: Ahí va.
3: Ya estáis cascando como siempre y no ponéis atención.
2: Qué máquina, tío.
0: Os voy a dar un dato en exclusiva para ustedes.
2: Atención.
0: Me lo ha pedido mucha gente de los medios de comunicación, pero he dicho no.
2: Lo va a decir aquí, en el bar.
0: Aquí.
2: En el bar.
0: David, ¿ustedes acordáis cómo salía Sergio Ramos en la selección española?
1: ¿Cómo salía?
0: ¿Cómo salía Sergio Ramos? No, la cabeza, ¿para dónde iba la cabeza?
1: Vale. Ah, bueno,
0: así, así sale mi David por la Plaza de Toros.
3: Claro.
0: ¿Qué?
3: Vamos a ver, Carmen dijo, tenéis que salir chulos, tenéis que salir tal. Y yo, pues yo voy a salir como si estuviera sonando el himno de España en el Mundial.
0: Y va como Sergio Ramos.
2: Sí, qué maravilla.
1: Ay, ¿pero lo vamos a volver a escuchar en este Mundial o no?
2: Yo me creía que tocaba, yo me creía que tocaba el escenario y hacía así.
0: No.
1: Salía con la pierna derecha, salía con la pierna derecha.
2: Ha dicho, al salir, ¿cómo sale?
0: David sale como Sergio Ramos, sí.
2: Qué maravilla.
3: Tiene un pose, levanta el cuello, saca el pecho, unas abdominales meto ahí, que no es
4: David.
2: Hemos quedado a cenar esta noche.
1: Quiero recordar que no en directo, pero que los abonados a Yecla Media, tranquilos, que lo vais a poder ver porque va a ir esta noche.
2: No me lo
1: vamos
2: diga.
1: A grabarlo, hombre. Vamos a grabarlo.
2: Adiós.
1: Pues eso va a quedar para la posteridad.
2: Es que tenemos un compromiso, tío, que yo sabes que estoy ahí como diciendo
1: que sí, que no te preocupes.
2: Entonces lo podemos ver en Yecla Media.
1: Se va a poder ver en Yecla Media.
2: Y te van a hacer. Luisa, te va a hacer unos.
0: ¿Qué coño que me
2: Te van a hacer unos zoom. Te van a hacer unos zoom.
0: Mira.
2: ¿Quién graba?
4: José Ramón.
2: José Ramón.
0: Pues te he explicado.
2: A ti no te va a grabar.
0: Escúchame.
2: Ya te lo digo yo.
3: No, pero a Luisa ya verás.
0: Pues te he explicado el de bachata.
1: ¿Por qué? Si porque es un tío.
0: Si te explico el de salsa, lo flipas.
2: ¿El de salsa lleva fleco?
0: No, el de salsa lleva un sujetador rojo.
3: Toma.
1: Solo.
0: Que se ve.
1: Y falda.
0: No, yo ya no voy a desvelar nada más. El que quiera que se gaste los 6 euros.
1: Ahí está.
3: Pero el sujetador rojo dice que se ve.
2: Se ve.
3: Ya nos ha dado una buena pista.
2: No, ya está, que muy bien. De todas maneras, los que tengan bueno ayer que la media lo podrán ver.
1: Lo van a ver. Pero no solo esto, lo van a ver todo. De hecho, ya esta semana hemos visto a Endanza, que ya fueron los primeros en abrir el viernes pasado el ciclo. Mañana.
2: Lucas Por.
1: El domingo vamos a ver a la banda de la Asociación de Amigos de la Música
2: que
1: de
2: todos los días.
1: Todos los fines de semana.
2: Claro, bien, sábado. Vale. Sí.
1: Acaba el 18 con la K-pop.
2: La K-pop.
1: Perdón.
0: Que me gusta la K-pop.
1: La K-pop.
2: Tío, de verdad, cuánto tributo a K-pop, macho. ¿Cuántas chinas de estas ahí? ¡Qué bestia! Claro.
1: El caso que es las tributo, ni una será china.
2: No, son
1: coreanas.
0: Son coreanas.
1: De ahí lo de K.
2: Claro.
0: Y además, para más Henry, no son ni mujeres, son dibujos animados.
2: Es verdad, que son dibujos animados.
0: Fíjate tú.
4: Es la primera vez que lo oigo.
2: Sí, yo creo que mi hijo. Mis hijas son mayores ya.
1: David, es que tú ya.
2: Pero son, pues, ya está, yo qué sé, es como si. El catajuego de toda la vida.
0: Sí.
2: Que sabes que estas tías, pues, le han dado la vuelta. Y entonces, pues todas las crías, pues están. Y te saben todas las canciones, entonces, pues lo petan. Estupendo, estupendo. Lo petan. Y luego, aparte, pues partito, luego viene muy bien.
1: Partito.
2: Claro, partito.
0: Efectivamente.
2: Oye, ¿hacéis bailes de TikTok vosotros ya que sois bailarines? Claro.
5: Eso de bailarines aficionado, pero bueno.
2: ¿Habrá algún?
1: No, perdón. Eso lo vas a tener que cambiar ya, porque una vez te subas al escenario esta noche. Sí. Ya eres bailarín.
2: Ya eres un artista. Sí.
1: Ya te conviertes directa. De facto te conviertes en artista.
2: Sí, es así.
5: A ver si nos gusta y no nos bajamos, nos quedamos allí por vida.
1: No, es que eso es lo que quiero preguntar. La intención es seguir bailando, que no esto es una flor de un año, sino que vuestra intención es seguir yendo a baile.
3: No, si Luis ya lo ha dicho antes, que quiere cambiar el tema de las energías renovables por
1: baile renovable. Sí.
3: Baile renovable y acepto,
0: o sea,
3: la costa.
0: Yo ya la parte de Benidorm entera la tengo ya contratada, los bolos. Esa parte la tengo ya todo el verano de bolos.
2: Usted me gana a mí, ¿eh?
0: Queda un poquito, tengo que subir un poquito.
1: Vamos,
0: más.
1: Pedro, ve cambiando el bar de David Domínguez por el bar de Luisa.
2: Luisa.
5: Es Luisa.
2: Te puedes venir cuando tú quieras, que estos micrófonos son tuyos dentro de mi espacio. Uy, que me
0: como
2: da
0: tú
2: a mí
0: me
2: aquí.
0: Digas eso, no salgo de aquí.
2: Claro, pero si es que.
0: Como tú me digas esto, no salgo
2: Mira,
0: de aquí.
2: Mira, vamos a hacer una cosa. Tenemos un WhatsApp nuevo. Sí. En la redacción aquí en el bar.
1: Sí, para que la gente nos escriba.
2: Para que la gente nos escriba. Entonces, lo vamos a decir.
5: Te la ha aprendido David, te la ha aprendido ya o no.
2: 615.
1: No.
2: Ya, vale, pues ya, no me lo aprendí.
5: Sácala. Y se ha metido la pata.
1: 611 96 78 16.
0: Vale, pues ahora después yo me lo apunto, porque yo tengo la memoria de Dori y
2: pero
0: la tenemos.
2: Es para ti, pero también es para la gente. Ah, para la gente que nos escribe, que diga, ¿qué te parece?
1: Sí, porque esto que estamos haciendo
2: parece,
1: se está escuchando
2: JJ,
1: fuera.
2: ¿Qué te parece, David? ¿Qué?
1: Es que parece que es un circuito cerrado.
0: Vale.
2: Y nos dice, pues me lo pasó bien, qué chulo, qué guay. Oye, cuando ha dicho lo de que corro al aire, me meaba. Yo qué sé.
1: ¡Al micrófono!
2: ¡Luego no lo ponen! Y entonces, pues bien, dejamos esta línea abierta.
1: Sí, 611-96-78-16.
2: Ya está.
5: Estamos en vivo y en directo, pueden mandar ahora mismo. Exactamente.
2: Como yo un WhatsApp.
1: A lo mejor los veo el lunes, pero.
2: Escúchame, conociendo a la Yala, menos mal que está Pedro ahí, pero conociendo a la Yala, le da el botón del aire y estamos saliendo ahora.
0: Escúchate, nada más que habláis de.
2: No llega un WhatsApp ahora.
1: Imagínate.
0: Vamos a ver, ¿me podéis decir dónde está Pedro? Porque esto es como si.
1: Pedro está al otro lado del cristal.
0: Claro,
5: está saludando por ahí.
1: Es que como está oscura, que no tiene luz ni tiene nada, que está ahí oscura.
0: Está ahí hablando de Pedro y digo, no.
1: Claro, Pedro, es como esto es como el gran hermano. Pedro es el súper.
2: Pero Pedro es como. ¿Cómo sería en el argot técnico?
1: El realizador.
0: Un señor importante.
1: Mucho, mucho. Importantísimo.
2: El más.
1: Es
5: fundamental.
1: Es absolutamente primordial.
5: Imprescindible.
1: Insustituible.
0: Yo la jerga periodística.
2: No, pero es el que realizador. Vale. El que hace posible que esto salga.
0: Pedro, gracias, te queremos.
2: Hombre, por supuesto.
1: Vaya que sí.
2: Y es un máquina de la música. Que...
1: También.
2: ¿Qué ha pasado con Manolo García, que estaba ahí hablando los dos de...?
5: La mía, la que lío el otro día. Álvaro lo puede contar.
2: ¿Qué ha pasado?
1: Sí, hombre, porque Fran, el de las peliculitas...
2: Hombre, Fran vino, Carpena, ¿no?
1: Vino, exactamente. Vino a decir algo así como que su artista que no... El artista al que apartaría... No, tal, sería Manolo García.
0: Pero espérate.
1: Claro, Pedro.
2: ¿Cómo se le ocurre?
0: Manolo García, ¿cuál es? ¿Del último de la fila?
1: Por supuesto.
0: Mira, vamos a ver.
2: ¿Cómo
0: vamos
2: se le ocurre decir eso?
5: Madre mía, la Luisa la que valía.
1: Sacar un drama aquí.
5: Su padre en redes sociales tuvo que hacer
1: tuvo que darle la razón a Pedro, efectivamente. Porque.
2: Es que Manolo García tiene gente muy acérrima.
1: Es que hay.
5: Espera, que ya tenía aquí otra, Tenía a Luisa. A Luisa, claro,
0: Que
5: peligro.
0: Yo me he hecho el viernes pasado, me bajé a Sevilla. Con un frío que hacía que me tuve que llevar
1: sí,
0: una
1: un frío,
0: rebequita.
1: Seguro.
0: ¿Vale?
1: Seguro.
0: Y un pañuelito para el cuello.
1: Para el cuello, que no coja frío.
2: Y mi arma todo allí, ¿no?
0: Escucha, llegué a Sevilla.
5: A Sevilla, ve Manolo.
0: Me fui al estadio de la Cartuja. Ay, estuve dos horas y media de
1: perdón,
0: pie.
1: Es que ya. El bar de Luisa.
0: ¡Hola! ¡Ay!
5: Mira, con la catedral de Cádiz y todo. Es un máquina. Escucha,
1: por favor.
0: Las tortillitas de camarones. Mira, si algo me falta.
1: Mira, anoche cené yo de eso.
0: Tortillita de camarones. Qué buena las tortillitas.
1: Oye, ¿por qué no se hace? ¿Por qué no las exportáis al resto de España? ¿Por qué la priváis al mundo de las tortillitas de camarones?
2: Sale muy fea, sale muy fea. ¿Sabes que las pedimos y luego dices tú? No, no es como allí.
1: Pero porque no se hacen como allí. ¿Cuál es el truco? ¿Tú las haces, Luisa?
0: Yo no, porque mira, ¿sabes qué pasa? Que yo tengo ya antigüedad. Yo tengo ya los trienes y no lo quiero perder. No entra en la cocina. ¿Sabes? Yo tengo ya antigüedad y yo ya no entro en la cocina.
2: Qué bonita manera de decirlo, ¿eh?
1: Es una cosa increíble.
0: Yo por eso, entonces yo voy a comérmela porque también la gente tiene que comer. Entonces yo le pago a la señora que me hace las tortillas de camarones para que coma la mujer.
1: Y esas papitas alineadas.
0: Pero en Cádiz hay un sitio que se llama Casa Armanteca en pleno barrio La Viña. Manteca,
2: apunta,
1: claro.
2: Apunta.
1: No, sí, ya sé cuál es, claro, ya sé cuál
0: es. Eso lo que hace
1: es... que es imposible estar ahí, ya se ha convertido en un punto muy turístico. Pero sí, es verdad que era...
0: Pero eso es como si fueran cajes. La tortillita de camarón tiene que ser en CAE.
2: ¿Y has probado la empanada de Yecla?
0: Por favor. Sí, está muy buena, hijo.
2: Hombre, que estamos ahora en la ciudad de la empanada.
1: Hacemos un trueque. Os mandamos para allá empanada y nos traéis para acá tortillas de camarón.
2: Ciudad. Ahora es que tengo muchos denominativos. Ciudad del Corchón. Ciudad de la ITV. Ciudad de la Academia de Baile.
1: Ciudad de las televisiones.
2: Ciudad de la empanada.
0: Y de la empanada.
2: De la empanada.
6: Sí. Porque los libricos no nombramos, que los libricos también son típicos de
2: ¿Tú sabes que los libricos es como la Coca-Cola?
0: No,
2: eso no lo sabe.
0: ¿Eso qué?
2: Los libricos. Es una cosa que se hace que has probado los libricos.
0: Sí, que están muy buenos, que son como
2: de chocolate de miel.
1: Hay un tónico andaluz también en Davía ahora, me lo está pareciendo a mí. ¿Qué está
0: pasando? Bueno, escucha.
1: Funciona por ahora en la influencia.
0: Y dentro de nada te dice, Villa, ven para acá.
2: En cuanto hablo de un andaluz.
1: Es que está diciendo, tío, no sé qué pasa.
2: Niña, los libricos. Es como la Coca-Cola. La Coca-Cola. Tú sabes que la receta secreta, que eso no lo sabe nadie.
1: Pasa que le sale cordobés, le sale cordobés.
2: Bueno, el libro igual es una familia que lo inventó.
0: Sí.
2: Y ha pasado de generación en generación.
0: Y están forrados, claro.
2: Están forradísimos hoy. Pero gastan a lo bestia. Son gente de gastar. Que sea que es la que los conozco yo. Y ella sabe que gana, pero luego gasta, invierte, remueve la economía.
0: ¿Y tiene algunos sorteros?
2: Tiene tres. El Carlos. A ver, el Carlos está casado. El Alejandro, que es amigo mío, también está casado. El
0: florero.
2: El Oscar. No, están casados todos. Están casados. Están todos. Cuatro tiene, sí. No, todos casados, todos hombres, la verdad. Los libricos, si no serían las libricas.
0: No, pero están muy buenos,
2: ¿eh? No, una mierda de chiste, perdón.
0: No, pero están buenos.
2: No lo tenía que haber hecho.
0: Están buenos.
1: Pero es normal, ¿sabes por qué? Porque era un tío.
2: ¡Que corra el aire!
6: Le ha gustado de correr el aire.
2: Estalla Pedro con el logotipo ahí. Pon. Bueno, vamos a hacer pegatina.
0: No puedo con eso. Bueno, el bar de Luisa.
6: Luisa, termina de contar lo de Manolo García.
1: Ah, es verdad.
6: Te has quedado medio.
1: Que
2: por cierto, dentro del estadio.
1: Tú mañana en Valencia, por cierto.
0: Yo sí, el 4 y el 9, pero están agotadas las entradas. Vaya. No por nada, sino porque yo.
1: Para disgusto de Fran.
2: Sí. Pobrecito. Fran, mi corazón es tuyo, que eres un máquina.
0: 2 horas y media de cola en el estadio de la Cartuja. Con
1: para entrar.
0: Mi Rebeca y mi pañuelito, porque claro, usted imaginarse el frío casi en Sevilla.
1: En Sevilla, sí. ¿En qué?
2: Yo voy el 25 de julio voy allí.
0: Sí. Bueno, pues después de eso entro al estadio, 2 horas y media esperando a Manolo García. Bueno, al último de la fila.
1: Exactamente.
2: Manolo, que está el último de la fila.
1: Y el Kimi Portet.
0: Y el Kimi Portet. Y además actuó casi el grupo entero de los Primitivos Burros y de los Primitivos Rápidos.
2: Porque eres hueso, tú eres solo hueso.
0: Pues con esa empezaron. Claro, esa fue burro. El empiezo y la última fue Insurrección evidentemente.
1: Por supuesto.
2: Qué bonita.
0: 60.000 personas en el estadio de...
2: Y lo da todo el cabrón, ¿eh? Uy,
0: se tiró por el suelo, que yo decía, este señor...
2: Yo quiero lo que le dan a ese tío. ¿Qué le dan a ese tío? Ese le dan tortita de camarón o algo.
6: Los años que tiene, lo que hace y lo que aguanta, queda como cantante. Es un máquina total.
0: Que se tiraba por el suelo. Yo decía, Manolo, de mis culpas, que te van a tener que ir a recoger. Que este hombre no se me pone de pie.
6: Que se alimenta con atascaburra, ¿eh? Que es de la Sierra de Albacete.
2: Sí, de Fere. Yo estaba en el bar de su primo. Mi primo que tiene un bar. Yo estaba en el bar. Que está toda la eso de fotos de esta allí. Sí,
0: pues sí, la verdad es que duró 2 horas y media el espectáculo y maravilloso.
2: Entonces, pero que...
0: Yo vine, que menos mal que no me hicieron la prueba del alcohol. No, por nada, porque no, yo por bebí nada. Agua.
1: Claro. Lo que pasa es que ciertas temperaturas el agua se convierte en vino y...
2: Pero vamos a ver.
0: Me tiraron 2 cervezas. Cuando me quité el pantalón se ponía de pie solo.
1: Esa es una cosa que no, una cosa que no termino yo de entender de los conciertos.
2: Es verdad.
1: Que la gente paga 10, 12, 15 euros por un mini de cerveza para luego tirarlo al aire.
2: Se está poniendo de moda eso.
1: Por favor.
2: Yo también lo he visto.
1: Hombre.
0: ¿Tú sabes cuánto costaba un cubata? En un vaso de plástico con una Coca-Cola de 1.5 litros que iba echando.
1: No bajaba de 18 euros.
0: ¡Ja! 20 pavos.
1: 20 pavos por un cubata.
0: Para después tirarme la miel en la pierna.
2: Es que tú eres tonto. Con razón, bebiste
0: agua. Voy a
2: decir
0: una palabra muy gaditana. Tú eres caraote.
1: Caraote.
0: Tú eres caraote. Para tirarme la miel en la pierna.
1: David, como CEO de la casa, hay que fichar a Luisa, pero de forma urgente.
6: Yo te dije ya hace tiempo.
1: Vamos a darle un programa.
6: Vamos a tener un bar aquí.
1: El bar de Luisa.
2: Pero espérate. Perdón, que no se me olvide. ¿Tú te meterías la chirigota?
0: ¡Hombre! ¡Perdona!
2: Es que estamos buscando gente.
1: La verdad que sí.
2: Estamos buscando gente.
6: David, piénsatelo, que está el día que entre ya no sale.
0: Escucha, que yo no más que te tengo que cantar.
2: Allí hay un arte no se puede aguantar.
0: No me tire tiritos en el pecho. ¡Pim, pong! Tíratelo tú en el culo, que ya tiene el boquete hecho.
6: ¡Ole! ¡Esa Luisa!
3: Escúchame, aquí está sucediendo algo precioso,
1: efectivamente,
3: ¿eh?
1: Un asartible.
2: Yo lo veo también, es verdad.
1: Es que conozco a gaditanos aquí en Yecla que no son chirigoteros. Que no son chirigoteros.
2: Es que todo el mundo no es.
0: Pero, ¿sabes qué pasa? Mira,
1: el carnaval no es para todo el mundo tampoco, ¿eh?
0: No, y aparte de eso, el carnaval de Cádiz, y lo siento, si la gente de Cádiz se molesta.
2: Se va a molestar seguro.
0: Bueno, pero a mí me da igual porque yo ya tengo mucha
1: edad. Es que no se molesta porque el carnaval es.
2: La de Cádiz tiene
1: libertad.
2: La de Cádiz. Sí, ellos dicen esto, pero la de Cádiz.
1: Cuando les meten caña con el carnaval,
0: pero yo lo voy a decir. Muy bien. El carnaval se ha prostituido.
1: Toma ya.
2: ¿Por qué? Porque ahora salen los de Yecla.
0: No.
2: Es que eso también lo dicen los de Cádiz.
0: No, perdona, no, perdona. Se ha prostituido al turisteo y el carnaval puro se ha perdido.
2: No se puede vivir.
0: Yo he estado escuchando a don Antonio Martín en una escalera de correo y ahora no se puede.
2: No se puede.
0: Porque
2: yo no he estado nunca,
0: yo lo
2: la
0: entiendo,
2: verdad.
0: Porque claro, los bares, la gente tiene que comer. Si yo el turismo lo entiendo, lo que no entiendo es el turismo masivo.
1: Yo estuve
0: de
1: este
0: botellón.
1: Año en el carnaval chiquito y había más turistas que.
0: ¡Ey!
1: Había
0: entonces,
1: más turistas que otra cosa.
0: Se pierde
1: y
0: la
1: además
0: esencia,
1: se nota,
0: tío.
1: Además es que se nota. Se nota porque no dejan. Hablan,
2: no escuchan.
1: Hablan,
2: no escuchan,
1: molestan.
0: No escuchan, porque
1: molestan.
0: No entienden. Porque yo empiezo a hablarte y empiezo. Y no entienden. Bueno, pues si no entienden, no vaya, chulo.
1: Ya está.
0: Si nadie te está. Y se ha convertido en un gran botellón. Entonces, el carnaval.
6: Se ha perdido la esencia del carnaval.
0: Se ha perdido.
2: Oye, el carnaval va a salir aquí. Porque la academia también tiene su.
3: Sí, la academia sale. La academia sale, pero.
6: A ver si para este año que viene nos animamos.
3: Ostras, esto ya es.
6: David,
2: paso, ¿ha salido la reina ya del carnaval? ¡Presentamos a la Luisa!
0: ¡Venga!
1: Pues. Te vas a reír.
0: O sea que yo me quiero presentar.
1: Pero aquí ahora mismo son las 2 menos algo, pero realmente son las 7 menos cuarto y a las 7 era el sorteo.
2: ¿Le da tiempo a llegar?
1: Tienes 15 minutos.
3: Déjate el ensayo,
1: Tienes 15 minutos para ir al sorteo de la rey o reina del carnaval.
0: ¿Me da tiempo de echar la
1: Yo creo que ya, no. Yo creo que ya
2: vamos a ver, si va desde Barta la Chirigota, que nosotros somos asociados del carnaval.
6: Luisa, échala y ya la tienes para la primera del año que viene.
1: No es broma, se está produciendo justo en este momento.
2: Es verdad, sí, por eso es que lo había visto en el grupo. Pues nada, muy bien.
0: Yo este año he visto el carnaval y la verdad que me ha sorprendido. Para bien, ¿eh?
1: ¿Para bien?
0: Sí. Si es que yo desde que he llegado a Yecla nada más que me sorprendo para bien.
2: Sí, es que nosotros no hacemos ruido,
0: o sea,
2: pero luego.
0: Escucha, yo llegué aquí diciendo: ¿dónde coño me han mandado?
2: Que te mete.
0: ¿Dónde coño me han mandado? ¿Esto dónde está? ¿Yecla qué coño es?
1: ¿Cuál fue tu exactamente, ¿cuál fue tu primer pensamiento cuando te dijeron: tienes que irte a Yecla? Y tú,
0: claro,
1: ¿dónde?
0: Pero es que yo,
1: ¿dónde?
0: No, yo es que estoy trabajando en Villena.
1: Ah, vale, ya ¿vale? te sonaba.
0: Entonces yo decía: Villena. Y yo decía: Villena. Y me dijeron: vete para Yecla. Yo llegué a Yecla y digo: Yecla, ¿pero esto dónde está? ¿Esto qué puñeta es?
1: Literalmente en mitad de la nada, a 20 kilómetros de todo.
0: Pero hijo, nada más que tuve que ir a una señora y decirle: hija, me tengo que dar tinte porque vengo con una mijita de cana.
6: Era una mijita.
0: Y tengo una cena esta noche. ¿Dónde puedo ir a darme el tinte? Cuando esta señora me dijo: no te preocupes, voy a llamar a mi peluquera. Mira, hija, tiene hora a las 7. Y digo: ay, Dios mío, que encontrar paraíso esta gente. Son
1: por
0: de los
1: favor.
0: Míos.
1: Claro, claro.
0: De los que tú llegas a Cádiz y te dice: ¿dónde puedo tomar café? No te preocupes, que yo te acompaño, que voy camino. Aunque no te coja de camino. Digo, estos son los
1: en
0: míos.
1: En la hospitalidad yeclana, que incluso hasta tiene un hospital. Fíjate lo que te digo.
6: Ella puede decir, puede confirmar que está en varios sitios por ahí cada año y dice que como Yecla no hay nada.
0: Nada. Ole. Nada. No encontró nada.
6: No encuentro nada.
1: Me consta que en 10 minutos tienes que andar ya en Plaza de Toro. Así que sí. Lo vamos a ir dejando aquí.
0: Venga.
6: Queremos despedirnos, por lo menos saludar a los compañeros de baile.
1: Hombre.
6: A todos los compañeros que nos han dicho que los saludemos.
2: ¡Y compañera! ¡Corre al aire!
0: ¡Coño, que soy tío! Los compañeros los saludaré yo, Juan. ¿Y tú a las compañeras? Solo.
6: Ah, pues a las compañeras. Saluda a todos. A la profe, a Carmen María, a todo. Y la
1: no la habéis nombrado todavía, es verdad.
2: Sí, Carmen María.
6: Muñoz Hernández.
2: Eso es.
1: DNI, 457.
6: Igual que su padre. Y le dice por lo menos un saludillo, un saludo para todo ello.
2: Hostia, se la
1: pega. Es que se pega. Es que hay un área de influencia.
2: Es que al final estamos en el bar de Luisa.
1: Nos da 10 minutos más y salimos de aquí.
0: Y termináis hablando todo el andaluz y terminamos todo aquí.
1: Te digo una cosa. Ojalá.
2: Ojalá. Es lo que nos faltaba, lo de Clara Gaitano.
6: Y hemos hecho un grupillo que se llama Fiestuking y la verdad que está David, tío. Oye, y donde vamos la liamos, fiesta no falta.
2: Ole.
6: A ver si os metéis también en el grupo.
1: Pues que vaya muy bien esta noche.
2: Bachata tope.
1: Bachata.
2: Bachata tope.
1: Bachata.
3: Bachata,
1: bachata tope.
0: Oye, muchas gracias por a una.
2: ¿Te la pasa bien?
0: Hombre, yo siempre me lo paso bien.
2: Bueno, pero aquí te lo has pasado mejor que en otro sitio, hombre, seguro.
0: Aquí estoy yo, a gustísimo, feliz.
2: Estupendo.
0: Y muchas gracias por hacerme partícipe.
2: Puedes
0: de esto
2: venir
0: también.
2: Cuando quieras.
1: Luisa, gracias. Juan, gracias.
6: Yo también muchas gracias por traernos aquí. Me ha costado un poco venir, pero Jota, tope. He pasado un ratico bueno y la verdad es que también lo deseaba conoceros en directo, que os escucho en la empresa todos los días y me hacéis la mañana.
2: ¿Qué empresa es? ¿Qué empresa es? Se puede decir. En el bar entra todo.
1: Iniciales, igual que JJ. Iniciales nada más.
6: No lo voy a decir, es comercial de Spol.
1: Ya está, ya dicho.
6: Estoy allí y me hacéis la mañana más o menos.
1: ¿Cuál es el problema?
6: Y oye, muy bien todo, ¿no?
1: Vale. Comercial de Spol.
2: No, que es con rima. Comercial de Spol. Si te gusta el helado o te gusta el pollo. No me salía rima, tío. Es que con pol, ¿con qué rima, tío?
1: Con alcohol.
2: Es verdad. Comercial de Spol. No. Donde no se bebe nada de alcohol.
1: Arco. Hemos venido a emborracharnos.
0: El resultado nos da igual.
1: David Castillo, gracias también, ¿eh?
4: Un placer.
1: Qué ganas tengo de verte bailar esta noche.
2: Yo también. Me lo voy a grabar, me lo voy a grabar en un pendrive.
6: No lo perdáis, que lo vaya a pasar muy bien.
1: David Domínguez, muchas gracias a ti también, ¿eh?
2: A ti como siempre.
1: Y a todos ustedes, buen fin de semana, a disfrutar esta noche, mañana y pasado, del verano en danza y del fin de semana. Adiós a todos.
2: ¡Viva España!
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0: Son las 7 de la tarde.
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0: Y los últimos minutos de radio aquí en Yecla Media, hasta el próximo lunes barra martes barra miércoles, no lo tenemos muy claro todavía. Se los cedemos a José Andrés Santa, al dinerista, para que nos lleve también de procesiones. Caballero, ¿qué tal? Muy buenas.
1: Hola, muy buenas, ¿qué tal?
0: Que es un poco el objetivo de hoy también, ¿eh? Nos vamos de procesiones.
1: Sí, nos vamos de procesiones en todos los sentidos. ¿Cómo nos íbamos a ir sin hablar de la Semana Santa?
0: Hemos hablado de las empresas funerarias.
1: Sí.
0: Hemos hablado de San Valentín.
1: De la Navidad. Pues hoy, miércoles santo.
0: Hombre,
1: Qué mejor día que hoy para hablar de el impacto económico de la Semana Santa.
0: Que me aventuro a decir que es muy importante. Sobre todo en la periferia.
1: Es muy alto. Vamos a ver, lo podríamos calificar como la empresa de los 10.000 millones de euros.
0: ¿La Semana Santa?
1: Sí.
0: ¿Semana Santa S.A.?
1: S.A. Además, es una ETT porque son 10.000 millones de euros en 10 días.
0: Muy temporal. Sí,
1: es que es muy temporal. Es un pico ahí, ¡pum! Una chincheta.
0: Imagínate que durara 2 semanas, ¿eh?
1: Buah, sería. Hombre, se gastaría menos, supongo.
0: Ya,
1: espero.
0: Ya me imagino.
1: Porque si no, podría ser una locura.
0: ¿Por dónde empezamos? ¿Cómo lo quieres plantear?
1: Vamos a ver. La Semana Santa es una época de mucho fervor religioso.
0: Uh-huh.
1: Y para otras personas, pues es la excusa perfecta para la primera escapada del año. Uh-huh. Pero lo que sí que es cierto es que es eso, que en esa semana todo el país se transforma. Todos cambiamos nuestra rutina y todos hacemos algo diferente.
0: Uh-huh.
1: Según datos de la Conferencia Episcopal y de las principales asociaciones turísticas, el impacto económico, sumando gasto directo, indirecto e inducido, es de unos 10.000 millones de euros.
0: De ahí lo de la empresa.
1: De ahí lo de la empresa de los 10.000 millones.
0: No tiene pérdida.
1: No, es fácil, sencillito.
0: A la que sea.
1: Se espera incluso que este año sea algo superior. ¿Por qué? Porque las reservas hoteleras en este momento van un 50% por encima de las del año pasado.
0: ¡Hala!
1: ¿Por qué? Porque todo tiene un porqué. Bueno, algunos destinos están ya por encima del 90.
0: Ajá.
1: El porqué es porque España se ha convertido en un destino refugio para el turista internacional.
0: Claro.
1: Por motivos que, pues el que se iba a ir a Jerusalén en Semana Santa, pues...
0: Igual ha cambiado de idea.
1: Igual no va.
0: Igual. Por lo que sea.
1: Por lo que sea.
0: Sí, que igual está el precio muy alto por allí.
1: Sí, no sé.
0: Las bombas están muy altas por allí.
1: Todo un poco. Joder,
0: de verdad, cómo está el mundo.
1: Todo
0: ahí,
1: un poco.
0: Mío.
1: Roma... También me imagino que habrá crecido, porque uh-huh. es una época que también va mucho turismo a sí. Italia. Pero España ha recogido también. Yo entiendo que la actitud antiguerra del gobierno igual ha facilitado...
0: Que esto se considere un refugio.
1: Que esto se considere un refugio.
0: Anda, mira tú.
1: Claro, porque no se han posicionado en ninguna de las dos partes. Él ha dicho que no.
0: No guerra.
1: Ni al uno ni al otro.
0: No guerra y chimpún.
1: Y chimpún.
0: Vale, vale.
1: Entonces eso también puede ser que de un punto de vista de un turista extranjero diga, pues voy a ir a España, que igual allí
0: y eso es,
1: estoy más seguro.
0: Es como si fuera el parchís, el seguro.
1: Exacto.
0: Vale.
1: Bueno, la Semana Santa es el pistoletazo de salida oficial de las campañas anuales de turismo.
0: Sí.
1: Es la primera campaña turística a nivel nacional.
0: Uh-huh.
1: Y no olvidemos que el sector turístico en el año 2024 supuso un 15,6% del Producto Interior Bruto Nacional.
0: Vale.
1: Es un... trallazo.
0: Sí. Una barbaridad.
1: Vamos a hablar del empleo. Porque para que 10.000 millones de euros cambien de manos en 10 días, pues hace falta muchas manos. Hace falta mucha gente trabajando.
0: Es que no he caído. Es que es medio millón de... No.
1: Son 1.000 millones al día.
0: 1.000 millones al día. Estaba pensando eso. 1.000 millones al día.
1: 1.000 millones al día de negocio generado.
0: Pinca.
1: El mercado de trabajo... también hace como una especie de chincheta, hace un repunte.
0: Sí.
1: Según Adecco y según Randstad, el incremento de contratos se cifra en 150.000 contratos de trabajo.
0: Uh-huh. Entre hostelería, hoteleras...
1: Sí, todo. Refuerzo. Es hostelería, restaurantes, bares, comercio minorística, logística, transporte de viajeros...
0: Uh-huh.
1: En un año malo, un año que se prevea que la Semana Santa va a ser lluviosa, que de vez en cuando
0: que pasa mucho.
1: En un año malo, la cifra oscilaría entre los 90 y los 100.000.
0: Vale.
1: 90.000 y 100.000. No, sí. 90 trabajadores y 100.000.
0: No 150.000.
1: No 150.000. Este año, como la previsión meteorológica
0: es buena,
1: se estima que van a ser unos 150.000 contratos de trabajo.
0: Pero es que va a ser buena hasta en Bilbao. Es una cosa increíble.
1: Sí, no, toda España. Ahora, ¿qué calidad tiene ese empleo?
0: Ah, bueno.
1: Ahora, es un empleo obviamente estacional y precario. Uh-huh. Esos 150.000 contratos, pues la mayoría son contratos de refuerzo para 5 o 6 días. De Jueves Santo a Lunes de Pascua.
0: A Lunes de Pascua, claro.
1: Y rara vez son empleos que ofrezcan alguna estabilidad a largo plazo. Uh-huh. Sí que es cierto que este tipo de trabajo, pues hombre, supone un balón de oxígeno para estudiantes universitarios, que ahí ganan unas perrillas. Desempleados temporales, que tienen un alivio también. Perfiles jóvenes de gente que quiere acceder al mercado de trabajo, es una forma de entrar, sencilla. Y también sirven para aliviar el colapso de las plantillas habituales de los negocios, que no podrían... no podrían absorber la carga de trabajo que supone ese incremento de visitantes. Ajá. Y además, en destinos costeros y en hoteles, este momento activaría los contratos fijos discontinuos. Sería el comienzo de los fijos discontinuos que se pueden ir enlazando hasta que acabe la temporada de verano. Uh-huh. O sea, es por darle una nota un poco positiva. Yo sé que el empleo es mucho, pero de poca calidad, podríamos decir.
0: Sí.
1: Vale, ahora, en cuanto a los destinos... Pues hay dos ligas. Está la Liga de la Tradición Cofrade y la Liga de Turismo Urbano y de Sol y Playa. Porque vamos a uno y vamos a otro.
0: A cualquiera.
1: A cualquiera. A nivel cofrade, obviamente Andalucía lidera el ranking con Sevilla destacada, seguida de Málaga y de Granada.
0: ¿Granada?
1: Sí.
0: Anda.
1: La Semana Santa sevillana, por sí sola, genera unos 500 millones de euros.
0: ¿De esos 10.000?
1: Sí, 500 son de Sevilla.
0: Ya 500 son sevillanos.
1: Sí.
0: Tela.
1: Eso según la Asociación Sevillana de Empresas Turísticas. Uh-huh. Bueno, igual barren un poco para casa porque es una asociación sevillana.
0: Bueno, pero, sí, pero ellos tienen los datos.
1: Pero tienen los datos. Su peso es tanto que uno de cada 5 contratos firmados, de esos 150.000 firmados en Andalucía...
0: Están allí.
1: Está en Sevilla.
0: Tela.
1: Luego vamos a Málaga. Málaga... tiene dos ventajas. Tiene el turismo de sol y playa.
0: Es que tiene las dos caras, ¿eh?
1: Que tiene las dos caras. Y tiene una tradición cofrade muy fuerte. Uh-huh. ¿Por qué? Porque las cofradías malagueñas dedican, según un estudio de... creo que era del Ayuntamiento de Málaga, destinan en torno al 30% de sus presupuestos anuales a renovar o ampliar el patrimonio de la cofradía.
0: ¿El 30%?
1: El 30% año tras año.
0: Claro, así siempre hay novedades.
1: Siempre hay novedades, mantienen a la artesanía local, mantienen a los tallistas, mantienen a los orfebres trabajando durante todo el año y siempre hay novedades. Entonces, claro. el adicto a la Semana Santa, por así decirlo, le gusta ir a Málaga porque siempre va a haber algo nuevo, todos los años.
0: A ver si va a ser la verdadera joyita, ¿eh? Málaga en lugar de Sevilla. Sí. Málaga de la fama, pero ojo con Málaga.
1: Sí, sí. No, Málaga, ojito, que también tiene. Y luego está Granada, que es la tapada. Granada, según un estudio de la Universidad de Granada, son unos 140 millones de euros lo que genera.
0: Que también está muy bien.
1: Que también está muy bien. Y
0: luego añádele las tapas.
1: Sí, bueno, es que ha subido, supongo que va todo sumado. Y unos 1.400 empleos, solo en Granada. Ajá. Uh-huh. Pero claro, no todo. También en Castilla, León, también hay una tradición más solemne de Semana Santa, con mucho fervor. Solo en la ciudad de León son unos 16 millones de euros, según datos de la Junta de Castilla y León. No tiene nada que ver con lo que estamos viendo en Andalucía.
0: No.
1: Pero ojo, 16 millones de euros. Ya vinieran aquí en San Isidro 16 millones de euros.
0: Ya quisiéramos 6. Ya quisiéramos uno.
1: Ya quisiéramos uno.
0: Bueno, igual uno cae.
1: Uno igual cae. No sé si podríamos recabar... Ir tan fino como para llegar a hacer análisis de San Isidro.
0: Igual uno cae, que son muchas ventas y muchas cosas, sí. Y visitantes, historias.
1: Claro, que son 16 millones, que supone un pulmón para los comerciantes y hosteleros del centro histórico de León. Eso es, vamos, de cajón. Y también, dentro de lo que es Castilla y León, pues también están Valladolid y uh-huh. Zamora, que llegan a duplicar su población flotante en estas fechas. No obstante, ¿cuáles son los destinos más visitados en Semana Santa por volumen absoluto de visitantes?
0: ¿Absoluto?
1: Absoluto. ¿Y por pernoctaciones?
0: No hay tu tía.
1: Pues Barcelona. Barcelona se lleva la palma.
0: ¿Has dicho?
1: Sí. La ciudad que más gente visita en Semana Santa es Barcelona.
0: ¿Más que Sevilla?
1: Más que Sevilla.
0: ¿Me caigo muerta?
1: Pues no te caigas, por favor.
0: Vale, vale.
1: Pero, ¿por qué? Pues porque Barcelona es... donde viene todo, la inmensa mayoría del turismo internacional va a Barcelona. Y las fiestas de Pascua se celebran en todo el mundo. La gente va a Barcelona. Sí que es cierto que la ocupación hotelera en Barcelona es menor. ¿Pero por qué? Porque hay muchísimos más hoteles que en Sevilla.
0: Claro, claro.
1: Todo relativo.
0: Y estaba pensando, claro, en la mayoría del visitante, en este caso, que es extranjero, efectivamente no va a buscar procesiones.
1: Claro.
0: Busca otras cosas. Entonces, claro, es más numeroso ese.
1: Y Barcelona, las comunicaciones de Barcelona son envidiables,
0: ¿no? Y muy posiblemente cerquita a Valencia.
1: Sí, ahí vamos.
0: Ah,
1: espérate, que te has adelantado. Vamos por Barcelona.
0: Si es que debería ficharme el Ramstad ese, o como se llame.
1: O Adecco, una de las dos. Después de Barcelona viene Madrid. También va mucha gente a Madrid.
0: Sí.
1: Tras estas dos...
0: Entre gente que huye de Madrid y gente que visita
1: gente
0: Madrid.
1: Que visita Madrid.
0: Al final Madrid siempre se queda ahí.
1: Hay un equilibrio. Detrás de Madrid están Sevilla y Málaga, ya, uh-huh. Que ya hemos comentado.
0: Sí.
1: Y detrás Valencia.
0: Ajá.
1: ¿Y cuál sería la que está detrás, incluso algunos años por encima, al nivel de Valencia? Pasa que Valencia está creciendo en los últimos años y hay una que está ahí que se sustenta sobre todo en el turismo británico.
0: Palma.
1: Benidorm.
0: ¿Benidorm?
1: Benidorm.
0: Ahí lo llevas.
1: Ahí está. Benidorm se ha especializado en turismo británico y, vamos, se hincha.
0: Hay auténticos barrios enteros, ¿eh?
1: Exacto.
0: De comercio, de restaurantes británicos que...
1: De hecho, está ahí, está en el ranking de Semana Santa Benidorm.
0: Y por lo que sea, oye, ese tipo de turismo no molesta, molestan otros, pero bueno.
1: Vamos a dejarlo.
0: Pelillos a la mar.
1: Vale, ¿quién paga esos 10.000 millones? Pues obviamente todos estos turistas. La Semana Santa hasta hace unos poquitos años se sostenía gracias al movimiento interno. Éramos los propios españoles,
0: sí,
1: los que íbamos de un sitio a otro, como perro, como pollo sin cabeza, ahí, sí. De un sitio a otro, viendo procesiones y yéndonos de tapas. Y este año se prevé que el 70% de los españoles viaje en algún momento en Semana Santa. Cuidado, que seguimos moviéndonos, ¿eh?
0: Hombre, claro. Nosotros no.
1: Bueno,
0: cámara en mano.
1: Bueno, vosotros os toca grabar.
0: Cámara en mano.
1: Los récords absolutos que se están rompiendo de visitantes, obviamente, no es solo por ese 70% de españoles que se va a mover. Hay un aumento del 34% del turismo extranjero en el 2024, del 13% en el 25% y una previsión del 20% en el 26%. Es un crecimiento de turismo extranjero muy importante.
0: Muy tocho,
1: Internacional, es muy, muy grande.
0: ¿Y somos capaces de absorber eso?
1: Vamos a dos dígitos año tras año en Semana Santa.
0: ¡Jobar!
1: Claro, somos capaces de absorberlo porque tenemos una infraestructura preparada para verano.
0: Ya.
1: Con lo cual, en Semana Santa seguimos teniendo capacidad para absorberla.
0: Vale, vale, vale.
1: Británicos, franceses y alemanes son los que más nos visitan. Y es curioso que muchos de ellos vienen en su propio coche. El 36% del total de extranjeros que hay por carretera son alemanes.
0: Que vienen desde allí.
1: Gente
0: de Alemania, Pepe.
1: El 11% franceses. Un 9% son suecos que vienen en su coche.
0: ¡Nombre no! ¡Nombre no!
1: Sí, sí, sí.
0: Pero.
1: Un 8,3 holandeses y un 6,9 italianos.
0: Pero si ya se le va dos días.
1: Pues de Suecia para acá, un 9% de los turismos que ves rodando por España son suecos. Turismos extranjeros, vamos.
0: Vale, vale, vale. Vale,
1: ¿vale? Un 71% de los vehículos extranjeros que hay ya son de los países que hemos citado. El otro 30%, pues ya, morralla.
0: El resto del... Hombre, hay mucha morralla ahí, entonces.
1: Mucha morralla. También hay un repunte del gasto medio por persona y noche, lo cual es muy, muy positivo.
0: Interesante, sí.
1: El turismo en Semana Santa gasta más de media que el turismo en verano. Por persona y noche. Hay un... El gasto medio es de 62 euros por persona y noche, sin contar transporte ni compras en comercio minorista. Estamos hablando que son 62 euros en alojamiento y comida. Punto. Y el gasto medio total previsto por los viajeros españoles supera los 538 euros en la suma de todos los días. Estamos hablando de 5 o 6 días de viaje, pues son unos 538 euros. Y hasta aquí. Hemos visto que la Semana Santa es una gigantesca empresa estacional que se sostiene por hermandades, por devotos, por viajeros. Y es un gran simulacro de contrataciones, que se hacen muchas en muy poquito tiempo. Y es la chispa en la que comienza el calendario turístico nacional.
0: Ya es temporada media alta.
1: Un dato también he investigado sobre lo que cuesta salir de cofrade.
0: Ah.
1: Lo más barato, entre 25 o 30 euros,
0: ¿sí?
1: Así. Y hay cofradías en Sevilla que llegan a ser 800 euros lo que cuesta salir de cofrade con la túnica de alquiler.
0: Por barba, ¿eh?
1: Sí.
0: Dios.
1: Los de Triana son 800 y pico.
0: Por favor.
1: O sea, ah, y en la Semana Santa sevillana, durante toda la semana, la suma de nazarenos, gente que desfila,
0: sí,
1: son unos 270.000.
0: ¿270.000 cofrades?
1: Sí, bueno, vamos a ver. Si tú sales lunes, martes y miércoles, eres tres.
0: Vale, vale, vale. Bueno, pero ¿qué quieres? Que se ponen en la calle 270.000
1: personas.
0: Personas, entre costaleros, nazarenos, todo, capuchinos y todo,
1: sí,
0: lo
1: sí,
0: que...
1: Sí, sí, sí, sí, en Sevilla.
0: No deja de ser una barbaridad, ¿eh?
1: No, es una burrada.
0: Pues estos son los números que deja la Semana Santa.
1: Ahí es nada.
0: Que estamos a punto de empezar a disfrutar aquí también en Yecla y, como ven, en todo el país. José Andrés Santa, muchísimas gracias.
1: Muchas de nada.
0: A disfrutar las vacaciones, si es que las tuvieras, que ya sabes que los autónomos somos como somos.
1: Somos como somos, sí. De vacaciones, pues hacemos otro trabajo, o lo hacemos a otras horas.
0: A otras horas. Y en 15 días más.
1: Muy bien, muchas gracias.
0: Adiós.
1: Adiós.
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vivimos solo una vez y se nos olvida bastante a menudo. Así que vamos a dejar de preocuparnos por tonterías y a disfrutar un poquito más de los amigos, de la familia, del día a día. Así que levanta esa copa y vamos a brindar porque...

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